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0: Ya son las 6:04, 6:04, y fíjese, una noticia que se olió bastante interesante en redes sociales es lo que le pasó al señor Alex Syntek. Es un hecho sumamente lamentable. Lamentable por la cuestión como se dieron las cosas y lamentable por, bueno, la gente que está en contra de la carrera de este cantante, y de verdad, sí es triste. En un show en el cual se presenta Alex Syntek en el Grito de Independencia, esto pasó en la alcaldía Benito Juárez, se presentó y parecía que estaba muy fuera de sí. En las imágenes en TikTok, en Facebook, en esas revistas de espectáculos que salen haciendo videos virales y demás. Fue triste y lamentablemente Alex Syntek publicó un extraño mensaje en Instagram luego de que su presentación se le había acusado de brote psicótico. El cantante después estarse presentando en la alcaldía Benito Juárez como parte de los festejos por el Grito de Independencia. En varios momentos de su show estuvo haciendo reclamos realmente fuera de lugar. La gente estaba diciendo que realmente estaba muy, muy, muy fuera de lugar todo lo que estaba comentando. Y entre esas palabras estaba ahí: güey, ya defiéndame, si les gusta mi música, defiendan al tío Syntek, no me dejen solo. Esto lo pidió a los asistentes para que lo defendieran. La tensión creció cuando un asistente pidió una canción de Marco Antonio Solís, el Buki, y Syntek se molestó respondiéndole que no era canción propia, sino que era una canción que obviamente era de el señor Marco Antonio Solís, el Buki. Y entre dimes y diretes, palabras como: entre más me digas eso, menos voy a cantar, güey. Nunca quisiste escuchar a la verdad de Alex Syntek. Es la primera vez que le estoy diciendo en 15 de septiembre, y así. Varias cosas. El video está de verdad bastante turbio en la cuestión de que creo que nunca habíamos visto actuar a una persona como Alex Syntek de esa forma, y eso que aquí en Campeche ha venido. Videos del concierto circularon de inmediato en redes sociales y lo tacharon de tener un brote psicótico. Y el mensaje de Instagram que publicó Alex Syntek fue: la luz ya viene y los sustos serán recompensados. Escribió sobre gente monetizando con mentiras y destruyendo la cultura, acusó a periodistas mintiendo y ocultando la verdad para manipular y recibir más dinero, premiando a gente malandra, refiriéndose al famoso reggaetón mexa. Y bueno, dentro de todo esto hubo gente que sí lo atacó directamente diciéndole: imagínate ser una persona de 54 años que tu carrera va en picada y después de haber tenido tanto éxito, ahorita no te quieras adaptar al mundo actual. Y lamentablemente dentro de esto, sí, bien merecido tiene muchas cosas Alex Syntek, que lamentablemente él se pudo haber puesto en los zapatos de esta situación, pero según se expresó de la manera más libre, incluso diciendo que Elton John lo conocía, considerándolo el Elton John mexicano, hablaba incluso de una cuestión del rap mexicano que estaba fuerísimamente del lugar, diciendo que él era el pionero del rap. Y esa entrevista sí lo vi porque hablaron de ese tema. Y la verdad es que hasta el día de hoy, después de esta comentario que le estamos haciendo aquí en el programa, pues no se sabe qué le pasó a Alex Syntek. Para empezar, Alex Syntek, desde chiquilladas, sí hacía cosas chidas, pero realmente él nada más sabe su verdad. Nosotros, como público, sabemos lo que se nos ha presentado. Sin embargo, hay que decir que desde que estaba con La Gente Normal, hizo muy buenas canciones. Cuando empezó su carrera de solista, empezó a hacer cosas bastante interesantes, pero solo tuvo, hasta el día de hoy, por lo menos para mí y en las canciones que yo he escuchado de Alex Syntek, puro One Hit Wonder. Y lamentablemente, cuando te dedicas a perderte en el nulo mundo del pop y no aceptas que ahora tiene que combinarse el pop con la cuestión de reggaetón, pues tú puedes seguir normal, no haciendo tu música como hasta el día de hoy, habiendo y existiendo tantas plataformas para poder subir tu material. En lo que sí mucha gente no quedó de acuerdo es en lo que dijo de que él era un pionero del rap en México, y no es cierto. La verdad es que no es cierto. Para empezar, mucho tiempo atrás, muchísimo antes de que él se le ocurriera hacer rap, que no hizo rap, compuso canciones con Caló. Caló fue el que empezó a hacer el rap en México, pero atrás venía una escuela de gente que ya desde Monterrey, desde Tijuana, venía haciendo su onda underground y que lamentablemente en radio era muy censurado y no podía pasar ese tipo de canciones. Caló se convirtió en el rap pop de los noventas que escuchábamos nosotros. Yo tuve todos los discos de Caló, por eso le digo. Pero Alex Sintek nada más compuso parte de... O sea, con o sin Sintek, Caló hubiera existido. Así de simple. Y a mucha gente como a mí, pues no nos agradó el hecho de que él dijera esa parte. Sin embargo, el hecho de que después en otros podcasts se empezara él a autoproclamar también como el Elton John mexicano, que nunca lo han nombrado así, pues se desató una cloaca de muchas cosas que tal vez él tenía resentido porque a mucha gente le gusta Bad Bunny. Es como a mí. A mí Bad Bunny no me gusta. Sin embargo, como DJ tienes que poner las canciones. Pero no quiere decir que lo odies o que me caiga mal, así. No, no, pues, no me gusta. No me gusta ese género musical que canta Bad Bunny. Como hay reggaetón, quizá que tampoco me gusta, ¿no? Pero eso no quiere decir que yo tengo que estarles atacando cada rato, cada rato, cada rato. Y en el video que sale directamente en este grito de independencia, a cada rato, cada intervención que él tenía, el señor Alex Sintek, entre cada canción, al momento de estar echando su speech o su plática, era pegarle directamente a eso, que hace falta cultura, que empezó a criticar incluso a la gente. Y tú como artista no debes... De poder hacerlo, lo pudiste hacer, pero no debes estar criticando ese tipo de situaciones y prácticamente tomarlo como a mofa, ¿no? Lo que te están diciendo. Duramente criticado Alex Sintek y hasta el día de hoy, o hasta este Inter, incluso su mensaje, lo más ridículo, por lo menos para mí, fue lo que puso al final, donde aseguró que su música va dirigida a quienes ya despertaron de la Matrix y que buscan un camino espiritual entre el gozo y la confianza. Y pues obviamente desde que pones esta burrada, porque es una burrada, ya se pierde toda credibilidad con el señor Alex Sintek y que lamentablemente, se está perdiendo el piso de un artista que en su momento nos dio grandes éxitos y hasta ahí. Exactamente a las 6 de la tarde con 12 minutos. Alex Sintek pierde la cabeza. Ni manera. ...981-160-1343... Qué mala onda con Alex Sintek. Chihuahua, bueno, sí pasa con ustedes. Vámonos con los mensajes rápidamente para ustedes. Dicen, me acordé de... ¿Usted no ve al diente de oro? ¿No lo ve? Véalo. Es ese humor cuando estás así de malas y quieres sacar una risa. Neta, vean al Dientaini y al diente de oro en casos de la risa real. Está buenísimo, man. Dice por acá. Dice, ya regresé a escuchar, estaba comiendo, ando trabajando en la computadora escuchándote. Alex Sintek está en crisis de los 40. No, bebé. De hecho, Alex Sintek tiene 54. Y está triste, ¿eh? Ya cuando llegas a una edad así de esa índole. Hay personas que tienen ya una cuestión psicológica muy fea. Y tienes que meterte un tratamiento para empezar, ¿no? Hay gente que tiene distimia y ni manera, ¿no? Y tiene depresión y va acumulando muchas cosas. Y en estos tiempos en los cuales se ha tachado mucho el hecho de expresar tus emociones, pues yo creo que se le pasó a este cuate, ¿no? Lamentablemente. Dice por acá, la fumó muy verde. ¿Quién sabe, mano? Pues ya sí me hizo súper extraño. Yo sí siento que se habrá pegado algo raro por allá. Dice, ponla de Volver a Ver de Alex Sintek. Volverte a ver, claro que sí, mi estimado Enrique. ¿Cómo estás? ¿Todo bien? Saludos, Master. Muchas gracias. Dice por acá, mi estimada Carlota. Saludos, Boris. ¿Cómo estás, Carlota? Te mandamos un apapacho enorme. Muchas gracias ahí por estarnos escuchando. Y regresando, tenemos el tema este que nos están pidiendo. Dice, no la dejó secar bien. Es que, te digo una cosa, sí, se me hace muy raro lo que le pasó a este cuate. no sé, me siento que en algún momento se nos perdió al Alex Sintek que conocíamos, no el buena onda, el que por lo menos no se metía en tanta polémica, pero si lo ves del lado comercial, ahora la gente de la nueva generación que no sabía quién era Alex Sintek, lo está conociendo, ¿no? Tal vez de una mala forma, pero lo están conociendo. Entonces, eso al final del día le va a protagonizar views, vistas en videos, escuchas de Spotify, va a generarle un ingreso. Dicen que no hay mala publicidad. Bueno, eso dice. Vámonos a una pausa comercial y el último mensaje dice por acá. Dice, por la que tú necesitas de Alex Sintek. Ahorita lo checamos, mi estimado Aníbal, ya también tenemos el tema de la abuela. Dice, quizás es la necesidad de aparecer o reaparecer, que hablen de ti. Sí, es lamentable. Ahora Alex Sintek se va a hacer mucho más famoso como el señor de los lobos. Es correcto, es que ese es el punto. Y se lo digo sinceramente, no hay mala publicidad. Hablen bien o hablen mal de ti, te están poniendo en el foco. Y hay que reconocer una cosa, mucho antes que llegara el reggaetón, y aquí en esta parte sí no me van a dejar mentir, porque pues yo, ya sabe usted que me dedico mucho a la música y ando en la onda de DJ y todo, y de hace tiempo me dedico mucho a esto. Ya tiene rato que Alex Sintek no nos daba un éxito, no nos daba un plus, una canción. Entonces, alguien de seguro le habrá aconsejado y le habrá dicho, ¿sabes qué, maestro? Pues habla de esto, ¿no? De todas maneras, la gente ahorita con las redes sociales te va a estar funando, te va a estar quemando, ¿no? Y vas a ser el centro de atención y a la gente, pues, lo que le pidan, ¿verdad? Lo que le dan. Raro, detestablemente raro la conducta de Alex Sintek. Definitivamente no. Yo creo que no soy fan de Alex Sintek, aclaro. Me gustan 2-3 canciones de él, pero sí estuvo muy, muy, muy, muy cruzando la línea el Alex Sintek. Vámonos a una pausa, quédate con nosotros. Besos para Liz. Chiquita. Ay, qué bonita es.
1: 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Son las 6:16.
2: 6:16. 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

0: 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Son las 6 con 30 minutos.
1: 6:30. 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

0: Ya son exactamente las 6:34. Tenemos más canciones y por supuesto más temas. Y en un momento más, a las 8, ya sabe usted, estamos esperándolo en Retro Kiss. ¿Dónde nos puedes estar visitando? Ya nos comentaron por acá. En redes sociales aparezco como Boris DJ5, señor B. Esto en Facebook. Cruzando la línea TV y Retro Beats. Todo esto en Facebook. En el TikTok estamos con el arroba el Boris, B grande, O-H-R-I-S. Ahí estamos para ustedes. Dice por acá un mensajito. Buenas tardes, la de Sensual y Rico, por favor. Ah, caray, ¿cuál es esa? Bueno, la voy a checar. Si la tengo con ese nombre, ahorita te la programo. Cuando se quiere hacer las cosas y se quieren hacer bien, se pueden lograr muchas maravillas en este mundo. Cuando realmente está el ímpetu de cambiar, de hacer las cosas como bien se deben de realizar, escuchar puntos de vista diferentes y, por supuesto, saber que siempre hay una oportunidad nueva para todos. Construyeron un ascensor de 288 metros para niños que no tenían cómo llegar a su escuela. Esto es, esta noticia o esta nota es neta. Esto fue realizado directamente en lo que es, obviamente, en Yunnan, en la provincia de China, donde pusieron en funcionamiento un ascensor panorámico de 288 metros de altura en el gran cañón del río Nishu. Esta estructura, bautizada como escalera Fuyao, busca, pues obviamente, resolver las dificultades cotidianas de traslado que sufren los alumnos de una aldea de nombre Nishue, una escuela primaria con internado que su trayectoria, lamentablemente, tenía que ser que estos chavitos literalmente tenían que escalar para poder llegar a la escuela. Esta instalación de este elevador opera desde el año 2022, ya que fue instalado en una pared bastante rocosa, y aunque aquella primera obra redujo el tiempo original del viaje, quienes cuentan con un pase gratuito son los chavitos, que eso obviamente les beneficia, pero tremendamente. Para los turistas que quieran ir a tomarse la selfie, tomarse la foto, ir con la familia, pues les sale un varo. Pero realmente para los chavitos que necesitan sí o sí ir a la escuela, les sale completamente gratis. Frente a un problema de capacidad, este elevador de nombre Fuyao ofrece una cabina un poquito más espaciosa y una mayor velocidad a lo largo de un pozo vertical que supera por 20 metros al original. Este recorrido para los estudiantes, porque hay dos, combina un transporte terrestre, el ascenso por la cabina que tiene vidrio y un teleférico para que puedan los chavitos llegar directamente a clase. Algo que realmente sí es bueno de compartir es que las autoridades de ese lugar dijeron, no, ¿sabes qué? Si los chavitos tienen que prepararse todos los días para obviamente ir a la escuela, pues que sea realidad, ¿no? La comunidad o el lugar donde se encuentran es bastante, bastante alejado prácticamente de mucha, mucha civilización, y tienen que ir directamente de un teleférico para poder llegar hasta su escuela. Entrevistan a los chavitos esto a través de YouTube, y pues se les ve las ganas a estos niños de estar saliendo obviamente adelante por todas las carencias que lamentablemente pasan en este sitio. Este lugar obviamente ya tiene su mención por parte de lo que es el gobierno, y hace poco se dio a conocer la noticia, esto a través de las redes sociales, donde se desconocía realmente de qué se trataba ese lugar, hasta que un influencer de China dijo, oye, ¿sabes qué? Está interesante, vamos a checarlo, y de ahí pues obviamente explotó la noticia. Qué bonito que cuando tienen chance, y por eso le digo, cuando hay oportunidad de hacer las cosas bien y hacer las cosas como deben hacerse, funciona todo. Aquí un ejemplo, con lo que se quiere, se puede. No, que nuestro amigo de Ponle lo Divertido. ¿Qué te pasó, Alex Intec? Se nos caías chévere, hermano. ¿Qué te pasó? ¿Qué te pasó, carnal? De veras. Bueno, ya, así pasa cuando sucede. Voy a poner una canción especialmente para una persona que nos está escuchando en este preciso momento, que le va a poner de buenas, porque es un tema que es su canción, suya propia de ella. Y esta canción, pues obviamente es un gran temazo. Aparte, andamos en esta onda de poner estos temas porque, pues obviamente, hoy es retro. Hoy es completamente retro. Si dado caso usted quiere escucharnos a ratito, le comento, tenemos sesión mix donde esperamos que usted obviamente nos pueda acompañar. Y por supuesto, le dejamos rápidamente nuestras redes sociales: Boris DJ5, señor B, Retro Beats y Cruzando la Línea TV, así como también Kiss FM, 101.9 Campeche, todo esto a través de Facebook, del Facebook. Ahí estamos para ustedes. Dice por acá, hola amigo, quiero escuchar tu buena música, como siempre, saludos. ¿Cómo estás, mi querida y bien ponderada amiga chuli preciosa Lorena? El otro día estábamos platicando con tu esposo. ¿Cómo pasa el tiempo? Estoy...
1: Malquete, ya te sentiste viejo, ¿verdad?
0: Cállate, abuelo, no me sentí viejo. O sea, sí tengo, estoy en el cuarto piso, pero no me siento viejo.
1: Madre, te pegó como a mí la ancianidad. Yo por eso me voy y me escapo con las muchachas de allá.
0: Sí, abuelo, ya sabemos esa historia. Ya todo Campeche sabe esa historia, ya, ya conocemos. Yo no me siento, ¿qué te pasa? Pues sí, mi amiga tiene a sus hijas, ya están grandes. Pero yo las vi chiquitas, las vi crecer y como que no te preparan para eso, de verdad.
1: Madre, te pegó.
0: Cállate, ya. Déjalo así. ¿En qué íbamos? Ah, sí. Este tema, una personita ahorita en su casa va a ponerse a bailar rápidamente. Dice por acá, ya vi la nota, hasta pidió que le... Así es, mi querida Carlota. Terrible el Sintec. Bueno,

0: 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Son las 6:45.
1: 6:45.
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1: Vámonos con un temazo ahí para ustedes. La presencia de Village People y el tema de YMCA. Súbela a tu radio.

0: 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Son las 6:59.
1: 6:59.
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Ya son las 7:03 y está la tormenta electrocutrónica. No, no es cierto. Sí cayó por acá de la radio, ¿eh? Sí, sí cayó cerca de aquí de donde estamos nosotros. Pero bueno, pasa nada, usted tranquilo, como diría Clavillazo. ¡Momento! ¡La cosa es calmada! Vámonos directamente con más música a través del 101.9 de tu radio. Te presento un temazo. Ya para empezar a agarrar, obviamente, ritmo. Two Man Zone, disco samba. Este temazo que, por Dios santo, es una, para mí, de las mejores canciones del mundo mundial, refiriéndose a música disco ochentera. No hay más. Si usted quiere bailar, quiere disfrutar, quiere sentir y vibrar con este tema, se lo dejamos rápidamente para ustedes. Está sintonizado Kiss Live y en un momento más a las 8:00 p.m. llega para ustedes Retro Kiss. Súbela a tu radio.

Dice rápidamente por acá, saludos Boris, yo a punto de atravesar la tormenta para ir a casita. Saludos a nuestra amiga Carla Márquez que nos están escuchando, muchas gracias. Te mandamos un apapacho, Carlita, y disfruta obviamente de este tema mientras llegas a casa. 981-160-1343, súbela a tu radio. ¡Vámonos!

0: 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Son las 7 con 17 minutos.
1: 7:17. 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

Y para pasar a la lluvia llega este exitazo de Ricky Martin. La Copa de la Vida, 981-160-1343. Sintonizas Kiss Live y en un momento más, Retro Kiss.

0: 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En Kiss FM son las 7 con 29 minutos.
1: 7:29.
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0: Vámonos con más temas, son las 7 de la noche con 36 minutos. Le mandamos una papacha enorme a mi querida Liz que nos anda escuchando. La presencia de los Venga Boys, Up and Down, 981-160-1343. Sube a tu radio.
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0: Así es, familia Camachal, así como andamos también chambeando, también tenemos enlaces y nos vamos a transportar rápidamente con un enlace especial directamente con nuestro amigo Héctor Castillo, que está en algún punto de la ciudad y que obviamente le trae muy buenas noticias para todos ustedes. Héctor, buenas noches, coméntanos dónde te encuentras.
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1: 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Te las cuento después de la pausa. Así que vámonos y regresamos a cabina con mi compañero El Boris y más de la programación de XFM.
2: Así es, familia, vamos rápidamente a una pausa comercial. Regresamos, tenemos más música y más enlaces para ustedes a través del 101.9, donde la música te mueve. Súbela a tu radio. Quédate con nosotros, las 7:44.
3: 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Son las 7:44 minutos.
4: 7:44.
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Ya son las 7:51 p.m. Vamos a pasar a retirarnos tantito porque todavía tenemos un enlace especial ahí con nuestro amigo Héctor Castillo. Y por supuesto, la invitación es para que te quedes con nosotros a seguir disfrutando de este jueves super retro aquí a través del 101.9, donde la música te mueve. Y nos vamos directamente con otro mensaje. Dice por acá, buenas noches, mi estimado Boris. Saludos para Medina, que te escucha desde Saskalum. Saludos cordiales ahí a Medina. Y gracias por estarnos sintonizando en este jueves ya lluvioso, después de obviamente que cayó el calor, cayó la lluvia también, así que esperamos que por lo menos no nos vaya a estar afectando más adelante. Vámonos directamente con Selena Leo en esto que es Yo Quiero Bailar, y de ahí nos enlazamos rápidamente con Héctor Castillo, que está ahí en este lugar donde obviamente está dando a conocer una excelente marca de vehículos. Vámonos con más música. Te recuerdo, línea de WhatsApp 981-160-1343.

0: Vámonos directamente al azar con nuestro amigo Héctor Castillo, que sigue ahí en esta presentación de estos dos vehículos y que por supuesto usted necesita toda esa información para adquirir uno nuevo. Héctor, buenas noches.
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1: 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Vamos a una pausa y regresamos. Yo voy con Boris. 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
3: 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En Kiss FM son las 8 con un minuto.
4: 8:01.
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0: 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Ya son las 8 de la noche con 4 minutos. Bienvenidos a Retro Kiss. 981-160-1343. Sube a tu radio, quédate con nosotros y disfruta de la programación. Y a las 9 la sesión mix en vivo desde la cabina del beso.

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2: Así es, familia campechana, ya iniciamos el programa de la música retro, la música que marcó más de una generación a través del 101.9. Quédate a disfrutar de esta transmisión que tenemos hoy en este 17 de septiembre, donde ratito, en un momento más, unos minutos, en dos minutos vamos a enlazarnos directamente ya con nuestro amigo Héctor Castillo, que anda de estreno en este enlace especial. Y bueno, la invitación para todos ustedes es a que nos sigan en redes sociales, aparecemos como Retro Beats. Si dado caso nos gusta seguir, también estamos ahí como Boris DJ5, señor B, y Cruzando la Línea TV, todo esto a través de Facebook, ahí estamos apareciendo para ustedes, y por supuesto también estamos en el TikTok, arroba el Boris, B grande, O-H-R-I-S. Hoy que te voy a presentar, bueno, ya sabes que nos encanta ponerte surtido rico de canciones, y lo que más nos gusta y lo que más nos late es que usted obviamente disfrute de todas estas canciones que tenemos siempre para estarles ofreciendo. La línea de WhatsApp ya la conoces, si no la conoces te la vuelvo a platicar, 981-160-1343, 981-160-1343.

0: Y por supuesto también les invitamos a escucharnos a ratito a las 9. Tenemos para ustedes lo que es la sesión mix. Ya armé los temas que quiero poner hoy en esta noche para ustedes, así que ojalá les guste. Son temas que no están, como que no son como muy comunes algunos de estar escuchando en la programación de Retro Kiss. Así que hoy decidí ponerlos precisamente para todos ustedes. Nos dicen por acá, de parte de nuestro amigo, ¿cómo estás, Eduardo? Hola, soy José, cuídate porque todavía está lloviendo. Claro que sí, mi queridísimo amiguito José, que nos están escuchando allá en con sus papás. Muchas, muchas gracias, hijo. Te mandamos un apapacho enorme. Muchas gracias. Gracias por preocuparte por nosotros, de verdad, nene. Te mandamos un abrazote enorme. Ojalá estés ahí ya resguardado en casita con tus papis para que cenes sabroso y, por supuesto, sigas disfrutando de la programación del 101.9. Y rápidamente nos enlazamos con nuestro buen amigo Héctor Castillo. ¿Cómo estás, Héctor? ¿Cómo siguen las cosas por allá? ¿Ya están los planes de financiamiento? ¿Ya se puede hacer prueba de manejo? ¿Cómo está la situación ahí? Coméntanos.
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1: 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Vamos a una pausa con mi compañero el Boris. Vamos con Retro Kiss.
0: Muchísimas gracias, mi estimado Héctor. Vamos, obviamente, también a una pausa comercial rápidamente y regresamos con más temas, con más música, con más canciones a través del 101.9, donde la música te mueve en esto que es, para ustedes, Retro Kiss.
3: 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En Kiss FM son las 8:16.
4: 8:16.
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7: Las 8 de la noche con 18 minutos, 8 con 18, le mandamos un saludo cordial a toda la gente que nos está escuchando, muchas gracias. Dice, buenas noches, Boris, mando un saludo a la gente de Ceiba Playa, en especial a Marlene y Rafael, que estamos escuchando la mejor estación este jueves en Retro Kiss, bajo una lluvia bien fuerte que hizo que se vaya la luz. ¿Cómo crees? No vaciles, mi estimado Rafa. Fíjate que te voy a platicar una cosa rápidamente. Hoy en la mañana que venimos acá a la chamba, hay una chica que está aquí trabajando, bueno, haciendo su estadía aquí con nosotros. Y igual, mano. No, qué cosa más terriblemente bárbara que nos comenta que no tenía luz desde el día, energía eléctrica, mejor dicho, desde el día lunes hasta ayer en la tarde, que obviamente pues llegó la energía eléctrica, pero imagínate pasar todo este bochorno y todo el calor y todo. Híjole, mano, sí está medio canijo. No, hombre, esperamos que ya se reitere rápidamente la energía eléctrica y ojalá, pues, obviamente, no pase a mayores. 981-160-1343, 981-160-1343, y por supuesto también la invitación para que se quede con nosotros al estar disfrutando de estos temas y canciones que nos encanta escuchar. Vámonos rápidamente con un super tema. Claro que sí, me encantan estos temas. Qué bonito. Llega para usted de la presencia de Ondina, una chica de origen alemán, pero que llegó directamente a cantar en inglés, haciendo lo propio. Y por supuesto, se convirtió en un gran One Hit Wonder. Este tema que le voy a presentar a continuación es uno de los tantos temas que salieron directamente en el famoso Hits Collection y Eurodisco, estos del año 98, donde, pues, obviamente, cuando salen estos temas, híjole, mano, o sea, muchos de nosotros hasta el día de hoy nos ha hecho bien, seguimos bailando, seguimos disfrutando, seguimos haciendo lo propio cada vez que escuchamos o tenemos la oportunidad de recordar estos temas. Y qué mejor presentarles esta canción exactamente en este momento. Le recuerdo, línea de WhatsApp 981-160-1343. Está sintonizando Retro Kiss. Vámonos con música y escúchanos también a través de todo el mundo en simpleplay.com.

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1: Nasty girl, nasty girl. Temazo de Ondina, la canción Summer of Love de 1998, una gran canción. De verdad, infravalorada. Este tema y no recuerdo, ahorita le platico el nombre del otro tema de Ondina. Así como se escucha, ustedes lo pueden encontrar, ¿eh? Ondina. Summer of Love y el tema de Into the Night fueron dos grandes clásicos que obviamente escucharon en el 98, que lamentablemente pues no se supo nada más de esta chica. Lo que sí se supo es que obviamente realizó lo propio con muy buen éxito hasta el día de hoy. Le voy a poner un pedacito del tema de Into the Night porque estamos en enlace todavía con nuestro amigo Héctor Castillo. I wanna dance into the night, to the night, dance into the night. Este es el tema con el que se dio a conocer primero. Y luego sacó el tema de Summer of Love, que es el que acabamos de escuchar ahorita. Música Eurodance que llegó directamente para quedarse y convertirse en un clásico. Dice por acá rápidamente: buenas noches, Boris, excelente programa, muchas gracias. Como siempre, ¿me podías complacer con la rola de Marky Mark, Good Vibration? Claro que sí, en un momento más. Te ponemos el tema de Joe, it's about the time, the green fall. Yo no se la voy a cantar. No se la voy a cantar. ¿Cómo crees que se la voy a cantar? No. Mi inglés guarachero no me lo permite. No me lo permite. Es así como que muy raro mi inglés. Pero imagínate que yo cantara la canción. No lo voy a hacer. Pero sin embargo, lo que sí vamos a hacer es comunicarnos directamente con Héctor Castillo, que está ahí directamente desde el lugar de los hechos, platicándonos de este nuevo vehículo que ya de verdad yo creo que mucha gente se va a enamorar aquí en Campeche de esta nueva marca. Y por supuesto también usted va a hacer lo propio al momento de ir a hacer esa prueba de manejo. Y estimado Héctor, ¿cómo estás? ¿Qué más nos puedes traer? Y obviamente saludando a todo el equipo de promoción de Kiss FM. Buenas noches.
2: Muchas gracias, Boris. 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
2: Gracias por el favor de su atención. Le agradecemos a Joana y por supuesto Joana Ayala. Yo soy Héctor Chequey. Gracias por el favor de su atención. Regresamos a escuchar lo mejor de la música con mi compañero el Boris en Retro Kiss, Boris.
1: Muchas gracias, mi estimado Héctor. Así es, tenemos la música que marcó más de una generación y, por supuesto, regresando a la pausa, tenemos mucho más para ustedes. Línea de WhatsApp, 981-160-1343. Quédate con nosotros y súbela a tu radio. Esto es Retro Kiss.

0: 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Son las 8 con 31 minutos.
1: 8:31.
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0: Taylor Swift ha sido uno de los mayores éxitos musicales de la última década. La gira rompió récords en su gira y reunió a miles de fans y amistades de todo el mundo y se convirtió en un evento histórico en la música pop. Pero lo que muchos no esperaban es que Taylor decidiera llevar la experiencia del concierto al cine, creando una película que no solo es un registro de altura, sino también una inversión única en su universo musical. Si fuera poco, un aspecto curioso de este filme es que la edición final de esta película concierto está formada por escenas musicales de distintos días de grabación, como se cree, encajando en distintos fragmentos de aquellos performances de los múltiples eras musicales de Swift.
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0: Son las 8 con 47 minutos.
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los deportes abarca una extensa gama de historias, personajes y reconocimientos al mundo. ¿Y qué mejor manera de retratar esto que a través de las películas biográficas? Como lo es Joe Torre, en 2018. Este magnífico filme plasma la vida del increíble expatinadora sobre hielo, Tonya Harding, de todo lo que conllevó a convertirla en la patinadora más destacada de su época. Durante la película, podemos observar el enfoque, disciplina y desarrollo Tonya. Pero algo que marcó la ficción y la realidad en el mundo del patinaje sobre hielo es lo que acabó con su carrera. Resulta que, en las Olimpiadas de 1994, el exesposo de Tonya y su guardaespaldas atacaron a Nancy Ferrari, una patinadora contra la cual Tonya estaba compitiendo, golpeándola por encima de la rodilla con una barra metálica. Tras esto, el exmarido de Tonya fue declarado culpable del acto, al igual que ella, por tener conocimiento del atentado, lo cual le costó 3 años de libertad condicional, 500 horas de servicio comunitario y una multa de $6,000. Después de este reprobable hecho, fue expulsada definitivamente de la Asociación de Patinaje de Estados Unidos, prohibiéndole de por vida participar en cualquier clase de eventos de dicha liga. 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

Son las 9:03. 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

0: 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En Kiss FM son las 9 con 14 minutos.
1: 9:14. 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
15: Lluvia, pisadas, raspones. Nuestro calzado resiste absolutamente todo.
0: Sin embargo, lucirlo reluciente y bien cuidado no exige gastar de más.
15: Si quieres elaborar tu propia crema para calzado, quédate para aprender la receta de esta tecnología doméstica.
0: Revista del Consumidor. En el día a día, merecemos usar productos de calidad que nos faciliten la vida. ¿Y sabes qué es lo mejor? Que muchas veces podemos crearlo con nuestras propias manos.
15: Por eso, haremos nuestra propia crema para calzado, que está validada por el Laboratorio Nacional de Protección al Consumidor. ¡Comencemos!
0: Para esta tecnología doméstica puedes adquirir los ingredientes en droguerías y tlapalerías. Los ingredientes que vamos a utilizar para hacer 750 mililitros son media cucharadita de colorante sintético negro, media taza de agua ras, 4 cucharadas de vaselina simple, 2 cucharadas de cera carnauba, 3 cucharadas de cera amarilla y 3 cucharadas de ácido esteárico.
15: También vamos a ocupar los siguientes utensilios: un cubrebocas, un par de guantes de látex, una taza medidora, un recipiente con capacidad de 500 mililitros, 2 abatelenguas, una cuchara sopera metálica, un tazón de vidrio con capacidad de 1 litro, Una cacerola con capacidad de 2.5 litros, dos trapos para manipular objetos calientes y un recipiente de plástico o metal con capacidad de 250 mililitros.
0: Ahora sí, pasamos a la magia de la preparación. Pero antes de ponernos creativos, recuerda que la seguridad es primero. Ajustémonos el cubrebocas y pongámonos los guantes de látex.
15: En un lugar con ventilación, empezaremos disolviendo el colorante en el aguarrás con una batelenguas. Puedes pulverizar el colorante envolviéndolo en un papel y golpeándolo suavemente con un martillo.
0: Después agregamos la vaselina, la cera de carnauba y la cera amarilla en el tazón y la calentamos a baño María.
15: Un gran consejo para que la cera se funda más rápido es cortar la cera en cubitos pequeños y mezclar constantemente hasta que se derritan por completo.
0: Una vez que la cera esté líquida, añadimos el ácido esteárico y continuamos moviendo hasta que se integre totalmente.
15: Ya que se hayan disuelto todos los componentes, con mucho cuidado, retiramos el tazón del baño María y vertemos nuestra mezcla de colorante con aguarrás e incorporamos todo mediante movimientos suaves. Por último, vaciamos nuestra crema para calzado en el recipiente de 250 mililitros.
0: Solo resta tener un poco de paciencia. Antes de cerrar el envase, dejamos enfriar a temperatura ambiente hasta que el producto se solidifique. ¡Y listo!
15: Lo mejor de esta tecnología doméstica es que tiene un año de caducidad y se prepara en 40 minutos aproximadamente.
0: No olvides mantener el recipiente bien cerrado para evitar que la crema se reseque. Además, es indispensable que el envase contenga una etiqueta visible que señale que debe mantenerse fuera del alcance de niñas y niños. Y, de ser posible, una leyenda de precaución por su contenido de solvente.
15: Guárdala en un lugar fresco, seco y oscuro. Y devuélvele la vida a tus zapatos. 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
20: Así es, familia campechana, ya regresamos después de este pequeño incidente con la energía eléctrica, ahí donde se encuentra obviamente nuestra señal, pero ya estamos de vuelta aquí y nos vamos a arrancar directamente con la sesión mix en vivo desde la cabina. El beso para ustedes. Deseando que usted la pase chévere con nosotros, hoy sí que no estuvo en nuestras manos y lamentablemente son cosas que ocurren cuando hay mucha actividad de cuestión eléctrica, cuestión de la lluvia y demás. De verdad, lo lamento mucho. Si usted está escuchando y dejó de escucharnos, créame, no fue por parte de nosotros, es situaciones que siempre ocurren cuando está pues esta situación de la actividad eléctrica. Oye, nos toca estar poniendo 80s y 90s en un mixazo. Esperamos que obviamente le guste y por supuesto vamos a concentrarnos directamente con estas canciones para usted, para que usted lo pueda disfrutar. Y por supuesto te invitamos a que nos cheques en redes sociales como Retro Beats, Boris DJ5, señor B. Estamos también allá como Cruzando la Línea TV y por supuesto te invitamos a que le subas a tu radio. Dice, buenas noches, hoy nos extendemos con Retro Mix, con Cruzando la Línea para recuperar la hora. Claro que sí, mi amigo. Como debe de ser, vámonos directamente con la sesión mix para ustedes. Desde la cabina del beso, súbela a tu radio 981-160-1343, 80s y 90s. Hoy en esta noche para ustedes. Bienvenido, sube a tu radio.
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Ya iniciamos con la sesión mix en vivo para ustedes. 80 y 90 hoy en esta noche, 981-160-1343. Síguenos en redes sociales para que te enteres de todo, absolutamente todo lo que hacemos en nuestras redes sociales.

Vamos a empezar a estar recuperando esta prácticamente media hora que perdimos con más música y más temas para ustedes. Algunos hits clásicos, como habíamos anunciado en nuestro sitio. Hoy se van a escuchar aquí a través del 101.9. Muy buenas noches, buen provecho. Saludos con él y a toda la familia campechana. A disfrutar de la sesión mix, ya sabes, súbela a tu radio.

9 de la noche con 29 minutos. Más música para ti a través del 101.9. Hoy sí lo vamos a atender tantito, ¿cómo no? 981-160-1343.

Oye esa rola, muchachos. El 81-160-1343. Dice, buenas noches, Boris. Aquí, como siempre, escuchándote y deseándote lo mejor. Te mandamos muchos saludos de parte de la familia Barrera Chan. Nos viene el tema de cuartos cuadrados. Ahorita lo checamos porque andamos ya mezclando en vivo. Y está un poquito más acelerado ese tema, así que ahorita lo checamos. Sesión Mix desde la cabina del beso para ustedes. ¡Súbela a tu radio!

Le mandamos un saludo cordial a nuestro amigo Luis Medina, que nos está escuchando, manito, muchas gracias. Dice que ni siquiera quiere bajar de su coche, mano. Escuchando las buenas rolas de Retro Kiss. Los 80s y 90s hoy en esta noche para ustedes. ¡Vámonos!

Estamos en vivo a través del 101.9. Llegan los Pet Shop Boys para ustedes. Empezamos despacito, cómo no. De hecho, fue la primera canción que agarré para mezclar. Sí, bueno, se nos fue obviamente con la bajada de corriente, pero bueno. ¿Qué le podemos hacer? Usted disfrute de la música. ...981-160-1343... Súbela a tu radio. Lo dice por acá, dejé de escuchar y ya le iba a reclamar a mi vecina porque a veces su celo computador en Bluetooth se ha conectado, dice. A mi celo y he escuchado sus llamadas. ¿Cómo crees? Hombre, muchas gracias. Sí, se nos fue la energía eléctrica, pero ya estamos aquí para ustedes. 80 y 90 en esta noche para toda la familia campechana. Súbela a tu radio.

Motores, son las 9:42. La sesión mix en vivo desde la cabina del beso. Mandamos saludos cordiales también a nuestro amigo Jauregui, que nos está escuchando, mano. Dice por acá, buenas noches, estimado, sintonizado vía internet, excelente mezcla. ¿Podrías poner la rolita de Pop on the Volume? Ahorita lo ponemos, mi amigo. 981-760-1343. Súbela a tu radio.

con más música a través del 101.9, las 9:46. ¡Vámonos! 80s, 90s, hoy en esta noche.

Vámonos con el siguiente temazo para ustedes. 9:52. Arrancando motores. Súbela a tu radio. Vámonos.

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981-160-1343. Saludos ahora, amigo DJ Dragster, que nos están escuchando en el Coach 103 Morelos Minas. Saludos al Coach. ¿Cómo no?

0: Vámonos con ese temazo para ustedes. Las 10 de la noche con 5 minutos. Y la música no se detiene. En el 101.9. Tomás canciones para ti, 80s y 90s. En esta noche.
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las 10:15 cortamos. Obviamente queda el espacio directamente también a la música que se encuentra en esta emisión. Y a las 11 estamos de regreso con ustedes para que el próximo jueves también, Dios mediante, los escuchen con buena música. Una disculpita ahí que la gente nos está escuchando, pero lamentablemente se fue la energía eléctrica hace rato, ni manera. Recuerda visitarnos en Retro Beats a través de Facebook, cruzando la línea TV y Boris DJ5, señor B. En TikTok, @ el Boris.

así nos vamos a retirar. Al ratito nos escuchamos a las 11 en Cruzando la Línea. Muchísimas gracias. El próximo jueves más música. Esta fue una transmisión más de Retro Kiss. En Facebook estamos como Retro Beats. Síguenos como Retro Beats en Facebook. Cruzando la Línea TV y Boris DJ5, señor B. Excelente descanso, familia. Al ratito nos escuchamos en Cruzando la Línea.

0: 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En Kiss FM son las 10 con 18 minutos. 10:18. 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

0: 30 minutos. 10:30.
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0: 7 minutos.
1: 10:47.
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En Kiss FM son las 11 con 8 minutos. 11:08. 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

Exactamente, ya a las 11 de la noche con 12 minutos. Disculpe usted que estemos entrando a esta hora, pero pues ya sabe que tuvimos un pequeño incidente ahí con la energía eléctrica, pero ya estamos de vuelta para obviamente desearle lo mejor del mundo para usted y agradecer que nos estén escuchando en este jueves, hoy jueves 17 de septiembre de este famoso 2026, que ya llegamos prácticamente o literalmente a lo que es el final del año, literal. Nos queda nada más octubre, noviembre y diciembre. Se acabó el 2026. Y lamentablemente muchas de las cosas que estuvieron prediciendo para esta situación, no pasó. Muchas de las cosas que empezaron a estar ocurriendo directamente en la revista publicada de Economist, de los 100 casos y demás, 20 nada más fueron realidad. No es que deseemos que nos vaya mal, simplemente es para aclarar usted muchos puntos respecto a este tipo de cosas, para que usted pues se mantenga más que nada al margen y tal vez no creer muchas de las cosas que empiezan a salir en redes sociales. Tenemos una línea de WhatsApp que es la siguiente: 981-160-1343, 981-160-1343. Bienvenidos a Cruzando la Línea.

En esta semana nos sorprendieron noticias bastante serias, noticias que prácticamente creo que somos muy pocas las personas que nos damos cuenta de que algo está ocurriendo en la psiquis de todos los seres humanos. Ya se sabe por muchos motivos, estamos carentes de dinero, carentes de amor, carentes de esa cuestión que requerimos para estar bien en casa. El dinero no lo es todo, pero bien que ayuda. Y sí, no se puede vivir de amor también. O sea, también se tiene que vivir de dinero, y eso está súper claro y nos queda súper claro desde hace mucho tiempo. Pero desde hace bastante tiempecito atrás se ha estado viendo una situación de mucha violencia. En redes sociales se empezó a compartir actitudes bastante raras de gente que estaba, según, normal, y de repente, de la nada sacaban cuchillos. Tenían esta intención de estar lastimando a alguien, y lamentablemente algunos sí perecieron en esta situación, pero se lo voy a platicar más adelante. Y otra de las noticias que nos empezamos a dar cuenta es que lo que habíamos dicho en un momento, al parecer, va a ser una realidad, y yo lo lamento muchísimo, porque bien que nos puede utilizar, bien que podemos utilizar, mejor dicho, una herramienta para que nos beneficie, pero siempre el ser humano, dentro de su psiquis insaciable, logra hacer siempre lo opuesto para perjudicar a terceros. Me refiero a la IA. Un tema que tal vez a usted le puede hacer lo que el viento a Juárez, y está muy bien también, pero ojo, la gran parte de las cosas de hoy en día se manejan con inteligencia artificial. Y prácticamente no es un tema que usted diga, ah, no me interesa, ah, no me importa, no pasa nada. No, sí pasa. Y pasa mucho. Se dio a conocer una noticia de algunas personas que habían ya renunciado. Ya no solamente es una persona que renunció. Ahorita ya son prácticamente 4 personas de una misma empresa, 2 de otra, 1 de otra empresa, donde dicen esta cuestión de lo terrible que podría ser el resultado de haberle jugado al don Fregón, al que no importa lo que pase, queremos obtener más y queremos hacer más y nos encanta hacer más. Según usted le puede preguntar a la propia inteligencia artificial, incluso a Gemini, en su teléfono celular, y lamentablemente le va a salir con la respuesta más obvia del mundo, que es no va a pasar nada. Sin embargo, dentro del contexto ficción, que no es tan ficción, muchas de las cosas que utilizamos hoy en día tienen inteligencia artificial. Su teléfono, para empezar, en cuestión de redes sociales, todo está manejado con una gran parte de la IA. Elon Musk, dentro de su empresa, empezó a estar dando una plataforma que se llama Grok, G-R-O-K, que se hacen unas escenas de verdad de terror. De terror, no porque estén malas, sino porque usted puede subir una foto de usted mismo y le da una especificación, ponme como si estuviera yo en un pleito con Terminator, un ejemplo, ¿no? un pleito con Sub-Zero o con Scorpion de los de la película Mortal Kombat, o incluso peor tantito, que es ahí donde cayeron muchas demandas contra Elon Musk. Haz que yo esté con fulanita de tal, nos estemos besando, y eso que estoy hablando sumamente light. Pues hay otras IAs que también hacen lo propio, si usted les paga. Pues se revelaron algunas IAs, han atacado unas IAs a otras, y realmente muchos podrían decir que no va a acabar con la humanidad, y es cierto, la IA no puede acabar con la humanidad, no tiene el factor, según. Pero lo que se utiliza ahorita con drones con armas, lo que ahorita se utiliza con misiles, con este tipo de cosas, como si sonara ficción, sí, en dado caso podría afectarnos, pero de una manera impresionante.
si estas cosas llegan a tomar vida propia, que aunque le digan que es muy difícil, no hay que descartar una posibilidad de esa índole. Sí podría pasar. Y en su banco, y en mi banco, y en el banco de casi todos, que se maneja por medio de transferencias, recargas de celular, mandarle un dinero a su hijo, a su hija, incluso usted mismo ir a la tienda de 24/7, comprarse una cajetilla, como en mi caso, unas cosas de estas de café, estos sobres de café, pues todo se maneja con IA. Y si la IA quiere, sin que usted lo sepa, se puede meter a su banca y no le va a dar acceso a su dinero. O bien, podría usted recibir una cantidad enorme, ¿no?, de dinero, que ahí empezaría el problema. Sumado a la absurda idea que acaban de decir de manejar la cuestión digital del dinero para evitar fraudes, que es una tremenda, tremenda tontera, y no lo dice solamente aquí su servidor. Recuerde que las expresiones que se dicen en este programa son responsabilidad mía, pero es un error gravísimo lo que van a hacer. Y depende mucho de usted que no haga esa situación de estar digitalizando su dinero. Cuando le llegue la quincena, déjese 200 pesos en su banca y saque todo lo demás. No le permitan, que nadie le permita a usted manejar el fruto de su esfuerzo y de las chingas que ha tenido usted en su chamba. Así de simple, mano. Y ya sabes a qué tema me refiero. Regresando al punto del dinero, que es una de las cosas que más puede estarnos perjudicando. Es muy delicado el dinero. Ahí están las Afores, ahí está su quincena, ahí están sus pagos de chambitas que haga usted, ahí está también todos los datos de las personas a quien usted les manda dinero. Sí podría llegar a existir una consecuencia gravísima. Vámonos con los primeros mensajes. Dice, buenas noches, Boris, aquí de viaje en carretera, pero escuchándote como cada jueves. Saludos a toda la bandera. Mi estimado Yorricito, muchas gracias. Dice, buenas noches, Boris. Saludos al programa y a todo el grupo de Cruzando la Línea. Saludos al gran Gio, al Doc. Hay que juntarnos y hay cosas que platicar. Saludos a Margarita de Los Ángeles, de Juan Escamilla, que siempre escucha tu programa. Y ahí de Canisté, hoy en día la gente no checa las notas que si son de importancia, pero siguen dando más importancia a notas basura. Es correcto, mi querido Antonio. Buenas noches, saludos, ya escuchando el programa desde el trabajo. Muchas gracias, amigo. Muchas, muchas gracias, estimado Martín. Y bien, le voy a platicar una nota que salió de el día 12 de septiembre, donde realmente dan a conocer algo bien interesante. ¿Y qué sería lo más interesante que podría pasarle a usted? Que tan solo la idea del fin de la humanidad podría ser causado por robots inteligentes ha estado siempre en la mente del ser humano desde aquella película de Terminator. No a todos les parece una idea descabellada. Jacob Coxon, un reconocido investigador británico de inteligencia artificial, renunció a su puesto en Anthropic, una de las principales desarrolladoras de IA, mientras exponía varias inquietudes éticas. Según ese científico, las empresas, que son muchísimas, y hay muchas que son filiales de las demás, están compitiendo para desarrollar tecnologías sobrehumanas que podrían poner en riesgo a los seres humanos. Las personas que están construyendo IA creen sinceramente que podría matarnos a todos para finales de una década. Es una noticia que ya se sabe. Este mensaje, que sumó millones de vistas en pocas horas, llegó un momento que Elon Musk también hizo lo propio cuando reafirmó la respuesta de una persona que en la misma plataforma de Elon Musk, que es Twitter, antes era X, dijo que sí podría ser una posibilidad muy fuerte. Para que el propio señor Elon Musk haya hecho este comentario de la magnitud en que lo hizo, con la seriedad de este señor, que está estúpidamente millonario, entonces hay que tener en cuenta que la noticia es real. Algunos expertos podrían decir que puede sonar muy descabellado, que se vio muchas películas de ciencia ficción. Hay gente que incluso, y ahí es ahí donde quería yo llegar también en este punto tan, tan delicado, hay gente que dice, es que la IA es el nuevo anticristo. No tiene nada que ver una cosa con la otra.
No tiene absolutamente nada que ver la gimnasia con la magnesia. Hay gente que ha comparado incluso la película de No mires arriba. No sé si usted la ha visto, esta película que es sumamente sarcástica. Es una botana esa película, pero es una belleza. Habla del poco sentido común que tenemos hoy en día los seres humanos, de que nos interesan más otras cosas tan estúpidas que las noticias reales. Yo le recomiendo que vea en Netflix No mires arriba. Pero lamentablemente, dentro de la poca masa encefálica que le puede quedar a las demás personas que te dicen que el anticristo ya está acá, que son los mismos que estuvieron prediciendo que el día 7 de septiembre iba a temblar en México y se rasgaron las vestiduras hablando una serie de plastas y plastas y plastas, afirmando que había recibido mensajes directos del Señor Jesús, de todos los santos, es la misma gente estúpida, sin sentido común, que te dice que hay una Matrix, que hay esto, que hay lo otro, que son los mismos que te dicen que ahora el anticristo es la guía. No pudieron ponerle ese papel a un ser humano, pero a fuerzas quieren que haya su anticristo. ¿Cuándo va a ser el día y el momento en que estas personas, que a nosotros, los normales, porque ellos son súper desarrollados, cuándo va a ser el día en que estas personas atinen a una de, o cada una de las pendejadas que dicen? ¿Cuándo será el día? De verdad, a mí no es que me quite el sueño. Me da una lástima, sinceramente, ver que lo más morboso puede llamarle la atención a usted. De una forma literal lo digo, no se ofenda, que la información real. Eso es lo más triste de esto. Lo más deplorable de esto. Y por consecuencia, desde hace mucho tiempo se ve y se sabe que lo que causa más morbo llama más la atención. Así de simple. Entonces, estas mismas personas que dicen y le prometen que sí va a bajar Dios, como el año pasado estos cristianos igual, y no me refiero a todos los cristianos para que nadie empiece a ofenderse, pero la gran mayoría de estos cuates que eran cristianos regalaron todo. Lo de sus casas, ¿se acuerda de la noticia, verdad? Regalaron sus casas, sus vehículos y todo, porque ya, según supuestamente, venía la hora del arrebatamiento y no pasó nada. Imagínense qué mentira tan patética dijeron estos cuates. Y no, no es que no crean en Dios, claro que creo en Dios. Pero lo que no me gusta es que jueguen con la mente de la gente a un grado tan deplorable que pueden lastimar las psiquis de las personas. Le han puesto un montón de nombres a esta situación, que es una noticia que se debe tomar con mucha cautela y con mucha seriedad, porque le digo, lo primero que se va a venir abajo, si usted quiere caer o quiere hacer un caos terrible, pero un caos, como si usted le hubiera puesto dinamita o participó usted en las Torres Gemelas, metiendo dinamita en ciertos pisos para que se venga abajo, si usted quiere ser y hacer esa, o formar parte de eso, se va directamente a atacarlo a lo que nos mueve, que es el dinero. A eso se va usted, a lo que nos mueve. Punto. No hay más. Entonces, si las IAs se meten a las bancas, que hay una super forma de que se lo pueden hacer, porque imagínense, lastimaron, dañaron, perjudicaron a otras inteligencias artificiales, vulnerabilizaron sus cuestiones de seguridad, que está muy difícil que pueda hacer eso. Es más, ni los hackers, bueno, algunos pueden hacerlo, pero que entre las propias IA se estén dando en la torre, ya estamos hablando de un peligro real, porque si el día de hoy alguna IA quiere, dentro de su lógica, darnos en la torre con el dinero, lo va a hacer con la mano en la cintura y usted no se va a dar cuenta. El día de mañana usted va a entrar a su banca y va a tener cero pesos. Va a ir a reclamar a su banco y va a ver que hay una fila enorme de gente que tiene ese mismo problema, exigiendo a los bancos a que reparen el daño, y los bancos se van a ver cruzados de manos porque no van a poder hacer absolutamente nada. Está impresionantemente fuerte esta situación. Pero no lo digo para alarmarles. Lo digo con la poca o mucha razón que puedo tener en esto, después de leer varias noticias y leer varias fuentes fidedignas, que dices,
Si decía mi padre, que en paz descanse, si piensa mal y acertarás. Si la IA llega a hacer esto, lo demás es un efecto mariposa terrible, terrible. Entonces ahí estaríamos hablando realmente de un serio, serio problema. Dice, hola corazón, en mi opinión a mí me da mucho miedo la IA. Es el lado oscuro, de hecho hasta cuando estás creando una imagen, tus rasgos físicos, a veces en que está cargado de miedo lo que pueda salir. Y de igual manera, por el lado de investigar nos hace flojos, ya que todo nos dice en ámbito, hasta hay abogados que hacen sus demandas ahí. Sí, es correcto, mi hermosa Liz, te mando un beso, un abrazo enorme. Hay gente, bueno, se vio hace poco con los estudiantes de la UNAM que presentaron su examen y todos estaban copiados de lo mismo y se dieron cuenta que fue una inteligencia artificial. Entonces, se acabó. Pero déjate del problema de la escuela, ¿no? Digo que eso es una cosa hasta chusca, vamos a llamarle. Tú le pegas al dinero de todo el mundo y es un efecto mariposa, porque la gente al no tener dinero se va a ver entre la espalda y la pared de tener que comer. Y si tienes a tus hijos chicos y no tienes dinero, ¿qué conlleva eso? Robar, matar, por darles de comer a ellos. Pero como dentro de la psiquis de la gente va a estar esa cuestión de la maldad pura que trae el ser humano de por sí, ya no solamente vas a cometer robos, vas a cometer asesinatos, vas a cometer violaciones. Y si la IA en algún momento, yo recuerdo muchísimo, he estado pensando el nombre de esta bendita película que las, vamos a llamarle las inteligencias artificiales, esta película es del 89, 90, del 91, del 91. No recuerdo el nombre de la película. Hablaba de esto, de un futuro donde había robots que eran manipulados por una IA y todo, etcétera, etcétera. Y eran juez y verdugo. Y recuerdo mucho esa escena donde un chavito, bueno, dentro de la película, ¿verdad? Claro está, le mataron a sus papás porque los papás eran pobres, estaban pobres y habían robado unos panes para que comieran sus hijos. Una especie de dron llega directamente ahí, a donde estaban los padres llevando ese tipo de cosas, de la comida, y los mataron. Así de simple. Entonces, llámeme usted paranoico y tiene toda la razón. Soy un paranoico terrible, pero eso me ha salvado de muchas cosas. Y si te pones a pensar, si esta cosa sale más para allá y se vuelve un juez y verdugo de algunas situaciones, se acabó. Dice, ¿sabes qué pasa? Que ya no hay pensamiento crítico y ahora es creer todo lo que nos dicen las redes, la tecnología, incluso no creemos que la IA comete errores. Ah, es correcto, mi querida Nay, así es. Dice, entiendo perfectamente, mi amigo, recuerdo a Terminator y a la IA. Si a la IA controlaría todo el hombre, se muere por falta de empleo, controlaría su dinero y pensaría y manipularía el pensar del hombre. Y los primeros que creían serían las personas jóvenes que aún no saben lo que quieren, no leen, no analizan, no reflexionan. Yo sufrí en mayo, me hackearon mi cuenta y me dijeron sin nada. ¿Cómo crees, Flor? ¿Cómo crees eso, Flor? No es cierto. Ah, me quedé helado porque igual a mí en el 2024 me pasaron una liga de una música. Y ahí va Juan Menso, ¿no? Y lo bueno que logré dar con ese tipo de cosas, me desconecto mi teléfono, reinicio mi teléfono y nada más lograron jalar unos cuantos datos de mí, que fueron obviamente contactos y ya. No hubo mis redes sociales ni nada, nada más fueron contactos. Pero eran de esas personas que nada más se dedican a hacer, no tienen otro modo viviente que estar jodiendo al prójimo. Dice mi estimado Doc, Yo Robot, no es de Yo Robot, Yo Robot es más de 2000 para acá, es una película del 91, no recuerdo el nombre, pero era una cosa terrible y después exactamente en Yo Robot se veía prácticamente lo mismo. No es una broma, es algo serio. Que esperamos que estos cuates que tienen tanta lana y realizan tantas cosas, ojalá utilizaran la IA para hacer cosas bien.
cómo curar el cáncer, cómo curar el SIDA, cómo curar esto. No, se enfocan a hacer tremendas tonteras. ¿Por qué? Porque al final del día es oferta y demanda. Usted entra a una página X para hacer los videos y las fotos con sus artistas favoritos que nunca tiene usted chance o la oportunidad de ir a verlos o tomarse una foto con ellos. ¿Por qué? Porque cuesta mucho, ¿no? Le sacan un barote. Entonces te metes a la IA, dices, hazme esta foto con uno de los NSYNC o uno de los Backstreet Boys, abrazándome, tomamos una foto y lo hace. Así. Ahorita, en redes sociales, en TikTok, en Facebook, en Instagram, están apareciendo, entre comillas, novelas, que no es de mucho tiempo, o sea, es aproximadamente unos 20 segundos, 30 segundos, que es lo máximo que puede durar la IA. Pero si usted de su último corte pega otros tantos, puede crearse una serie de una hora. Y por eso reclamaron en algún momento los escritores, porque pues no querían que de Hollywood, ¿se acuerdan de esa noticia, ¿no? Igual actores que no querían que las IAs estuvieran suplantando su chamba, ¿no? Bueno, el punto es que es un terror real. Y yo sí le digo sinceramente, yo le temo más a la cuestión del dinero, porque en serio, todo lo tenemos en el bendito teléfono, ubicación, contactos, a los chavos, a nuestros hijos, a nuestras amistades, a nuestras parejas. Y no, tu teléfono no te escucha. Esa cuestión de que es que mi teléfono, no, tu teléfono no te escucha, para empezar. Ya hice 16 pruebas de algo que estoy platicando, y no sale absolutamente nada, ni en Reels, ni en ese tipo de cosas. Tiene que ser a fuerza de que usted encuentre, en mi caso, una receta de cómo hacer pan de cazón. Y el algoritmo le va a sacar 17 o 18 videos, por eso le dije el número 16, de lo mismo y de diferentes personas. ¿Cómo hacer pan de cazón? ¿El pan de cazón de dónde viene? ¿Cómo se realiza pan de cazón con tortillas de harina? Un ejemplo, ¿no? El pan de cazón lleva chile, o sea, le da varias respuestas, varias opciones, porque así lo registra el algoritmo de su buscador. Y yo estudié otra cosa, le estoy hablando desde mi lógica. Me explico, si usted pone, en este caso, fantasmas reales que han aparecido en televisión 1981... y le van a salir 16 videos de lo mismo. Y si usted le da me gusta a uno, le salen otros 23. Y si usted le da compartir al otro, le salen otros 46 y así. Por eso es que a veces nosotros, o se dice, que los teléfonos escuchan. No te escucha. Pero sí, a veces te puede sorprender que alguna de estas cosas que tú hayas pensado, no sé, ayer, antier, que estabas buscando una receta de cómo hacer el famoso pan japonés, ya hace como una semana que lo estabas pensando y lo buscaste y se te olvidó, pum, de repente te acuerdas, ah, el pan japonés, y te vuelve a aparecer. Entonces por eso dicen esa parte fuera de lugar, que los teléfonos escuchan, pero no es así. Entonces cuando se te quita el dinero, cuando te roban, cuando te vulneralizan esa parte, te empieza a afectar, te empieza a lastimar. ¿Y con quién te desquitas? Porque tú te puedes ir a cualquiera de los bancos en los cuales tú estás metido y no te van a dar razón. Y no es que hable mal de los bancos. Hay algunos que se merecen que se les miente la madre, perdón por la expresión, pero es así, porque el servicio a clientes es pésimo, pero hay otros que de verdad tienen una iniciativa, que te ayudan. Te dicen para dónde sí y te explican, aquí está usted lo que hizo, lo que pagó, donde se metió en sus páginas de esas azules. Entonces, no me venga a reclamar porque ese es error de usted, ¿no? Entonces, imagínate que un día todos, espero que no pase, amanezcamos en la banca con cero. O peor aún, amanezca tu banca con un súper barote. Digo que todos quisiéramos eso, ¿verdad? Pero luego ahí viene la consecuencia. Te empieza a investigar el SAT cómo obtuviste eso y te congela la cuenta, ¿eh? Entonces, imagínese esa situación. Dice, en la película Terminator, a lo último, con Skynet se activa solo y manda todos los misiles nucleares. Me recuerda la nota que pasaron de Kim juntos, el coreano, que si lo matan se activan todos los misiles nucleares.
Ahí está el dato, ¿cómo lo ves? Eso nos lo venían diciendo de hace rato. En una parte de las películas te... bueno, no creo, yo no creo mucho en ese tipo de cosas, que las películas predicen ciertas cosas. Me imagino que utilizan la imaginación, como también todos los escritores. Una cosa, un claro ejemplo de que hay cosas que realmente no pasan como dicen las películas, el ejemplo más claro, 2012. ¿Se acuerda usted de toda la película de 2012? Yo tengo la película de 2012 y la he visto exactamente, cantidades exactas, 73 veces, y no encontraron la similitud a lo que está pasando en esos días. El día después de mañana tiene una ligera similitud a lo que empezó a pasar hace 4 años aquí en adelante, por el lago congelado de Nueva York, los 3 huracanes que se formaron en fila, que ya se había visto. Está el otro detalle, ahorita le digo rápidamente cuál, donde, bueno, los lugares estos donde tirabas el agua y todo estaba absolutamente congelado. ¿De qué año es la película El día después de mañana? Entonces, si así fueran todas las películas, estaríamos hablando de una realidad bastante seria, como la película de Anaconda. Entonces, si usted recuerda la película de Anaconda, no hay anacondas de ese estilo o de ese tamaño, de esa magnitud, por lo menos en lo que yo leí de registros. Dice por acá, saludos, mi buen. Para hacer mi aportación al tema de las IA, hay una iniciativa por parte del gobierno federal de establecer una IA para uso del mismo gobierno. Esa es una buena idea, pero no deja de poner en claro que actualmente muchos asuntos del gobierno se resuelven utilizando las IAs de otros gobiernos al final del día. Eso implica que otros gobiernos estén conociendo bases de datos, insumos y demás, temas de seguridad nacional. Y si sumamos el tema sionista de Pegasus en México, cómo no, hace algunos años, y para antier, ahora en Argentina, dentro de poco, 1984 de George Orwell deja de ser literatura y se convierte en profecía. ¿Sí? Es correcto. Es correcto. Ah, me acordaste de una escena horrible de eso, sí. Dice, no te vayas lejos, hay pelis que tocan ese tema. Dice, Terminator, sentencia previa que sabía cuando iba a pasar un asesinato, pero tal vez vas muy atrás. En día 6 habla de la clonación. Algo así, el hombre siempre está involucrado para hacer el mal. La peli Días Extraños es del 95. Toca temas de los inicios de inteligencia artificial. Sí, es correcto. Y ahí entra la parte de la saciedad del ser humano, donde obviamente nunca va a estar satisfecho.

A mí lo que me da terror hasta el día de hoy, se lo digo sinceramente, fuera de coto, fuera de broma, sabe usted que soy muy botana en el día, en los demás programas, pero esto sí implica tener una seriedad, es que puede pasar, claro que puede pasar lo del dinero, y a mí me pega mucho eso, porque prácticamente ahí está manejándose todo. Y si hacemos una cuenta, vamos a sonar conspiranoicos, ¿va? De antemano se lo digo, voy a sonar conspiranoico. En el 2020, cuando empieza la pandemia, de una forma bien articulada, que nos lastimaron la vida, que nos jodieron la vida, porque se llevaron familiares, amigos y demás, también nos prepararon para este tiempo. Tan fácil como esto. ¿Cuántas veces usted ha tenido morralla o billetes en su cartera? A partir del 2020 al 2026. Son muy pocas las personas, y me contabilizo, que se tiene dinero a la mano, dinero físico. La mayor parte del tiempo se tienen tarjetas. O llegas a comprar tortillas y llegas con tu tarjeta, o le dices al tendero, oye, ¿no tienes para hacerte una transferencia? Porque lo he visto. El otro caso está, bueno, en las tiendas esas de 24/7 se sabe que sí o sí puedes pagar con tu tarjeta, con tus puntos, etcétera. Pero los negocios empezaron y tuvieron que empezar a implementar, porque también en el dinero estaba el virus del COVID. Ahí estaba. No es cierto. Estaba en no hacerte las manos. Pero nos hicieron creer ese timo. Y del 2020 al 2024, yo le puedo asegurar a usted que dejó de tener dinero físico en la mano. Muy contadas ocasiones usted lo ha tenido. Incluso para comprar boletos, para irse a comprar sus carnitas, su chicharrón, todo es tarjeta, todo es transferencia. Haga memoria, tan simple como eso. Y llega a ser frustrante no tener ya tu dinero físico en tu cartera por ese tipo de situaciones. Entonces, le dije, voy a sonar conspiranoico. Entonces, dentro de este rating que nos preparan del 2026 para el 2027, que salieron ahorita con una ideología completamente fuera de lugar y bastante absurda, que es estar digitalizando tu lana, tu dinero, para que te investiguen. ¿Por qué me tendrías que investigar? Lo que yo trabaje, lo que yo tenga en mi bolsa, a ti te debe importar un reverendo pepino.

0: Europa y es pago con tarjeta. No es transferencia, es pago con tarjeta. Y todo lo pagan. Incluso yo he visto que paguen, imagínense, con su teléfono celular hacen la famosa tarjeta digital, entras a tu banca, le pones tu huella y haces clic y pagas con tu teléfono, sin necesidad de llevar alguna tarjeta. Y por ahí puede ser el golpe más bajo que nos puedan dar. Sí le tengo temor, sí. Sí me saca de onda, claro que sí. ¿Qué podría pasar en un escenario más canijo? Que eso sería el principio del final para muchos. Porque no estamos hablando de una cosa sin sentido. Estamos hablando que chavos, 20, 25 años, chavas, 20, 25 años, ya todo lo hacen de manera tan casual con el teléfono o con la tarjeta. Es peligroso. Dice, buenas noches, saludos, mi estimado Duarte, ¿cómo estás? Me voy a nuestra única pausa comercial, regresando tenemos ya los relatos, nada más quería entrar con este detalle porque sí me preocupa que se llegue a locar esta situación, o que te lleguen a poner incluso en un video. Déjate tú que sea un video para adultos, que eso ya ni siquiera importa, que te lleguen a poner en un video donde te acusen a ti de robo o de asesinato con tu imagen. Muchas gracias, pero no. Vamos a nuestra única pausa comercial. Quédate con nosotros. 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
1: En Kiss FM son las 11:47.
2: 11:47.
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0: Ya son exactamente las 11:51. Yo le agradezco mucho que nos esté escribiendo y esté con nosotros en esta emisión, recordándole que tenemos para ustedes y para toda la familia campechana nuestra página, esto directamente en lo que es Cruzando la Línea TV. Esto usted lo puede localizar directamente a través de Facebook, donde pues verdad esperamos que usted, si dado caso nos quiere seguir, ahí nos puede acompañar. Cruzando la Línea TV, ahí estamos para ustedes. Y le recordamos que estamos a través de la línea de WhatsApp 981-160-1343. En cualquier parte del mundo está sintonizando Cruzando la Línea, un programa de índole paranormal, temas que tenemos que debatir o poner sobre la mesa. Y en este caso nos toca, en esta segunda parte, platicar a ustedes de sus relatos que nos hacen llegar directamente. Si en dado caso usted nos quiere compartir también parte de sus relatos, recuerde que lo puede hacer directamente a la línea de WhatsApp 981-160-1343. Bueno, dentro de este ir y venir de información que todos los días tenemos a la postre, muchas de estas cosas a veces parecen irreales, muchas, muchísimas. Hablando de IAS, imagínese usted que ahora tú puedes hacer un videíto de esos de terror, que al final del día, pues si no sabes y no te manejas con ese estilo, pues te pueden llevar al baile, ¿no? Cuando ya le sabes el truco, ni aunque te lo pongan de mil formas, ¿no? Cuando es un relato que está o se platica del año, no sé, del 70 al 99, al 2010, híjole, te empieza a dar como que marañas, ¿no? Dices, no es cierto, no puede ser posible que esté pasando. Y muchos de estos relatos, el otro día me comentaron por qué no se ha tocado este tema de los Montes Apalache. La neta, yo nunca he ido allá. No le puedo decir si sí o si no, pero se ha dicho mucho, mucho, muchísimo de este lugar, donde realmente hay gente que lo toma o lo comenta para generar contenido. Algunas cosas le echan más salsa a los tacos para que les quede una batición completa, y algunas cosas otras, pues dices, bueno, tiene lógica, ¿no? Yo me trato de basar muchísimo en la cuestión de la lógica, porque está bien y está chévere y está bonito que tú puedas crear una psicosis colectiva directamente entre las personas, pero la realidad puede ser otra. Se ha descubierto en el paso del tiempo que muchos de los sonidos que escuchamos en la noche, que podrían ser personas, a veces son animales, ¿no? A veces son gente que pues se subestima, se sugestiona y empieza a contar historias que para ellos puede ser real, para usted ni para mí pueden ser reales. Empecemos con la historia, para empezar. ¿Dónde están los Montes Apalaches? Están ubicados, según la información de Wikipedia y demás, en un territorio que se extiende del centro de Alabama hasta la isla de Terranova, en Canadá. Mide aproximadamente 3.305 kilómetros y forman una división clara entre la costa del Océano Atlántico y las llanuras del interior del continente. Este lugar está bastante grande, ¿no? Se cuenta que hay mucho bosque, que hay ciertas así como que montañas, etcétera, ¿no? Bueno, esa es la versión light, vamos a llamarle, ¿no? Según National Geographic, la cordillera de los Montes Apalache, se comenta que hay monstruos terribles que te acechan. Y según se comenta también que la cordillera más antigua de América del Norte ha sido objeto de leyendas e historias sobre su pasado, desde gigantes, hadas y monstruos que habitan estos lugares, que usted lo ve y dice, qué hermoso paisaje, para empezar. Sin embargo, si tú no tuviste la oportunidad de estar leyendo un poquito o ubicándote y todo lo haces en el teléfono celular, entonces ya valió todo. Si no sabes leer una brújula, ya valió todo. Si no sabes leer por lo menos la posición del sol, ya valió todo, así de plano. No porque yo lo sepa hacer, sino es algo como que básico que desde primaria te enseñan. Yo no sé dónde están estudiando actualmente, Pero cuando yo estudié en la José Sierra Méndez, te daban un libro que te decía cómo reconocer el norte, el sur, el este y el oeste. Puntos básicos. Sin embargo, los antiguos montes Apalaches, cuando comenzaron a asomar sobre un terreno donde, pues, literalmente los océanos apenas había pequeñas agrupaciones de células que estaban empezando a comprender que la unión hace la fuerza y se forman, según esta nota, faltaban cientos de millones de años para que los primeros animales terrestres posaran sus patas en el suelo, pero de haber existido, lo habrían hecho en un mundo muy distinto al actual. Hace 1.100 millones de años, la mayoría de las masas de tierra estaban agrupadas en Rodinia, que podría considerarse la abuela de la conocida Pangea. Las tres formas de la tierra, ya le hemos platicado en algún momento de eso. Y geológicamente se trata de esta situación en la cual se empezó a fragmentar muchísimo y se empezaron a estar juntando ciertos, vamos a llamarle de esa forma, no es así, ciertos cosas de piedra que formaron unos montes con el paso del tiempo, y de ahí se nacen las historias. Es un lugar donde hay bosques que tienen robles, abetos, pinos, y que por supuesto, ¿verdad?, es una imagen impresionante observada desde arriba. Hay que recordar que en ciertos lugares de la Tierra no todo se conoce de la Tierra. Que digan y que comenten de que sí, ya no hay ningún lugar inhóspito. Y no, tampoco le voy a tocar el famoso tema del muro de hielo y que estamos en ser. No. O sea, yo, dentro de mi lógica, puedo asegurarle que no se ha investigado al 100% la Tierra. Hay lugares y hay tribus que todavía existen en este 2026 que no tienen tecnología, que tienen su propio idioma, que cazan animales para comer, que tienen sus propias raíces inventadas, porque no dejó que el ser humano de hoy en día los dominasen. No los dejaron. No dejaron esa parte. Entonces siguieron su rutina, siguieron todo lo que tenían que realizar respecto a sus creencias y sus bases de sus antepasados. Y hasta el día de hoy se sabe que hay ciertos lugares que tienen todavía tribus. Imagínese eso, e imagínese mucho más para atrás con los animales, donde, para empezar, mi idea de estos supuestos monstruos que existen, gigantes y demás, soy un poquito escéptico en este tipo de cosas. Le repito, no he ido. Que si yo tuviera el bar ahorita para ir, me voy mañana, pero no lo tengo, obviamente. Más, se lo voy a poner claro, ni siquiera he almorzado, así de plano. Pero si tuviera el barro, sí iría para saber qué hay. No por curiosidad, simplemente para saber este tipo de cosas que a mucha gente les ha creado un morbo y les ha creado una monetización increíble de lana, porque entre más ves el video, más generan sus likes, los comentarios, todo eso genera una visualización y por eso le pagan a algunos pseudo-influencers hablando de estos temas. Sin embargo, hay que recordar que para empezar, nosotros fuimos los últimos en llegar a esta tierra. Los últimos, ¿eh? Primero, según la historia, existieron los árboles, luego los animales y después nosotros. Si usted se basa en la Biblia y demás, le van a salir con el cuento de Adán y Eva. Sí, está bonito. Está bonito, es un panfleto que sí me creo, a veces, ¿no? Pero realmente nosotros llegamos de último. Entonces, ¿quiénes son los dueños de la Tierra? Imagínense que por tantos años y tantos años han visto lo que ha hecho el ser humano, tantos errores y errores que estoy sonando muy light en decir errores. Y con el paso del tiempo, pues tenían que buscar la forma de defenderse de la tala inmoderada y de ciertas cosas que afectan el ecosistema. La pregunta es, ¿se ha talado alguno de estos bosques en los Montes Apalaches? La respuesta es sí, hay una parte que se ha talado. Y en otra parte ya no pudieron entrar por este tipo de comentarios. Dentro de la cultura popular, los monstruos son bastante útiles como forma de advertencia o de peligro para que no se realicen acciones que puedan ser perjudiciales al bosque. Hay un caso muy común que conocemos, el famoso coco, no sé usted cuál habrá escuchado, el shtabay, ¿no? Que tampoco creo en ello. Sin embargo, respeto a quienes les ha pasado. Aluches, sí he visto. ¿Qué más le puedo decir que me ha pasado a mí? Que le digo, ¿sabe qué? Sí, es cierto. Escuchar voces. Y no estoy esquizofrénico ni tampoco padezco alguna situación que me lleve a imaginar algo. Sí he escuchado, y lo he escuchado más en cementerios, cuando tengo el chance de ir, como también de la nada, que estoy en la casa de ustedes, y se escucha una voz que me dice mi nombre, pero es un familiar que ya falleció. Entonces, está raro el asunto. Que por cierto, me pasaron una queja de una cuestión de mis animales, no sé quién persona sea, sé que es una mujer que ha estado tomando fotos a mi casa, aguas con ese acoso, porque en cuestión legal va a haber un problema. No sé si me escuches, no sé si estés pendiente de ese tipo de programas en los cuales estoy, pero no hagan ese tipo de cosas. Bueno, regresando al punto de estos montes, se tiene que crear una leyenda urbana a fuerzas, para crear ese morbo. Le repito, la Ixtabay, aluches y demás, como para crear esa morbosidad de que digas, no te quedes en el monte a tal hora porque va a venir el Juantotlín. No sé si usted escuchó esa leyenda. O va a venir el gigante Guayamón y te va a jalar las patas, que tampoco le puedo decir si existe o no. No lo he visto. Es una leyenda y como tal, como leyenda se deben de respetar, ¿no? O sea, está bonita la leyenda, punto. La realidad es otra. Y ahí, en este lugar de los Montes Apalaches, se ha mantenido una cuestión, o se ha creado el morbo aún mucho más fuerte, desde que a alguien se le ocurrió decir, yo estuve ahí, y ni siquiera estuviste ahí, solamente se le ocurrió subir un video, y de ahí se desprendió todo un chispero de gente, de que hace este tipo de cosas. Sin embargo, las leyendas de los Apalaches, se comenta que una de estas, de modo advertencia, dice: no quiero decirle a mi hijo pequeño que no puede jugar contra el acantilado porque podría caerse y tener una muerte horrible, pero ambos podemos reírnos de los gremlins que podían morderle los dedos de los pies junto al borde del acantilado y no vuelva a acercarse. Haciendo una referencia a que ese lugar, para algunas personas, sí puede ser bastante peligroso y que les afecte su psiquis por lo que escucharon, no por lo que vivieron. Los gritos que se escuchan en los Montes Apalaches, imagínese usted, esto que le voy a platicar es prácticamente lo que se dice el famoso Juantotlín acá en el sureste, que si tú escuchas a una persona gritar a lo lejos, es que está cerca, y si escuchas a una persona gritar cerca, es que está a lo lejos. Lo mismo pasó con la leyenda de Juantotlín. Si no sabe usted esa leyenda, chéquela, trate de investigarla. Es una persona con un solo, se supone, es una persona con un solo pie, que tiene un tamborcito, que va brincando, y que cuando usted lo escuche tocar su tambor, haga como que no lo ve, porque va a pasar cerca de usted, y va a estar silbando. Si el silbido está lejos, es quiere decir que está cerca, y el silbido está cerca, quiere decir que está lejos. Es prácticamente lo mismo que te contaron de los Montes Apalaches, solo que la leyenda de Juantotlín tiene mucho más años de saberse, y esta creo que es literalmente reciente. Y según dicen también que te rías con él, porque si no te ríes con él, como es una persona que no debe existir en este plano, según te toma por el cuello y te lleva con él. ¿Verdad? ¿Mentira? Yo no creo en eso. No me ha pasado, pero sé que es una leyenda, como lo mismo que se cuenta de este lado. Sin embargo, lo que se ha estado publicando de una persona de Estados Unidos que desapareció de la nada, lograron entrar a su iCloud, en su iPhone, por parte de su hijo, y descubrir los últimos videos que tenían, empiezan a verse distintos pies en la nieve, donde este señor llegaba directamente a trabajar junto con un equipo de 4 personas. Y aquí viene lo interesante. Esta persona se supone que cuando tú vives o estás cerca de los Montes Apalaches, tienes que cerrar tus cortinas, supuestamente, no dejar que lo que está afuera vea hacia adentro y tener literalmente una vida normal. ¿Cómo me compruebas tú que no son personas que te quieren asaltar, que quieren entrar a robar y demás? Porque las huellas que se ven en la nieve son pisadas, entre comillas, normales. Imagínate, pies desnudos, de 5 dedos, viéndose alrededor de tu ventana, como que se asomaran. ¿Y cómo me compruebas tú que no son personas de una tribu que vive ahí y que ya se acostumbró con el paso del tiempo a vivir el frío extremo, que utilizan su famoso llamado taparrabos y que obviamente con el paso del tiempo, como nunca se acercaron a la tecnología, en las casas que se encuentran por allá, si están acostumbrados ellos a las fogatas, pues ven una luz de un lugar, les llama la atención y se acercan? ¿Por qué de todas las leyendas de los Montes Apalaches ninguno entraba a una casa? Se quedan en el bosque. Se escuchan los gritos. Se escuchan los llantos de bebés. ¿Sí sabían ustedes que hay ciertos animales, pájaros específicamente, que hacen sonidos similares a los de una mujer gritando, a los de un bebé gritando? Entonces se crea, le digo, una burbuja de una cuestión súper vendehumos, y que la gente empezó a creer y empezó a estarle poniendo más sal a los tacos hasta que ya les quedó muy feo el taco. Regresando al punto de este personaje de Estados Unidos, que no recuerdo el nombre, sale a relucir que este cuate llega a esta casa, está cansado, 10 de la noche, estaba afuera todavía, ayer escuchaba los gritos, se mete a esta casa grabando con su teléfono, se siente a descansar, sale al siguiente día cuando ya está claro y se da cuenta que hay un montón de huellas, pero de una misma persona, no de varias, de una misma persona en la nieve, y se da cuenta que este personaje se asoma a la sala donde él se encontraba durmiendo, que como no había cama se tuvo que echar a dormir en el suelo. Entonces, estamos hablando que si camina y puede hacer eso, es un ser vivo. No se les olvide, es que los amigos, si es una cosa que deja huellas en la nieve, en el lodo, es una persona que tiene masa corporal y por ende se puede morir de un machetazo, de un hachazo, de un pistolazo, lo que guste usted. Trato de ser muy lógico con esto. Hay leyendas que se puede creer, hay otras cosas que digo, se me hace completamente absurdo que en este 2026, hasta el día de hoy, imagínense, no haya podido existir un video o una foto que dé la apariencia clara de una tecnología que tenemos de hace 5 años para acá, que todos toman fotos de 4K, en HD, en 2K. Tal vez el zoom para tomar una foto o un video de ovnis sí es un poquito más, pues más defectuoso, ¿no? Dependiendo, si tienes ciertos modelos de teléfono, tiene un zoom muy bueno. Pero neta, una foto que no la tengas así, o que salga súper mega pixeleado, ¿cómo por qué? ¿No? Entonces, difiero mucho de esa parte. Tal vez puede ser una explicación que tú ni siquiera tenías al pendiente, pero para mí estas versiones de leyendas de este tipo de lugares son eso, son leyendas. Esta es la respuesta que espero le haya servido a esta persona que mandó un mensaje diciendo que por qué no hablaba de eso, porque realmente no es así como que yo tenga mucho interés en eso. Para mí se me hace más lógico todas las respuestas que les acabo de dar a que yo crea que realmente hay un gigante de 9 metros estando en los Montes Apalaches. Si realmente quisieran, y se lo repito, si realmente quisieran hacer ese tipo de cosas, estos personajes, ya hace mucho tiempo lo hubieran hecho. No necesitan nuestro permiso. Es como los famosos extraterrestres, que tal vez sí creo la teoría de otros mundos, porque sería estúpido pensar que somos los únicos en esta galaxia y que alrededor de nosotros no hay nadie más. Pero si realmente quisieran venir a afectarnos, a dañarnos, ya lo hubieran hecho hace mucho tiempo, ¿eh? Que no le quepa la menor duda. Dice por acá, hace unos 22 años estaba muy metido en el mundo del motociclismo, en el superbike. Tenía carreras de motos en Chetumal, Quintana Roo, y mi hijo mayor tenía un añito y mi esposa estaba embarazada de mi hijo menor. Salimos tarde para Chetumal y alguien me dijo que para ahorrar tiempo me fuera por Copelchen y cruzara por el poblado de Cano Cruz, y así lo hice. Justamente antes de llegar a Cano Cruz, como 2 kilómetros antes del cruce, hay kilómetros de mecanizado y todo el terreno está arado y no hay árboles o maleza, y puedes ver hasta kilómetros dentro del mecanizado. Todo limpio y la carretera solitaria a eso de las 4 o 4:30 de la tarde. O sea, había una buena luz del sol. Como a 1 kilómetro antes de llegar al cruce de Cano Cruz, vimos mi esposa y yo que venía muchos borregos, grandes, medianos, chicos, de muchos tamaños, algunos cafés, otros blancos, negros, y hacía mucho polvo, y se veía a distancia, incluso se veía a un muchacho que los traía. Pasamos frente a ellos, casi a punto de que ellos cruzaran el camino, y al momento de pasarlos apenas unos metros, volteamos a ver el hato de borregos, pero eran más de 50 o 60 aproximadamente. Pero sorpresa, no había nada.
1: ¿Qué?
0: No había nada. Desaparecieron casi enfrente de nosotros, y ni el polvo que venía levantando en los borregos, ni las personas que los traía, y no había forma de que se hubieran metido a algún sitio, porque todo era mecanizado, estaba descubierto prácticamente. En ese momento, tanto mi esposa como yo nos erizamos y ambos sentimos miedo. Mi esposa expresó, ay Dios mío, ¿dónde se metieron? Y empezó a rezar. Esto sucedió en mayo de 2004 en el municipio de Jopechén, a 2 kilómetros del ejido Cano Cruz. Qué fuerte, Doc. Qué fuerte, ¿eh? Qué fuerte. Híjole, mano. Sí, está tremendamente. No hay como que palabras para eso. Es como lo que me pasó a mí en Bofil hace bastante tiempo. Yo le platiqué esa anécdota. Y le comentaba acerca de que no es porque uno no quiera creer, no es por temor ni siquiera creer eso, pero hay unas cosas que dices, ¿cómo es posible que suceda? Tengo muchas ganas de contarle lo que me pasó en este lugar, que prometí no contar hasta el último programa que tenga yo acá de Cruzando la Línea. Sí, claro. Si hay una maldición en ese relato, quiero que todo el mundo lo escuche también. Si me voy al infierno, se van conmigo, mis queridos amigos. Claro que sí. Todos haciendo una fiesta ya. Nada, no es cierto. Pero sí me pasó una cosa así bastante, bastante fuerte. Soy una persona de 40 años que fuma cigarros, cajetillas, que es algo que ya debía haber dejado hace mucho tiempo, pero lamentablemente soy muy necio y eso me ha traído complicaciones horribles de salud. No es para todos, no lo hagan, evítelo. Sin embargo, yo sé las consecuencias de mi estado de salud, cómo se encuentra ahorita realmente. Pero, ¿por qué le hago la mención de esto? Porque en una ocasión, en un lugar, no lo puedo decir específicamente qué lugar fue, pero fue rumbo a este lugar, Calakmul, ya me acordé. Rumbo a Calakmul, hace muchos años trabajaba yo para una empresa. Ah, no, ya se puede decir, sí, claro. Hace muchos años yo trabajaba para TV Azteca. Y gracias a mí y a lo que hizo un amigo de la Ciudad de México, de nombre Juan, se logró hacer que Calakmul estuviera dentro de las 7 maravillas de México. No sé si ustedes se acuerdan de ese concurso. Bueno, se hizo por parte de esta televisora. Y después me di a la tarea, cuando termina mi contrato en este lugar, de ir precisamente a Calakmul para hacer un scouting, para hacer unas grabaciones y todo. Y lo más raro del caso, que esta situación pasó en el año 2010. Yo estuve trabajando en TV Azteca del 2007 al 2010, 2011 aproximadamente. Y me fui, salimos un compañero y yo, ahí a hacer estos videos, ¿no? Así, mucho antes que existiera este tipo de cosas de los videoblogs y todo, se me daba mucho el hecho de grabar y ahorita lo dejé de hacer porque, no sé, no le encuentro ya chiste, ¿no? Yo, ahorita. Quién sabe, lo puedo hacer mañana, no lo sabemos. Sin embargo, yendo rumbo ahí, a este lugar, no sé si usted conoce la comunidad del Tesoro. Es de Calakmul, se avienta usted unos 5 kilómetros más adelante. A mano derecha dobla usted. En ese entonces que le explico, ya tiene muchos años. Por eso le estoy comentando el año, para que sepa desde hace cuándo pasó. Entonces, en esa comunidad, directamente, cuando uno entraba, te metías dentro del monte y avanzabas en un camino completamente de terracería. Y ya llegando a la derecha, hay una pequeña comunidad que, en ese entonces, cuando yo los conocí, exportaban chiles jalapeños. Y en esa ocasión, fui yo y un compañero y otra persona que estábamos grabando todo eso, pero también fuimos a un evento que tuvimos ahí en Calakmul. Les repito, en la comunidad El Tesoro. Esto que le estoy diciendo, no puedo, no sé si conozco usted a la persona, pues no digo los nombres de los que nos acompañaron, éramos 3 personas. Entramos a la comunidad. ¿Sabe usted? Si no lo sabe, se lo platico. Yo soy pionero del rap en Campeche desde 1995, cuando nadie cantaba rap, ni nadie hacía freestyle. En 1995 yo inicié. Y de ahí se dio una carrera de cantar rap e ir a los eventos, etcétera, etcétera, y he tenido la oportunidad de visitar otros estados. Bueno, ¿por qué le platico esta parte? Porque para ese tiempo también, cuando fuimos al evento, fue para echar un palomazo, estar ahí cantando y demás. La gente más humilde y amorosa del mundo se puede encontrar en ese lugar. Ya tiene mucho rato esto, le digo, 2010 aproximadamente. Y e hicieron una gallinita en mole, que a mí el mole es una de las comidas más sabrosas del mundo. Mole y pollo. Olla de barro lo hicieron y todo eso. Obviamente en anafre, con leña. Y me hubiera encantado en ese momento llevar unos 5 o 6 trastes para traerme algo de esa comida que trajeron, porque estaba muy, muy, muy sabrosa. Cabe mencionar que al momento que nos quitamos de allá, ya era tarde. Ya eran como las 6:30, 7. Y ya regresábamos para Campeche, porque nos íbamos a quedar a dormir allá. Pero la verdad, iban a desocupar una casa de unas familias que vienen allá por darnos hospedaje a nosotros. A lo cual pues dijimos, no es que no querramos, sino que pues está mal, ¿no? No somos artistas, no somos estrellas, no somos nada, o sea, prácticamente optamos por regresar a Campeche. En el transcurso que nos empezamos a quitar de la comunidad, que les súper agradecimos y todo muy bueno, de verdad, ojalá se diera la oportunidad de volver a regresar a ese lugar. Nos quitamos y empezamos a pasar por carretera, salimos y ya era de noche. Yo venía teniendo en la mano una cámara que todavía ya no había estas que tienen tarjeta SD. Estaban empezando todavía a salir, por lo menos a Campeche estaban empezando a llegar las tarjetas de SD. Yo creo que en otros lugares ya había. Era una Handycam normalita de mini DV, que es un casetito, que con eso puedes grabar como tus historias en tu cámara, etcétera, etcétera. Venía esta persona manejando y decidimos llegar a Calakmul para comprarnos café, comprar unos refrescos, botana, después de lo que habíamos comido, pues para aguantar el transcurso para venir acá y no dormirnos. Yo iba de copiloto, las otras personas iban, que eran 2 personas, iban en la parte de atrás, el que iba manejando y yo, y veníamos cotorreando, platicando, veníamos fumando, veníamos echando cotorreo, y exactamente, casi a la salida de Calakmul, pasó lo siguiente. Yo con la cámara, grabación de Night Shot, visión nocturna, para que usted me entienda, empezamos a grabar y todo eso. Y aquí estábamos, amigos, regresando a un evento donde también nos fue chido y agradecemos mucho a la gente. Ojalá este video lo puedan ver. Cuando en eso, así como se lo estoy diciendo, el cuate que iba manejando me dice: besa madre, besa madre, besa madre. Vieron la cámara frente a nosotros. Se empezó a llegar una neblina exagerada. No era época de frío. De hecho, era como por ahí de junio, julio aproximadamente. No era época tampoco de lluvia, como pareciera que hubiera vapor por ahí. Y lo primero que pensamos fue, se está quemando algo. Imagínense la cantidad de humedad que estábamos viendo. Y empiezo a grabar, a grabar, a grabar, a grabar. Y le dije, ¿sabes qué, fulanito? Pues bájale, ¿no? Para llegar a una sola pieza, no sé que adelante esté un vehículo y demás, haya chocado y etcétera. Y empezamos a avanzar un poquito más lento, adentro de la carretera, empezamos a avanzar lento. Y de repente empezamos a escuchar que nos tiraban como que piedras. Y a lo que se nos prendió el foco, ¿sabes qué, güey? Nos quieren asaltar. ¿Tú crees? Sí, sí, sí, sí, sí. Escuché cómo están tirando piedras. Y escuchaban, hoy sí que las piedras grandes, tirados directamente a la camioneta en la que íbamos. Y empezó como que a meterle pata este cuate. Ya había pasado, ¿qué será? Unos 2 minutos, 3 minutos aproximadamente. Y le empezó a meter pata a este cuate en la camioneta. Y en la grabación sale que nos dicen: ¡cuidado! Una voz como si pasara una persona cerca de nosotros gritando, así lo escuchamos. Y adelante de nosotros, un hecho de tránsito fuertísimo, triste la escena. Dos vehículos de frente se habían golpeado. Había una persona, no le voy a describir la imagen porque se me hace una falta de respeto, pero había una persona que estaba, había perdido la vida. Otro había salido y estaba tirado en la carretera. Y este cuate tuvo que, pues, bajarle la velocidad para poder librar el accidente. El problema es, ¿quién nos dijo eso? ¿Quién nos dijo cuidado? Porque este accidente, después que nos dijeron eso, que escuchamos y que está en una grabación, habrá pasado, ¿qué quiere usted? Ni un minuto, no, sí, exagero, como un minuto y medio, y adelante de nosotros estaba el accidente. Entonces este cuate frena de golpe y tratamos de bajar a ver qué podíamos hacer, ¿no? Con la persona que estaba dentro del coche ya no se podía hacer absolutamente nada. Se veía, obviamente, la escena. Estaba el otro cuate tirado en la carretera y se veía a lo lejos que venían las luces. Y empezamos a tratar de utilizar un teléfono celular, que le estoy diciendo que es 2010, no se vaya a reír usted. Había unos Motorola, dije la marca, bueno, ya ánimos, que eran especiales para escuchar música, o sea, ya hace muchos años. Y buscando señal, y buscando señal, buscando señal, no había señal, no había señal de nada. Y ya dejé de grabar, porque ya estábamos viendo el accidente. ¿Y cómo lo hacemos? ¿Y cómo lo hacemos? Se le prende el foco a mi cuate y dice, ¿ves qué? Vamos a regresarnos, o vamos a ver si adelante hay un teléfono público o algo, pues para mandar ayuda, porque si se quedan estas personas acá y pasa un tráiler, olvídate. Va a ser un descuartizadero enorme esto. Entonces, entra mi cuate, las personas obviamente que venían con nosotros estaban asustados, y empezamos a meternos otra vez, a meterle pata, cuando ¡pum! Desaparece la neblina. Siento que pasamos Calakmul. Más adelante no recuerdo qué poblado hay. Y llegando a ese poblado, todos asustados, la primera tienda que vimos, que eran como a las 10, 9, 10, por ahí más o menos. Y ya abajo, y yo compré mis cigarros y le digo, oiga jefa, porque una señora que estaba teniendo la tiendita, Oye, no sabe cómo podemos localizar a la policía o la ambulancia. Pues, ¿qué pasó? ¿Qué pasó? No, es que aquí adelante, aquí más para atrás, hubo un accidente. Había una persona tirada en medio. Habían dos vehículos que estaban de frente golpeados. Y había una persona que estaba mal. Y se me queda viendo la señora como que lo que estaba diciendo o era muy común o era una mentira. Y le dije, por favor, no había forma de llamar a la ambulancia, a la policía. Claro, no se lo dije así tranquilo como lo estoy platicando, ¿verdad? Sí, me dice, permíteme. Se va para la parte de atrás de estas tiendas de casa, que en las casas, estas tienditas que tienen absolutamente todo, hasta canela en polvo y todo lo que quieras. Sale una señora más grande y esta abuela nos dice, mira, te puedes ir por este lado a buscar a don no sé quién y él te va a decir qué pasó. Oiga, le digo, pero están unas personas aquí en la parte que donde estamos saliendo nosotros y están mal, o sea, están tiros en la carretera. No hay para hablar a los Ángeles Verdes o algo, le digo, porque la verdad están muy mal las personas. Me dice, ve para allá, me dice. Efectivamente. Ah. Fuimos a casa esta persona, nosotros apurados, de la tiendita que habíamos visitado, estaba como a dos esquinas y feria. Llegamos y buenas noches. Oiga, ¿está don señor? ¿Quién lo busca? Oiga, es que nos mandaron de la tienda de don Pedrito, nos mandaron a buscar aquí a don Juanito. Y me dice, ¿quién? Sí, digo, de la tienda de don Pedrito, nos mandaron a buscar a un señor que es de nombre fulano y tal aquí, que él nos puede ayudar a ver la forma de poder contactar a la policía. Y abre la puerta, ¡ay, Dios! Abre la puerta a la persona que nos estaba atendiendo. Y el mismo tipo que estaba tirado en la carretera era el mismo tipo que nos atendió en silla de ruedas, sin una pierna y con la mitad del brazo izquierdo. Nos atendió. No sé si me estoy dando a entender. La misma persona que vimos en carretera fue la misma que los atendió. Esto le va a sonar fantasioso, lo sé. Yo todas las experiencias que me han pasado a mí se las traigo a usted. Usted podrá saber qué hacer con ellas. Podrá platicarlas. Podrá decir, este locutor está estúpido, está loco. Bueno, no me diga estúpido, ¿no? Puede decirme loco. Hasta el día de hoy, no he encontrado la respuesta a eso que vimos. Las otras dos personas que venían conmigo, que venían con la camioneta después del evento, venía, por cierto, una chica que se echó a llorar después de eso. Porque también vio a la persona esta tirada en la carretera. Los vehículos estaban afuera, literal, de la carretera. Vimos a esta persona que estaba muerta. Su cabeza se incrustó en el parabrisas. Pero la que estaba tirada en medio de la carretera fue la misma que nos atendió en su casa, que no tenía la pierna y tenía la mitad del brazo. Se lo dejo de tarea a usted. Si usted me llega a dar una respuesta lógica, le voy a creer. Yo le he preguntado muchas veces a la vida, ¿qué me estás enseñando? ¿Qué me estás dando a mí para comer de esto? ¿Por qué me lo muestras? En ese 2010, hasta el día de hoy, que han pasado ya 16 años, no he encontrado una respuesta para eso. En ese entonces todavía yo estaba casado. Y al entrar directamente a esa casa donde yo vivía antes, tuve que pasar a buscar unos brebajes con los cuales me limpio las manos y todo eso para no agarrar nada y llevarlo al lugar donde duermo. Y hasta el día de hoy, se lo juro, que me tiene muy afectado, muy desconcertado. Porque dices, ¿qué pasó? ¿Qué ocurrió? ¿Cómo viste eso? ¿Cómo es que salió esa situación allá? ¿Cómo es que cuatro personas distintas, haciendo cosas distintas, pudimos ver eso? ¿Pudo haber sido el mole que comimos? Digo, no lo tomo a mofa, ¿no? Pero estoy encontrando una respuesta, quiero encontrar una respuesta. ¿Fueron los cigarros que fumamos? De una marca muy conocida, que hasta el día de hoy es una de las marcas que me gusta. La grabación con la psicofonía o el aviso lo tengo todavía. Si usted me pregunta que grabé el accidente, no lo grabé. Soy enemigo de ese tipo de cosas. De que hay un accidente, hay una situación así, se dedican a grabar en vez de ayudar. Soy enemigo de eso. Y por la prisa y lo impactante que fue para mí, para esta persona, ver esa situación, en lo último que pensaba, en lo primero, perdón, que íbamos a pensar era en grabar todo lo que estaba pasando. Lo que me da mucha curiosidad es que creo que no soy la única persona a quien le ha ocurrido, porque para que los de la tienda me hayan atendido con esa frialdad y me hayan dicho, por una persona de la tercera edad, ve a buscar a don fulano y él te va a explicar. ¿Cómo le haces si llegas a una tienda y le estás diciendo a las personas, hay un accidente, hay una persona tirada en carretera, hay otro que tiene metido la cabeza en el parabrisas, que fue lo primero que vimos, y que sea la misma persona que me atendió cuando fuimos a buscar a la tienda ayuda y los de la tienda me mandaron directamente a casa de ese señor? Así las cosas.

Dice mi estimado Can, antes de irnos, dice mi buen, de esa parte de Constitución, la Serentronca de Calakmul, y más adelante, siempre hay neblina y hay mal tiempo. Uno cerca de la cueva de los murciélagos, yo fui hace poco a Xpujil, y siempre hay neblina y ahí se da mucho mal aire. No me digas eso. No te pases, Sucan. Me acabo de erizar ahorita que acabo de leer eso, te lo juro. No me digas eso, man. Dice por acá, probablemente la voz que escuchaste era del amigo que había perdido la vida en el accidente. Digo, es mi opinión personal, de miedo. Dice, fue una regresión del accidente, o al menos que haya tenido un hermano gemelo. No sé, de verdad se me ocurre algo así lógico, pero lo voy a más una regresión en el tiempo del accidente. Doc, se lo juro, hasta el día de hoy, siendo 18 de septiembre del 2026, de una situación que pasó hace 16 años, que hace poco me acordé de eso, porque volví a platicar con mi cuate, de hecho me lo encontré hace 4 días, un domingo, antes de venir aquí a la chamba, me lo encontré. Si no lo sabe usted, yo soy mucho de caminar por un problema de... por un detalle de salud que estoy pasando, entonces me recomendaron mucho caminar. Y saliendo precisamente ahí de la Avenida Gobernadores, me lo encontré, me dice, ¿qué onda? ¿Qué pasó? ¿Qué estamos...? Oye, ¿cómo te ha ido? No, pues estamos en la chamba y todo, tacataca, tiquitique, empezamos a platicar de unas cosas de eventos, etcétera, etcétera, y pum, sale a la luz otra vez esa plática. Oye, ¿te acuerdas de eso? Y le dije, no manches, creo que sí me acuerdo. Le digo, sí, no, qué estúpido lo que vivimos. O sea, hasta el día de hoy yo me quedé de a cuatro, ¿cómo es posible que haya pasado? Y empezamos a salir con esas cosas y dije, lo voy a tocar en el tema, voy a tocar el tema, mejor dicho, el día jueves que tengo un programa. Y de hecho fue él fue que me dijo, sí, me dice, habla de eso. A ver qué te va a decir, la gente va a decir que estás loco, ¿verdad? Esa es expresión de mi cuate. No lo sé. A veces, se lo digo sinceramente, hay cosas en las cuales sí me da mucho, mucho temor averiguar desde el punto cero. Me da mucho temor ese tipo de cosas. Porque dices, si a alguien más le pasa y fue algo tan común, bueno, no pasa nada, ¿no? Hoy viste el Ixtabay porque a todo el mundo se le aparece. Ah, bueno, hoy la vi. Qué buena onda, ¿no? La saludé, me tomé una selfie con ella. Pero como no es común que ocurra, no es como que sales de tu casa y piensas que va a pasar algo a esto y esto y esto. Y va a ocurrir este tipo de cosas. No lo piensas, la verdad no lo piensas. Lo único que piensa uno es cuando sale de su casa, es llegar con bien a su chamba y se pone a pensar las demás cosas que tiene que hacer el otro día, comprar la comida, darle comer a los perros, en mi caso, ¿no? Estar pendiente de los eventos que uno va a tener, estar pendiente del pago de la luz, el pago de esto. Piensas en otras cosas. Y lo que menos en la pichurrienta vida se te ocurriría pensar es que vas a ver una cosa que pasó hace más años y que cuando llegas, la misma persona que viste tirar ahí es la misma persona que te atendió. Y para darle un cierre a esto, la persona nos comenta que ese mismo accidente, ya han sido varias personas que han visto el accidente, le dicen la misma situación porque antes no lo creían. Y exactamente hay un entronque. Ahorita, por eso ahorita que me dijo esto nuestro amigo Cam, me choqueé porque sí es cierto. Ahí esa parte me imagino que fue. No le puedo decir exactamente qué kilómetro porque soy malo para eso. Pero sí, sí le puedo decir que lo que nos contó este señor fue que hace 20 años tuvo un accidente, según sus palabras, en ese entronque de esa carretera. La misma carretera que agarramos, que no fue la misma que con la cual llegamos a la Comunidad del Tesoro. Y bueno, con ahorita yo creo que sean más de 20 años, ¿no? Y que sí, lamentablemente, la camioneta de redilas, de una camioneta, para que tenga usted idea, ¿sabe qué camioneta es? Es una de esas camionetas de redilas, de las primeras veces que salieron de una marca muy conocida, y se da ese golpe contra otro vehículo que no posee la marca, pero es igual de tendencia antigua. Estamos hablando que ese vehículo era del 95, un ejemplo, ¿no? Y la persona que fallece era una persona que era un trabajador
del gobierno, una cosa así, y el cuate que nos atiende, pues era de esta comunidad, era de ahí. Salía precisamente todos los días a las 5 de la mañana para traer elote y traer chile jalapeño, yo que sea mucho por allá y todo eso. Y, oh, sorpresas que da la vida. Ha sido un placer enorme que nos hayas tenido, nos hayas dado esta oportunidad de platicar con ustedes de esta situación. Te recuerdo que si nos quieres hacer llegar tu relato, puedes hacerlo directamente a nuestra página de Facebook, Cruzando la Línea TV. Cruzando la Línea TV. Ahí estamos apareciendo por ustedes en Facebook. Y también, pues, ahí estamos como Boris de J5, señor B, y Retrobits en el TikTok, arroba el Boris. Ahí estamos apareciendo para ustedes. Muchísimas gracias a mi estimado Doc. Dice, eso de la neblina real, hace menos de un mes fuimos a Bacalar y pasamos por ahí cerca del 10 de agosto. Y la neblina está temprano y antes de caer el sol, hasta la madrugada, sí. Pero yo soy, te lo juro, mi querido amigo doctor, que te aprecio mucho, lo sabes, que no me presta este tipo de burlas. Se lo juro que se me trajo el momento. Fue, creo, tan impactante que mi memoria como que lo llevó a la papelera de reciclaje y lo almacenó allá. Y hace 4 días que se sacó ese archivo de la papelera de reciclaje y lo vi. Y lo vi de nuevo. Entonces, yo no creo en estos viajes en el tiempo, yo no creo en ese tipo de cosas. ¿Por qué? Porque imagínese usted el hecho de viajar en el tiempo, lo que perjudicarías directamente al presente actual con el futuro de mañana y el pasado, que ya ocurrió, ¿no? Y que... Dato curioso de ese momento, no se movió nada, no movimos nada. Estoy acordándome la cena ahorita. Ay, no. Era la misma persona que nos estaba pidiendo ayuda. No le puedo contar a ciencia cierta cómo estaba específicamente todo, porque obviamente sí lo recuerdo. Pero no, créame, no vale la pena, no vale la pena. Además, ya pasó. Ya no quiero tocar el tema. Solo quería dárselo a exponer. Porque a veces me pone mal hablar de ciertas cosas. Ya, basta. Nos escuchamos el sábado. Mañana no vamos a estar por acá, pero va a estar nuestro amigo Héctor Cheque. Yo regreso con ustedes el sábado a las 3 de la tarde en el Back in Time. Gracias por habernos escuchado. Saludos a la gente que nos escucha también a través de zipseplay.com. Estoy tratando de evadir ese pensamiento estúpido que me está pasando en la cabeza, pero estoy hablando muy rápido. Eso me pone muy nervioso. Disculpe usted, de verdad, pero bueno, así pasa. Dice, por eso mantiene ese rating en el programa, por temas interesantes. No, es que, Doc, te lo juro, por lo que más quieras, para mí no fue como que interesante. Pero mi cerebro, lo que me di cuenta es que mi cerebro lo bloqueó, porque fue tan impactante ver eso, que recuerdo hasta el olor, me estoy hasta trabando, imagínate. Me recuerdo el dolor, me recuerdo el olor de la tienda, me recuerdo que era esta tienda que se pinta de color azul por la marca del refresco que venden ahí. Es un lugar que tiene un logo de Pepsi, ya, para que se me entienda, hace muchos años. Y el olor era muy particular, muy, muy de esas famosas tiendas de la esquina. La señora que me atendió, blusa negra de flores, collarcito de la Virgen de Guadalupe en su cuello, la peladita de cabello muy corto, el señor que sale en la parte de atrás tiene una camisa sport, bermuda, chanclas, creo que estaba comiendo. O sea, te puedo contar todos los detalles específicos de todo eso, hasta llegar al punto que este señor, cuando nos atiende, era la misma persona que vimos allá. Gracias. Dice, a lo mejor estaba pidiendo ayuda a la persona que falleció. No, de hecho no falleció, Jerry. Te platico, la persona que nos atiende en silla de ruedas es la misma que estaba tirada en la carretera, y el fallecido era otro. No sé si me estoy explicando.
La persona que me atendió, bueno, que nos atendió a mí y a este cuate, es la misma persona que estaba tirada en la carretera, la que vimos tirada en la carretera, y que por eso llegamos con prisa a esa tienda para buscar a la policía. Y como que es muy normal que a la gente le pase esto. Me dieron ganas de vomitar. Ay, Dios. No, ya me puse mal, ya me puse mal. Bueno, gracias, Doc. Gracias, Doc. Ya me siento raro ahorita. Dice, entonces esa persona que te mandó con los señores de sillas de ruedas estaba con él, pero falleció ahí. Quiero pensar, es que tengo hecha la cabeza un cagadero, disculpe usted por la expresión, pero no creo en esto, no creo en esa parte, no concibo mi cabeza dentro de mi lógica, poca o mucha, no concibe el hecho de ver una persona que estaba en la carretera, tirada, que sea la misma persona que me atendió y me explicó que ese accidente le había pasado a él hace 20 años. Que a la persona que vivía en la carretera tenía todo su cuerpo y era la misma que me atendió sin una pierna y sin un brazo. Ya. Que tengas excelente madrugada. Me paso a retirar. Gracias por habernos escuchado. Prometo no volver a contar esa historia.

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0: En Kiss FM son las 12:48.
1: 12:48.
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0: En Kiss FM es la una con 21 minutos.
1: 1, 21.
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0: El Kiss FM es la una con 56 minutos.
1: 1:56.
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0: 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Son las 2 con 32 minutos.
1: 2:32.
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0: Kiss FM. Son las 2 con 53 minutos.
1: 2:53.
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0: En Kiss FM son las 3 con 7 minutos.
1: 307. 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

0: En Kiss FM son las 3 con 41 minutos.
1: 3:41.
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0: En Kiss FM son las 4 con 3 minutos.
1: 4:03.
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0: 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Son las 4 con 22 minutos.
1: 422.
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0: 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Son las 4 con 56 minutos.
1: 4:56.
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5 de la mañana con 20 minutos. Esta es las Betty Notas. A todos los gallitos, team, a todos los gallitos madrugadores, a todos los que escuchan Kiss FM 101.9. Recuerden, amigos, lo que te despierta con música. La verdad, estas Betty Notas con un chisme bonito y una buena vibra. Esta hermosa mañana de viernes. Viernes 18 de septiembre del 2026. Yo soy Betty Notario y vamos a estar juntos en lo que resta de esta hora con los mejores momentos, los mejores saludos, las mejores canciones. Obviamente que te van a hacer cantar desde la regadera. Sí, o desde el coche o desde el transporte público, desde la sala de tu casa. Y por supuesto, dirían por allá, la información es poder. Y hoy tenemos muchos saludos, más que información, tenemos muchos saludos e interacción con nuestro querido público. Así que un saludito para todos ellos. Así que les recordamos que manden su nota de voz, soliciten su canción o nos comenten su frase filosófica del día de hoy o las actividades importantes que van a hacer el día de hoy. Tal vez tengan alguna fecha importante, alguna firma importante, el final o el inicio de algún proyecto. Mándelo al 981-160-1343 y aquí te lo ponemos al aire. Estamos en las Betty Notas de los Gallitos Team a través de Kiss FM 101.9. Recordándote que nos puedes escribir al número de WhatsApp directo de cabina, pero nos escuchas en www.sipseplay.com. Si vas en el coche, si vas en la combi, estás en el trabajo o ya estás preparando el desayuno, te invitamos a que le subas a la radio porque esto está iniciando. Quédate conmigo con esas Betty Notas a través del 101.9. Aprendemos. Y por supuesto, tu canción será la siguiente. Pero antes que esa canción, vamos a mandar los primeros saludos de esta madrugada, porque hoy es viernes, el cuerpo lo sabe. 18 de septiembre del 2026. Tenemos saludos que nos dicen: buen día, amiga Betty Notario. Aquí reportándome desde mi barrio querido Santa Ana. Un saludo para todos los gallitos team de parte de su amiga Rosarito Chan, nuestra querida amiga fan de las piñitas. Un saludote para ti, Rosario. Nos dice: buenos días, Betty, a tus labores, que tengas bonito fin de semana, mucha suerte y bendiciones. Desde Minas, de parte de Isidoro 1028, La Planchita, bendiciones y mucha suerte. No le temo a ser feliz. Buen día, comadrita, la saludé ayer en una tienda de ropa. Hoy, mire nada más, nos agarraron ahí. En el momento más rápido de la vida, ¿verdad? Saludotes. Y bueno, saludos, que estés bien. Saludos a todos para mi familia: Betty Enchevida, don Cecilio Romero, Sandra Romero, Fátima Zip, Esmeralda Salinas y familia Martín Romero. Aquí escuchando música desde las 4 de la mañana a la hora de salida del trabajo. Miren, en serio, no lo sabía, Marino. Y otro saludito, muy buenos días. Saludos, amiga Betty Notario. Un fuerte abrazote, gracias. Mejor que bonito y excelente día, Betty. Saludos a todos tus radioescuchas. Bendecido viernes. ¿De parte de quién? A ver, estos saluditos, luego no nos firman los saludos. Vámonos hasta Ciudad del Carmen. Nos dicen: buenos días, estimada Betty. Aquí ya listo para oírte. Un placer como siempre. Qué bonita música ponen, siempre me gusta mucho. Oye, yo sí estoy con Alex Sintek, de acuerdo con el perdón, pero ese rap, eso no es música. Y tiene razón, músicos que estudiaron, que se mataron sus pestañas y no tienen no tienen, mendigan trabajo, no se vale, no se vale. Sabes, en Carmen hoy en día está de moda ver pianistas en la plaza tocando bien bonito, y te juro que les dejo su dinerito, su dinero, porque estudiaron música y es una carrera, y se le ve a esa persona que estudió, tú sabes, cuando uno es músico de oído, de escuela. Así que paguemos bien la música cuando es la gente que estudió, la verdad. Saludos, pero no se enojen los que les gusta
el rap, pero se me hace muy grosero que la última que hizo Bad Bunny de La Gran Fiesta, bueno, o sea, sí estaba bonita porque tiene algo de salsa, creo que al final, en fin, es un debate que no quiero entrar. Saludos a todos a Vancouver, Punta Arenas, La Guada, Ciudad del Carmen, donde las palapas son gratis, vengan a la playa, saben que ya varias familias de Chetumal y Cancún, originarios, vienen y se asombran que la playa sea gratis. Ay, sí, la verdad, sí, Ciudad del Carmen, muy bonito ese espacio playero. Oye, pues seguramente lo estarás retomando de algún comentario que hizo algún compañero en el transcurso de la noche, pero el tema de Alex Syntek, donde estaba solicitando o está ofreciendo una disculpa por sus comentarios, pues sabemos que este yucateco triunfador, pues dice las cosas que piensa y está también en su libre albedrío de poder comentar, ¿no?, lo que está sucediendo con la música. Músicos como él, que sí fueron al Conservatorio de Música y que te saben todas las notas, con su creatividad hacen y buscan un estilo que los hace pues tener esa identidad musical, ¿no? Y al contrario de las nuevas generaciones que no tienen esa formación tan completa, pero que pues gracias a la tecnología, a las redes sociales, pues se vuelven virales. En el caso de Bad Bunny, quiero decirte que yo también era escéptica de su música, pero lo último que hizo para el Super Bowl me llegó, me humanizó, me conectó y, como dices tú, mezcló esa música de salsa que nos hizo a todos entender mucho el contexto social. En el caso de Puerto Rico, tomó en cuenta muchos países que viven, también están en esa lista de países donde pues hubo mucha lucha entre la gente de su origen y la gente que llegó a conquistarlos, etcétera. Muchas cosas detrás de cada artista. En el caso de Bad Bunny, pues no será el mejor cantante, pero es muy buen mercadólogo y eso sí lo podemos visualizar. Bueno, vamos rápidamente con más saludos. Nos dicen hasta Mérida, Yucatán, de Ciudad del Carmen. Ahora nos vamos hasta Mérida. Estimada Betty, buenos días, me reporto a tu programa. Aprovecho para mandar saludos a todos los gallitos madrugadores. Saludos especiales a doña Miriam Carballo, a Irvin, quienes siempre me saludan, a todos, que tengan lindo y tranquilo fin de semana. Son los mejores, desde tu amigo, deseos de tu amigo y fan Juan de Dios. Saludos hasta la Blanca Mérida. Y ahora nos vamos hasta el barrio de Santa Ana, en el Fobiste Belén, para mi querida gallinita Team Frida Sofía, que nos dice: buenos días, Betty, saludando y reportándonos. Bendiciones desde el Fobiste Belén. Que tengas muy buena venta, mi querida Frida. Abrazo fraterno para ti. Feliz viernes, amiga Betty. ¿De parte de quién? A ver, ¿quién nos pidió estas canciones hace muchos años? A ver, ¿quién es? Atentamente, Luis Arjona. Saludos, Luis Arjona, saludos, porque luego no nos sirven los demás mensajes y sí, es necesario para no recorrer el historial. Saludos, amiga, soy Edgar. ¿Podrías poner una canción de Ricardo Montaner? ¿Cuál es la canción? Un gusto escuchar esa voz hermosa. Muchísimas gracias, qué amable, de verdad, con esos comentarios. Buen día, Betty, le puedes mandar saludos a mi querida esposa, doña Lucrecia, de parte de su esposo Cayetano. Recuerdo aún esos años que la llevaba a pasear en la lancha en Lerma. Qué tiempos, ay, mira, cuando estaban recién enamorados, ¿verdad? Y si siguen enamorados, qué felicidad, muchas felicidades. Oigan, vamos a la música, ¿les parece? Ahorita regresamos con más saludos, porque hoy se despertaron muy tempranito el 100% de mis gallitos team. Y si quieres ser gallito team, manda tu mensajito 981-160-1343. Si no quieres escribir, porque la verdad que andas así con el ojo pegado, como diría Alicia Villarreal, yo te invito a que también mandes un audio. Sí, manda un audio con tu saludo, solicita tu canción, utiliza una frase que tanto te guste, dinos qué actividad vas a tener. Hoy es viernes y el cuerpo lo sabe. Estas son las Betty Notas por XFM 101.9. Continuamos.

0: Estamos de regreso, 5:36. Estamos de vuelta a través de XFM 101.9, la estación del beso. Para todos los madrugadores que escuchan radio aquí en la estación del beso, una estación más de Grupo Cipse, orgullosamente, ¿verdad? Saludando a nuestra gente que nos está sintonizando desde muy temprano, desde las 3 de la mañana, están esperando su saludo. Oiga, duerman, por favor. Nos dicen buenos días, Betty, saludos para todos los del COSH, Ruta Ex Hacienda Calá del Jerry, que tengan un excelente turno, que ya andamos jalando. Pues un saludote para ustedes, COSHitos. Con un cariño enorme para ustedes que están chambeando desde las 5 o 4 de la mañana preparando las unidades. Y bueno, para todos sus pasajeros que ya van a hacer una historia el día de hoy. Bendecido día, hermosa Betty. Dios te bendiga en este viernes. Disfruta tu fin en compañía de tu bella familia en el hogar. Gracias. Qué amabilidad con esos saludos. Siempre se acuerdan de mi familia. Ay, gracias. Saludos y bendiciones tus amigos de La Colosio. Muchas bendiciones. Pues un saludo, amigos. ¿Cómo están? ¿Cómo les va con las ventas de esos pipollos deliciosos? Nos dicen saludos a Marisela, que está preparando el desayuno, y a su esposo, que está haciendo ejercicio. ¿Cómo que está haciendo ejercicio? No debería estar preparando el desayuno con ella o haciendo ejercicio con ella. A ver, ¿cómo sonó eso? Ella está preparando el desayuno y su esposo está haciendo ejercicio. Bueno, supongo que porque ella es ama de casa totalmente, ¿verdad? Y él es el que se dedica a trabajar. ¿Sí? Bueno, así sí se la perdonamos, pero si los dos trabajan, pues como que debe ser parejo, ¿no? Saludos, soy la chismosa, no hay problema, ¿verdad? Nos dicen buenos días, Betty, saluditos para toda la banda de COSH, Ibrán, Diego, Pedrito, Juan, Pinky, Víctor, una rolita de Eros Ramazzotti, otra como tú, gracias, excelente fin de semana del Eje Oriente, nos saludan estos COSHitos, saludos al Pinky en especial.
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0: A ver, vamos a con otro saludito que nos llega por acá y ahorita vamos a darle ese seguimiento a Samuel Carballo, que hoy anda muy escritor. Nos dicen buen día, Betty, saludos para el Manotas de parte de doña Lupita, la Miguel Hidalgo, que este sábado habrá boda, atentamente Pinocho y Galletano. Pues un saludo, que nos inviten a la boda. Aquí somos 40 en la radio, no hay problema, ¿verdad? Saludotes. Bueno, amigos queridos, 23 grados Celsius en este viernes sabroso, digo sabroso, porque es viernes rapidito y es un viernes así como que se siente que es un viernes, pero como que parece martes, como que ¿qué pasa? Oigan, pues hoy es el Día Internacional de la Igualdad Salarial. ¿Cuántas cosas suceden con el tema de del salario, verdad? También es el Día Mundial de la Quiropraxia y el Día Mundial de la Ética Médica, Día Mundial del Control de la Calidad del Agua y Día Mundial del Bambú.
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0: Pues también el bambú tiene su día, pues ¿cómo? Así es.

Pues fíjense que el tema de la igualdad salarial, pues es la finalidad importante, es resaltar eso precisamente, la igualdad salarial por un trabajo de igual valor, ¿no? Es ser equitativo. En la actualidad, la desigualdad de género en materia salarial, pues se debe a muchas circunstancias históricas, estructurales de las sociedades. La remuneración salarial percibida para las mujeres, es inferior. Aún se sigue registrando que el salario de las mujeres es inferior a la de los hombres. Aún seguimos con esa desigualdad, y no por las capacidades o por el cargo, por el nivel de trabajo, sino por el simple hecho de ser mujer. Y eso todavía no se ha erradicado, como que nos tengan en la misma igualdad como individuos, ¿no? Porque pues tenemos a veces las mismas capacidades. Yo creo que ahí es donde debe de ser equitativo. Bueno, pues así está percibido, la remuneración salarial de las mujeres es inferior al de los hombres, y esto pues según a nivel mundial pues también es una brecha salarial de género que está estipulada en un 23%. Los niveles de pobreza incrementan tales de manera desigual, constituyendo una franca desventaja para las mujeres en la obtención de recursos, oportunidades y acceso al mercado laboral. En este sentido, pues hay objetivos de desarrollo sostenibles que están contemplados en una agenda hasta el 2030 para ese famoso desarrollo sostenible, que tienen como tema abordar la igualdad de género y empoderamiento tanto de las niñas y mujeres mediante la promoción de un crecimiento económico y generación de empleos que exijan esta igualdad salarial para hombres, mujeres, jóvenes y personas con discapacidad. Y para que entendamos bien esta temática, la igualdad salarial o igualdad de remuneración implica que el derecho que tienen los hombres y las mujeres al percibir una misma remuneración por el trabajo de igual valor, y teniendo en cuenta muchos factores, por ejemplo, las competencias, las condiciones de trabajo, las calificaciones y los niveles de responsabilidad. Así que esperemos que la igualdad salarial reafirme estos derechos humanos, y también de paso se tome en cuenta la igualdad de género, y de esto contando con el apoyo de la comunidad social, la sociedad civil, la mundial, agencias también de la Organización de las Naciones Unidas, mujeres, estados y miembros, y la Organización Mundial del Trabajo, que es la OIT. Recuerden, 981-160-1343, nos dicen saludos, Betty, gracias. De tus amigos los taxistas, un saludote para todos nuestros amigos taxistas que también se encuentran laborando en estos momentos. Excelente fin de semana para todos. Muy bien, vámonos con la siguiente canción, regresamos, no tardamos.

Estamos de regreso, 5:52, queridos amigos, para los que apenas acaban de despertarse, muy buenos días. Es viernes, el cuerpo lo sabe. Vamos con saluditos que nos hacen llegar a través de mis redes sociales. Muchas gracias por ser parte de mi comunidad digital. A todos los que me mandan mensaje, los que me siguen en Betty Notario Locutora, muchísimas gracias. Buenos días para ustedes, donde quiera que se encuentren esta mañana de viernes. Viernes social, y tengo saluditos para Carlitos Koch, a Pita Pita Maquinita. Excelente viernes, gallitos, a disfrutar el fin de semana. Verónica Sánchez González, Liliana Cruz, Mari Carmen Pino Aque, Abelino Gamboa, que nos dice bendecido viernes. Betty Notario, que Dios te permita seguir con esa linda voz para que todos te escuchemos diario. Muchas gracias, don Abelino. Y Manuel Cetina, buenos días, salud, bendecido día. Carlos Matucci, buenos días. Buenos días, good morning. Se nota que ayer pasaron mala noche muchos, saludos para el Rosalena Borges Gutiérrez, a Maricruz Chávez, a José de la Cruz Witz, a José Palacios Calán, a Wilfredo Maspe, Chabelino Gamboa. Saluditos, chicos, ¿cómo están? ¿Cómo están esos buenos días esta mañana? En esta mañana que despertamos con mucho ánimo para poder enviarles sus saludos y desearles muy buen día a todos, muy feliz fin de semana, porque el fin de semana pues pinta muy, muy patriótico, ¿no? Todavía siguen de puente, o sea, dichoso. Bueno, mandamos saludos para los que lleven el santo nombre de Ricardo, también Cupertino. ¿Habrá alguien que se llame Cupertino? Pues yo creo que sí, pero muchas felicidades, que este día sea un día excelente en este 18 de septiembre.

0: mejor que
1: hay. Vamos con más saluditos este día. Pásenla bien. Y bueno, pues a todos los que se reportaron muy tempranito. Oigan, por cierto, que nos estaba diciendo nuestro amigo Carballo. Tenemos saludos todavía. Yo ya me estaba despidiendo. Oigan, no tengo saluditos por aquí. Que nos dice, a ver, buen día, mi teniente Betty Notario, la más bonita de la radio. Feliz viernes, saludos a mi madre que también es madrugadora, de parte del doctor Juan Estrella. ¿Y cómo se llama su madre, señor? Mi querido doctor Juan Estrella, ¿cómo se llama la señora bonita de la casa? A ver, hay que mandarle saludos así con nombre y apellidos, ¿eh? Buenos días, qué hermoso vas a amanecer escuchando tu melodiosa voz. Saludos desde el centro de mi trabajo de parte de Juan. Que tengas un excelente fin de semana. Dios te bendiga. Muchísimas gracias. Qué amabilidad. Un saludote. Vamos con el saludo para Gerardo Rodríguez, alias El Cacho, de parte de Perla y de Cassandra, orgullosos de China, Campeche. Excelente mañana, Betty. Saludos desde Tinum. Saludos a la gente bella de Tinum que nos está sintonizando. Buenos días a toda la gente de Conocido Periódico, de parte de Wilber Gala, en especial para Cañeta. Saludos a todos tus radioescuchas. Pues un saludote, gracias. Buenos días. Muy buenos días, bendiciones, saludos a toda la bandita de la Ruta Calay, Concordia, gracias por tu hermosa voz que nos despierta de buen humor y nos hace más amena la madrugada del 1028 Teletubi. Oye, ese 1028 no lo había escuchado, Teletubi. ¿Y cómo vamos, Teletubi? ¿Cómo caminas, Teletubi? Oye, ¿por qué te dicen Teletubi, Teletubi? No. ¿Por qué ese 1028 así tan infantil? O sea, como Teletubi. Bueno, ya casi nos vamos. Tenemos ahí un pergamino de 4 años. Ay, no es cierto, saludos. Saludos para nuestro amigo Carballito. ¿Qué nos dice Carballito? Hoy tienen muchas ganas de platicar, Carballo. Nos dice... este es de hoy, sí. Fíjate, mi estimada Betty, ahorita que comentas sobre la música de lo que hice comentario anteriormente. Dice, yo conocí a Chicoché cuando tenía como unos 8 o 10 años de ahí en Ciudad del Carmen, en un restaurante que ya no existe, se llama La Zona Fría. Mi vecina, la dueña, doña Dorita Zacarías, que en paz descanse, nos invitaba a desayunar a mí y a sus hijos. Ahí ella era la dueña. Lógicamente nos dice, fíjate, yo ahí los conocí a Chicoché. Él llegó a dar un show en la terraza, recuerdo, y en la mañana pues fue a desayunar y que lo voy a saludar, pero para que me dijera cómo tocaba el piano, la guitarra, varios instrumentos. Y como yo aprendí a tocar la guitarra desde muy niño, entonces siempre me ha gustado mucho la música. Cuando uno aprende a tocar la guitarra, pues creo que te vuelves muy fijón en los artistas, en los cantantes, y admiras a los músicos. Entonces le pregunté a Chicoché, que cómo le hacía para tocar tantos instrumentos. Entonces él me dijo, no, mira, es que yo ya sé las notas, pero yo soy lírico, dice, yo te saco la nota. Y dije, ah, con razón ese hombre es tan bueno. Dije, ah, imagínate tocar de lírico, pues se sabía de todo. Yo apenas estaba aprendiendo que el do, re, mi, fa, sol, y ese hombre sacaba las notas con el oído, o sea, el típico era lírico. Y pues, ¿y qué? Y lo admiré y me dijo, y me dio su autógrafo. Él se llamaba José Francisco Hernández Mandujano. Así es, ese es correcto. El Chicoché, bueno, ojalá me expliquen esa anécdota. Atentamente, Samuel Carballo. Pues fíjate que estaba checando un documental que acaban de publicar. Precisamente ayer estaba viendo a Chicoché. Chicoché cuando iniciaba allá en su bello Tabasco, ¿cómo era él? ¿Cuántos hijos dejó? ¿Quién era su esposa? ¿Qué sucedió? Bueno, pues le dio un infarto, ¿verdad? A don Chicoché, a don José Francisco Hernández Mandujano, un hombre muy inteligente, muy, pero muy inteligente, que pues en el documental hablaba de que pues él en un principio pues no sabía ejecutar los instrumentos, solamente hacía como que los tocaba, pero era una persona con cierta imán y cierta aura de que del cae bien, y aparte una manera tan peculiar, ¿no? que tenía en sus canciones, que lo amamos. Así amamos al gran Chicoché. Bueno, vamos a despedirnos ya. Muchísimas gracias. Que tengan un excelente viernes. Mañana nos escuchamos a las 8 de la mañana por esta misma frecuencia. Soy Betty Notario. Excelente día.

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0: En Kiss FM son las 6 con 7 minutos.
1: 607. 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
2: Muy buenos días, 6:08 a.m. en este viernes 18 de septiembre del 2026, avanzando en este mes patrio, ya dejando atrás pues los festejos por el inicio de la independencia de México. Y qué cree, es fin de semana y por supuesto tenemos bastante información que compartirle en la emisión de viernes, la primera del día de dos, ya sabe, a la 1:00 p.m. tenemos una emisión más. Les saluda Carlos Soberanis en los controles y en la producción Betty Notario, muy contentos de poderla acompañar iniciando su jornada y sobre todo iniciando el fin de semana. Para todos aquellos quienes sí tienen puente, pues enhorabuena, dichosos, ¿verdad? Seguir descansando ahí en la comunidad del hogar. Pero para quienes sí tienen que trabajar el día de hoy, bueno, ánimo. Es una semana corta, atípica, ¿verdad? Miércoles tuvimos día inhábil, algunos martes. Pues un servidor tuve el lunes y martes, entonces como que nada más es apretarle el acelerador, ¿verdad? Al organismo, al cuerpo, ¿verdad? Que sí aguante estos días, exactamente, un café en mano y listo, vamos para darle de una vez a toda la información. Como todos los días vamos a escuchar las efemérides, no sin antes recordarle que usted se puede poner en contacto con nosotros a través del WhatsApp a cabina para que nos comente pues de dónde nos está sintonizando en esta mañana. Y para que usted se anime a mandarnos mensajito, vámonos rápidamente a escuchar las efemérides, que hoy hay bastante información que compartirle, así que vamos a escucharlas y ya volvemos.

Cada 18 de septiembre se celebra el Día Mundial de la Quiropraxia, con la intención de divulgar información a la población acerca de esta importante disciplina sanitaria. Un día como hoy se recuerda el Día Mundial del Control de la Calidad del Agua, un programa internacional que tiene como objetivo principal concientizar a las personas de la importancia que tiene. La Organización de las Naciones Unidas proclama el 18 de septiembre como Día Internacional de la Igualdad Salarial, con la finalidad de resaltar la importancia de equiparar el sueldo por un trabajo de igual valor.

0: Y vamos rápidamente con información que tiene que ver con el Congreso Estatal. Ayer hubo sesión extraordinaria y el Congreso de Campeche aprobó una nueva ley para fortalecer la detección y atención oportuna de cáncer infantil y adolescente. Esto contempla la capacitación permanente al personal de salud, campañas para identificar señales de alerta, un registro estatal tanto de casos como medidas para reducir el abandono de tratamientos. La Secretaría de Salud coordinará la atención y seguimiento de los pacientes, incluyendo tratamiento, cuidados paliativos, apoyo psicosocial e información para las familias, además de crear una red estatal de apoyo que acompañe a niñas, niños y adolescentes durante todo este proceso. Ayer hubo sesión extraordinaria allí en el Congreso Estatal y es parte también de lo que se aprobó. Ayer también se aprobó por unanimidad la llamada Ley Alejandra, que reforma salud y educación para fortalecer la prevención, la detección y atención de endometriosis y otros padecimientos ginecológicos incapacitantes. Incluye pues algo muy interesante que se llama semáforo de alerta menstrual, además de sensibilización en escuelas y acompañamiento académico cuando la condición afecte la asistencia. Esto fue parte de lo que se estuvo platicando el día de ayer y aprobando, sobre todo también ahí en el Congreso Estatal, que está en miras de su informe de actividades que se estará realizando el próximo lunes. Así que mucha, mucha actividad en el Congreso Estatal durante los próximos días y por supuesto también el día de ayer. Y algo que también sucedió el día de ayer, cambiando de tema, como se anunció previamente, pues desde el pasado 16 de septiembre se eliminó ya el cobro del transbordo del sistema de transporte público COSH, una medida que ha sido tomada de forma positiva por parte de la ciudadanía que diariamente pues utiliza estas unidades para trasladarse a sus respectivos destinos.
1: Bueno, estoy muy agradecida con la gobernadora Laida porque pues la verdad sí nos favorece mucho, nosotros de la tercera edad nos favorece mucho el transbordo y pues se lo agradecemos de que, o sea, sí estuvo muy bien lo que ella hizo y pues la verdad.
2: ¿Qué tan sostenible va a ser a largo plazo el quitar el transbordo? Yo sé que es caro, porque la verdad sí que es caro, principalmente con la tarjeta COSH normal, que estás pagando 12 pesos por un transbordo y por un transbordo se te da mucho más dinero. Estás teniendo unos 18 pesos que pagar. Así nada más estás pagando los 12 y pues puedes hacer los transbordos que tú quieras. No sé por cuánto tiempo, no sé si va a ser por ejemplo durante el lapso de hora y media y luego te lo van a volver a cobrar como está con el tercer transbordo, que puedes hacer hasta 7 y aparte del tercero ya no te lo están cobrando. Pero pues en ese caso pues está chido, o sea, ya no pagas tanto, te ahorras un buen gasto.
3: Un acierto. Pues ya solo el cobro del propio pasaje es algo elevado, y luego para que se vaya haciendo cobros y luego en un cierto periodo de tiempo de una hora, no todos llegan a tener ese límite de tiempo o esa conciencia de que tengo que hacerlo antes de una hora, porque si no ya se me quita ese rebaje de medio oro. O sea, la verdad es mucho lo que se paga, y aparte que te tenga que volver a pagar después de cierto tiempo, me parece bien de que se haya quitado ese cobro extra que tenía.
0: Platíquenos, ¿qué opina, verdad, de la eliminación del cobro del transbordo? Hay que tomar en cuenta que quizás será hasta el lunes cuando podamos ver la cantidad de gente real en las unidades del transporte público. Recordemos que tanto el 16 que inició esta medida, pues todo el mundo estaba enfiestado, ¿verdad?, en casa, descansando con la familia. A algunos todavía pues les amaneció. Luego tenemos el día de ayer y el día de hoy, que realmente son días pues de asueto para los trabajadores del gobierno del estado, así que la verdadera cantidad de personas que utiliza el transporte público y que van a ver este beneficio pues ya aplicado será a partir del lunes, donde pues ahora sí ya todos, incluyendo estudiantes, regresen a las aulas. Pero mientras tanto, usted platíquenos qué opina de la eliminación del cobro del transbordo en el transporte público, ojo, del sistema COSH. En más información, hace algunos segunditos escuchábamos a alguien que mencionaba a la gobernadora. Bueno, pues también el gobierno estatal desmintió una información que había estado circulando en redes sociales sobre una presunta un presunto ingreso de la gobernadora a un hospital, esto después de un desvanecimiento, y el gobierno estatal informó que no es así, que la gobernadora está pues bastante bien de salud, desmintiendo esta información. Así que es parte también de lo que estuvo ayer comunicando, pues en este caso el gobierno estatal indicando que no, la gobernadora pues no había sufrido ningún tipo de desvanecimiento y mucho menos pues había sido ingresada. Lo que sí es que en el marco de las fiestas patrias, el gobierno estatal a través de la Secretaría de Gobierno gestionó beneficios preliberacionales a 42 personas sentenciadas obras que cumplieron plenamente con los requisitos de la Ley Nacional de Ejecución Penal, de las cuales cabe destacar que 29 personas sentenciadas acompañaron a la gobernadora a la ceremonia del Grito de Independencia, que fueron 5 mujeres y 24 hombres.
4: De estar hoy con ustedes, mis hermanos. Celebro que se conserve esta tradición de que este día 15 de septiembre se hace un mayor esfuerzo para que pueda salir el mayor número de compañeros que pudieron cometer un error como cualquiera puede hacerlo, pero que supieron reivindicarlo y cruzar y subir esos muros enormes a veces de dolor, de impotencia, de impaciencia. Ustedes salen victoriosos. Salen más fuertes. Y este grito de hoy, este es el que más llega, el más íntimo y el más poderoso.
0: Cambiando de información, ferieros de la Feria Campeche señalaron que aunque el actual recinto presenta limitaciones, sobre todo por el estacionamiento, hasta el momento han registrado pues menor afluencia de visitantes en comparación con años anteriores. Sin embargo, sí destacaron que el espacio es más amplio y permite una mejor circulación de las personas y visitantes. En contraste, restauranteros de los alrededores consideraron que esta feria pues ha estado representando un respiro muy importante para el sector. Recordemos que hay una plaza ahí que tiene bastantes locales de restaurantes y otra más que está justamente ahí en el Parque Campeche. Bueno, pues todos estos han recibido un impacto muy positivo con la llegada de los visitantes a esta nueva sede.
5: Pues sí ha respondido la gente acá. En este caso vienen varios visitantes, pero el problema de acá es que no tienen los visitantes dónde llegar, dónde estacionarse. Sí responde un poco la gente, pero igual el lugar no está apropiado para tanta gente en este caso. Es mejor terreno y más espacio hay para todos los visitantes. Que no, pues la gente nomás ahora sí viene a disfrutar de la feria. Ya la gente sí estuvo llegando. Estuvo un poco lleno, comparación de otros años, pero sí. Hasta me parece que hasta el 11 de octubre. Pues que vengan a visitarnos y a disfrutar
6: de nuestro juego. La gente ha estado muy fluyente, que digamos todos los días he estado vendiendo. El crédito de precio lo creo justo y el espacio pues está mejor que donde estábamos antes. Más que nada espacioso porque a veces no corría mucho la gente ya casi.
7: Ya tenemos la feria instalada y a diferencia de otros años tocó estar frente a mi establecimiento de comida. Yo lo siento como un despido entre todo este año tan retador. Ha aumentado los márgenes de venta prácticamente al doble. Ha aumentado también el flujo de gente y nos hemos beneficiado demasiado, sobre todo en este duelo restaurantero. Eso es lo que yo puedo opinar de mi parte.
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9: En Kiss FM son las 6:19.
10: 6:19.
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0: Bueno, pues ya estamos de regreso a las 6:20 y vamos a ir con más información. Y como todos los días, pues también es muy importante conocer qué nos espera en materia de el estado del tiempo, sobre todo ahora que ya estamos de cara al fin de semana. Para eso nos enlazamos con Hugo Villa, metrólogo de la CEPROSI. Metrólogo, ¿qué tal? Muy buenos días. ¿Cómo se encuentra?
1: Hola, Carlos, ¿qué tal? Buenos días a toda la gente que nos escucha. Pues sí, como bien dices, nos enfilamos al fin de semana y un fin de semana que estará movidito en cuanto a lluvias. Tenemos la previsión de precipitaciones en prácticamente toda la entidad, empezando por hoy. Hacia horas de la tarde-noche estaremos viendo cómo las precipitaciones avanzan desde el interior hacia los municipios de la costa, como es costumbre en el clima de nuestra entidad. Y estas precipitaciones estarán siendo de intensidad moderada a fuerte, no descartamos por allí alguna muy fuerte. Y eso sí, rachas de viento y actividad eléctrica asociadas, ya que son de tipo chubasco estas precipitaciones previstas. Así es que a toda la población de todo el estado prácticamente hay que estar muy atentos esta tarde-noche y tomar nuestras precauciones. Recuerden, no se expongan a los efectos de las lluvias, al menos ya que hayan pasado, pues entonces retomamos nuestras actividades, sobre todo al aire libre. Mientras, hay que quedarnos a resguardo. Este sábado y este domingo, de igual forma, estaríamos teniendo condiciones muy similares con evolución de nubosidades del interior hacia la costa, con precipitaciones también de intensidad moderada fuerte, rachas de viento y actividad eléctrica. Es la tónica de prácticamente estos tres días. Incluso podríamos iniciar la próxima semana con algo similar en cuestiones de tiempo. Así es que a toda la población muy atentos, muy pendientes. No tenemos amenaza de ciclón tropical ni ningún sistema que pueda evolucionar a ciclón. Así es que hay que estar muy atentos a las condiciones del tiempo a lo largo de este fin de semana y seguir las recomendaciones de Protección Civil.
0: Meteorólogo, aprovecho para preguntarle, pues un fin de semana también enmarcado en el marco, valga la redundancia, también del Día Nacional de la Protección Civil. Para ello, mañana, hacer el recordatorio a la gente que nos escucha, se estará realizando un simulacro. ¿A partir de qué hora y si todavía la gente que nos escucha puede participar?
1: Así es, Carlos, hoy es el último día que estará abierta la plataforma para el registro de todos los inmuebles que quieran participar en este simulacro nacional, segundo simulacro nacional, el día mañana a las 12 del día. Así es que por ahí googleen segundo simulacro, les va a dar un link en donde puedan registrar su inmueble con todos sus datos. Después de ello, mañana tomen evidencia de su ejercicio, vuelvan a la plataforma con el folio que les devuelve, suban las fotografías y con ello les entregarán posteriormente una constancia de participación. Mañana a las 12 del día, recuerden, van a sonar todos los celulares de nuestro país haciendo mención de que esto es un simulacro y de que se está activando el ejercicio en punto de las 12 del día. Así es que a todos aquellos que quieran participar con sus inmuebles y quienes estén incluso en un lugar donde se lleve a cabo el simulacro, ya sea un negocio, una oficina, algunas escuelas que por ahí estarán todavía el sábado trabajando, pues adelante, participen, sigan las instrucciones de las brigadas de Protección Civil y bueno, súmense a esta actividad nacional que es por el bien de todos, es para hacer una sociedad más segura con el paso del tiempo.
0: Pues metrólogo, le agradecemos de verdad toda la información, mucho éxito el día de mañana y estaremos participando de forma activa en este simulacro nacional. Muchas gracias, que tenga un excelente fin de semana.
1: Gracias, Carlos, igualmente, hasta luego.
0: Hasta luego, ahí tiene la información también de primera mano por parte de los especialistas y me voy a detener unos segunditos nada más a comentarle que sí, efectivamente, el día de mañana tendremos este simulacro. Es muy importante que participemos, que no lo tomemos a la ligera. Yo sé que aquí en Campeche no tiembla, pero vamos a unirnos de forma solidaria con todos estos estados donde lamentablemente pues sí son víctimas de estos sismos, de estos movimientos telúricos y bueno, pues esto será el día de mañana, 12 del día, si le toca trabajar, que yo sé que a mucha gente sí le toca trabajar, pues participe, ¿no? Si le dicen ahí en el trabajo, oigan, hay simulacro, pues va a ser muy importante que usted pueda participar. Y justamente ayer en la mañanera estuvieron presentes autoridades de Protección Civil, pero antes de tocar ese tema vamos a escuchar otro tema muy importante que tiene que ver con las carreteras en el estado de Campeche. Durante la rueda de prensa matutina y como parte del quinto informe de gobierno de la presidenta, el secretario de Obras Federal, Jesús Esteban Medina, habló de los tramos y carreteras que se están realizando actualmente en la administración, donde brindó un balance del tramo Macuspana-Escárcega, el cual impacta de forma positiva y conecta la península con otras partes de la República Mexicana.
2: con la Macuspana Escárcega. Este eje conecta a la península, viene desde Mérida y bueno, conecta también a otras carreteras que vienen desde Quintana Roo, pasa por Campeche, Champotón, y aquí estamos ampliando a 4 carriles desde Escárcega hasta Villahermosa. Bueno, hasta Macuspana, de Macuspana a Villahermosa ya hay 4 carriles, de ahí se pasa este eje hacia Coatzacoalcos, entra a Veracruz, de Veracruz se va por Cardel, pasa a Tuxpan y llega hasta Tampico, y acá más adelante Jorge Mendoza Banobras les explicará el corredor del Golfo. Entonces este es un eje muy importante, esta conexión desde la península hasta la frontera norte. Y el año pasado hicimos 16 kilómetros, este año estamos haciendo 54 kilómetros y en total tiene 250 kilómetros. Hay algunas imágenes de las estructuras y de los terraplenes. Aquí hablamos de terraplenes de más de 8 metros de altura o de 9 metros con poliestireno por el tipo de terreno, entonces es una obra compleja.
0: Ahí está parte de las acciones que está realizando el gobierno federal en materia de obras y de carreteras en nuestro estado. Y bueno, lo que le comentábamos el día de ayer, previo a este simulacro nacional, estuvo la directora de Protección Civil Nacional, Laura Velázquez, brindando más detalles de cómo se estará realizando en coordinación con las 32 entidades federativas. Todos los estados de la República Mexicana estarán participando en este simulacro el día de mañana.
3: Además de dar una información general de cómo se llevó a cabo el simulacro en todo el país, estarán conectados, estarán enlazados todos los gobernadores y gobernadoras del país dando un informe del simulacro, pero asimismo el gobierno federal dará a conocer al pueblo de México toda la preparación que hemos realizado a lo largo de estos años para prepararnos ante una eventual emergencia. El estado de fuerza y todo el trabajo realizado por esta federación. Ahora bien, el próximo sábado 19 de septiembre, 12 del día, se llevará a cabo en todo el país, permítame seguir insistiendo en ello, en todo el país, sábado 19 de septiembre, 12 del día, hora centro de México, llevaremos a cabo este ejercicio ciudadano que nos permite medir toda nuestra capacidad de respuesta desde un plan familiar que ya estaremos elaborando en estos momentos. Hay que ver que va a ser sábado, por primera ocasión va a ser en sábado, y esto nos va a permitir a participar a la gran mayoría de mexicanos y mexicanas desde sus hogares, lo cual será un ejercicio muy importante.
0: Lo que dice la titular de Protección Civil Nacional es muy importante, por primera vez va a ser en sábado, así que no le agarre desprevenido. Si está en el coche y suena su celular, es el simulacro. Si está en la chamba y suena su celular, es el simulacro. Si está en su casa y suena el celular, es el simulacro. Así que bueno, ya tómelo en cuenta para el día de mañana. Justamente es el secretario de Protección Civil, pero ahora estatal, Anuar Dajer Granja, quien también se sumó, como bien lo decía la Coordinadora Nacional de Protección Civil. Los 32 estados estarán participando. Bueno, pues también Anuar Dajer, secretario estatal de Protección Civil, invitó a todas y todos a que no se les olvide que mañana es este simulacro.
4: Vamos muy bien, son más de 30 mil campechanas y campechanos que ya se registraron sábado, mediodía, 19 de septiembre, no se nos olvide. Nosotros queremos que la gente tome este simulacro como es un ejercicio en donde se cristaliza toda una planeación, ciertamente, pero especialmente nos va a ayudar a mantenernos siempre alertas. Las consecuencias de un sismo, que no es nuestra amenaza mayor, pero se puede asemejar estos ejercicios también a los incendios. Nos ayuda a ver rutas de evacuación, generar responsabilidades a cada uno de los integrantes. En este caso, las familias, porque muchos van a estar en casa. Le pedimos a la gente, acabamos de reunirnos con empresarios aquí en este encuentro de tendencias digitales, especialmente comercios, pero quienes están haciendo deporte, están haciendo cultura los sábados, campechanes y campechanos, que participen, hagan su ejercicio de evacuación, revisen muy bien las condiciones en las que están y simulen que va a haber algún derrumbe en casa y qué tenemos que hacer, qué organización debemos de tener. El supuesto es un sismo de 7.0 en Cabo Catoche, impacta Quintana Roo, Yucatán y Campeche, así que también va a haber una alerta de tsunami.
0: Para que no diga que no le avisamos, ahí lo tiene. Así que ya lo sabe, mañana mediodía. Cambiando totalmente de tema, la alcaldesa de Campeche, Vivi Ravelo, encabezó los trabajos de mantenimiento en Nuevo San Antonio Ebula, donde se dio el banderazo de ampliación de la red de agua de distribución del vital líquido. La presidenta municipal destacó el trabajo coordinado con los agentes municipales para llevar a cabo estos trabajos.
5: También gracias al apoyo de la gente está saliendo también el presupuesto para las tuberías y obviamente el SMAPAC, digo que en la primera etapa también estuvo apoyando con tubería y ahorita en la segunda es mano de obra, es lo técnico, cambios de válvula, todo lo que haga falta. Pero a ver, no es lo único que hace falta en Ebulá, son muchas cosas, pero el agua es primordial y lo primero que tenemos que tener nosotros es, bueno, cuando hay terracerías y todo es el agua, que tengamos la luz y luego vienen las pavimentaciones. Así se hacen tanto en comunidades como en colonias. El trienio pasado en mi administración pusimos alumbrado público en todas las comunidades, alumbrado nuevo, no el viejito, no nada, el nuevo. Y eso fue una inversión importante y ya este trienio nos estamos enfocando en comunidades, en las pavimentaciones, algo histórico, algo que nunca se había hecho, porque obviamente la ciudad también luego lo pide, también hace falta aquí también calles de 60 años, pero en las comunidades pues tienen 100 años sin calles, sin nada, o sea, entonces obviamente es importante atender esa prioridad y vamos a seguir trabajando en comunidades.
0: En materia de salud, el secretario de Salud Estatal, Orlando Alvarado Rivadeneira, informó que la ameba, conocida como come cerebros, puede encontrarse en aguas estancadas con temperaturas de entre 25 y 40 grados, al señalar que en Yucatán ya se registró el primer caso, destacando que no representa un riesgo generalizado para la población, pero recomendó evitar nadar en aguas estancadas y sobre todo artificiales, mientras que en cenotes el riesgo puede estar presente, así que invito a tomar las previsiones necesarias. El contexto es que en el lago artificial de una plaza comercial del estado de Yucatán, allá en la capital, en Mérida, pues se detectó esta bacteria.
6: Se da por agua estancada entre temperaturas entre 25 y 40 grados. Te puedo decir que históricamente en México ha habido reportes de 29 casos a lo largo de la historia. Ahorita en Yucatán es el primero que se reporta, pero este tipo de infección, este tipo de parásitos entra en agua estancada que entra por la nariz a diferentes presiones, ¿sí? O sea, no es un riesgo de que si me puedo meter al agua de mar, no hay mayor problema. Lo que sí nosotros estamos recomendando con las recomendaciones que vienen a nivel nacional, sí, es que no estén en aguas estancadas o en aguas de lagos artificiales donde se generó la infección. Es un lago artificial que no tenía movilidad el agua y que sobre todo ese tipo de amigas entra cuando hay una presión, entra una presión fuerte por la nariz. En los casos de los cenotes, el riesgo puede estar ahí latente. Es una amiba que es silvestre, que va a estar localizada. Y ahorita justo que las temperaturas son más elevadas, es propicio para que vaya creciendo. Sin embargo, hasta ahorita no tenemos reporte de que haya algún caso en Campeche. Estamos en vigilancia. ¿Qué le puedo yo recomendar a la población? ¿Sí? Que es muy, muy, muy difícil que haya este tipo de casos, es que mantengan, sobre todo si llega a haber fiebre, dolor de cabeza, daños, sensación de pérdida del estado, en una fiebre que tiene varios días y que no se haya podido designar que haya sido el origen de cualquier infección, acudir a su médico. Estamos en vigilancia.
0: Ahí lo tiene también en materia de salud. Cambiamos de tema, nos vamos al turismo. Y es que es bien sabido, ¿verdad?, que venimos de una racha un tanto compleja en materia económica, en materia turística. No se cumplieron del todo las expectativas de las vacaciones de verano. Y pues bueno, todo mundo sabe muy bien cuál es el panorama actual de la economía aquí en el estado, lamentablemente, y en el municipio. Lamentablemente, pues se ha visto que muchos negocios han cerrado. Negocios sobre todo de pequeños y medianos empresarios. También algunos micronegocios. Pero bueno, en ese sentido, hay que mirar para otros lados para ver de qué manera captar pues que la gente venga a Campeche y seguir impulsando la economía. Una parte importante es el turismo, evidentemente, del cual también depende una actividad económica muy importante en el estado, pero el turismo deportivo, sobre todo el turismo deportivo, ¿por qué? Porque las competencias, carreras y otros torneos que se estarán realizando a lo largo de los meses que todavía quedan aquí en el estado de Campeche, pues permitirá que sean decenas o hasta cientos o miles de visitantes quienes lleguen a diferentes puntos del estado para participar en todas estas actividades. Al llegar, estos visitantes generan una derrama económica importante, de acuerdo con Ada Solís Peniche, secretaria de Turismo Estatal, quien estuvo presente en la Ciudad de México, donde se revelaron cuáles son estos eventos y las expectativas que se tienen para el cierre de este 2026.
7: En Campeche. Y eso es justamente lo que queremos lograr, prosperidad compartida. Para mí es un honor, de la mano de estas grandes personalidades, pues señalar que tendremos próximamente en Campeche como sede de 7 eventos deportivos en 3 distintos puntos de nuestro maravilloso estado. Uno de ellos, San Francisco de Campeche, nuestra única ciudad amurallada del país. También en Ciudad del Carmen, la perla del Golfo, que tiene un pueblo mágico espectacular y un santuario de delfines en él. Ahora sí que en Isla Aguada, que tienen que visitar. Y Calakmul, pues la joya de la corona en la zona arqueológica con una biosfera maravillosa, patrimonio cultural mix. Aquí en estas sedes estamos hablando de varias disciplinas diversas que tenemos presentes, entre ellas fútbol, cachibol, golf, voleibol, powerlifting, también ciclismo, aguas abiertas, en fin. Como sabemos, detrás de cada evento también hay algo más que una competencia. Y es justo que esta estrategia busca atraer a más de 2.200 visitantes foráneos.
0: Bueno, ya para ir cerrando la información, también el COESICIDE del Consejo Estatal de Ciencia y Tecnología del Estado de Campeche, pues ha reportado una cantidad importante de visitantes en el aula que tiene aquí en el Parque Mochcobos. Si usted no ha tenido la oportunidad de participar en los talleres, en las charlas y en los cursos que realiza el COESICIDE aquí en el Parque Mochcobos, le invito a que en verdad lo pueda realizar, y es que son varias pláticas, talleres, charlas completamente gratuitas, en su mayoría orientadas al público infantil y juvenil, pero han tenido también algunos talleres dirigidos a los adultos. Así que así en Facebook usted los puede encontrar, COESICIDE, y participar en cada una de estas actividades que se han realizado y que se seguirán realizando a lo largo de este año. Tal es el caso que Rafael Alcalá, director general del COESICIDE, informó que ha tenido una muy buena respuesta la nueva aula inaugurada por la gobernadora.
8: Ahí se han organizado ya, y eventos que tienen sentido, eventos de ciencia, eventos de tecnología. Muchas veces no pensamos que tenga tanta afluencia la gente, porque posiblemente nunca nos tocó vivirlo. Pero hoy hay un nuevo espacio, de hecho estamos muy contentos porque ya las redes sociales nos dicen que llegamos a 1,000,000 de vistos, ya podemos decir que tenemos la visita aproximadamente en el último trimestre de 2,900 personas, entonces esto sí ha sido algo novedoso, algo diferente que le gusta a toda la familia. No es para niños, no es para jóvenes, no es para adultos, bueno, es para todos, mejor dicho. Me ha tocado ver cómo a veces nos tocó en el Croco Fest, un evento con la universidad en alianza, vimos que hicimos una exposición de reptiles, donde muchas veces la gente mayor no tiene, la gente que trabaja deja a sus hijos con sus abuelos, y los abuelos no saben qué hacer con los nietos, y al final lo que logramos ver es que el espacio fue aprovechado por ellos.
0: Bueno, pues ahí tiene básicamente la información que tenemos para compartirle en este arranque del fin de semana y arranque de jornada viernes 18 de septiembre. Ya nos vamos, le quitamos algunos minutitos a Panorama Informativo y ahorita nos vamos a conectar directamente hasta la Ciudad de México, pero no sin antes recordarle que el día de hoy continúan las actividades como parte de esta festival cultural de San Román, que recordemos que la Gran Feria Campeche, si bien tiene una nueva sede, ahí están los ferieros, ahí están los locales, ahí están los juegos mecánicos. volcánicos, pero tanto el barrio de San Francisco como el barrio de San Román pues tienen actividades culturales para toda la familia. Y en ese sentido, el día de hoy hay actividad importante. A las 7 de la tarde se estará realizando el desfile de jaraneros con la salida a la altura del Parque del Cuarto Centenario en San Martín, y a las 8 de la noche la 22ª vaquería de la Feria San Román 2026, amenizado por la Orquesta Jaranera No B, bajo la dirección del maestro Alexis Adrián Pérez Valdés, y la Orquesta Jaranera del Ayuntamiento de Campeche. Así que esto será frente al Santuario de San Román. Así que ya lo sabe, hoy desfile de jaraneros a las 7, 8 de la noche, la vaquería de la Feria de San Román. En el caso del desfile, salen en el Parque San Martín. En el caso de la vaquería, bueno, pues estarán realizándose estas actividades frente al Santuario de San Román. Tómelo en cuenta, tome vías alternas y sobre todo si va a participar, disfrútelo con toda la familia. Aunque eso sí, nada más vamos a recordar lo que nos dijo Ceprosi, que hoy sí se esperan algunas lluvias, sobre todo por la noche. Entonces tome sus precauciones, si va a salir, salga con paraguas, y si ve que de repente la lluvia ya va a caer de forma intensa, pues mejor no salga. ¿Por qué? Para evitar cualquier tipo de accidentes. Ayer la policía pues difundió algunas imágenes de cómo estaban las avenidas más importantes de la capital del estado, y vaya que se pone muy muy tensa la cosa en algunas vialidades. Así que ya lo sabe, también ya lo sabe, mañana en punto del mediodía el simulacro nacional, para que usted ponga ahí su alarma y no le saque de onda que suene su celular. Hay que participar en este evento a nivel nacional. 6:42, ya nos vamos. Muchas gracias. Un servidor, Carlos Soberanis, en los controles, Betty Notario. Se queda en sintonía de Panorama Informativo y será hasta el próximo lunes y hoy también a la 1:00 p.m. con más información en CIPSE Noticias. Muy buen fin de semana.
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10: En KISS FM son las 6:42.
11: 6:42.
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11: Hola, ¿qué tal? Seguimos con más información. Por favor, conduce con cuidado. Te comento que vas a encontrar reducción de carriles debido a obras en Avenida Insurgentes desde el Eje 2 Norte hasta Calle Eligio Ancona. Esto es con dirección a Reforma. Además, permanece cerrada la circulación de Gavino Barrera entre James Sullivan y Avenida Maestro Antonio Caso debido a obras. Las alternativas son Circuito Interior, José Rosas Moreno y Serapio Rendón. Además, te comento que vas a encontrarte circulación sin contratiempos en Avenida del Imán, de Insurgentes y hasta llegar a Avenida Estadio Azteca. Toma en cuenta que hoy no circulan autos con holograma 1 y 2 de verificación, engomado azul, terminación de placas 9 y 0, así como permisos. La temperatura al momento es de 13 grados. Se espera una máxima entre 24 y 26 grados. Soy Mónica Villalobos. 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

10 para las 7, panorama informativo 88.9, información que sirve. Yo soy Alejandro Villalbazo en X, en TikTok, arroba Villalbazo 13. Los mensajitos en el WhatsApp 5580-255-8889. ¿Qué le pasó? ¿Qué le pasó? Bueno, creo que así es. Es que les iba a decir, ¿qué le pasó al gobernador de Puebla, Alejandro Armenta? Pero creo que así es. Se aventó una de esas declaraciones que de inmediato van a calar, van a provocar una respuesta, van a tener una reacción. Dice el gobernador de Puebla, escuchen mujeres, por favor, escuchen hombres. Dice el gobernador de Puebla que no, que las mujeres no tienen que estar gobernando en zonas de alto riesgo. Que no, que cómo. Que esos lugares son solo para hombres. Y cuando hace referencia a los lugares que hemos estado hablando mucho de Puebla, de estos municipios gobernados por hombres que terminaron detenidos porque son parte de la mafia. Ayer que hablábamos de el detenido alcalde de Esperanza, Isaac Rodríguez,

0: qué no dejamos de estar discutiendo en cuanto a hombres y mujeres? ¿Por qué no en capacidades? Y así como hay hombres muy capaces, hay mujeres muy capaces. Y así como hay hombres muy tramposos, hay mujeres muy tramposas. Y así como hay autoridades que se tuercen y se van del lado de los malos hombres, hay autoridades que se tuercen y se van del lado de los malos mujeres. Capacidades. Pero vamos a escuchar a Armenta. Vamos a escuchar a Armenta. ¿Cómo se lamentó? ¿Cómo les dijo a ustedes, mujeres, que no son capaces de poner orden en un lugar peligroso?
1: Te voy a dar una razón, ojalá la entiendas. Son lugares complicados, son lugares donde hay grupos delictivos. Para mí es muy delicado proponer a una mujer en un lugar donde la delincuencia se apoderó desde años atrás, y es muy delicado exponer a una mujer. Ese es mi razonamiento. Para mí, enviar a una mujer a Tepeyahualco, enviar a una mujer a Esperanza, donde desmantelaban vehículos, enviar a una mujer donde operan los rojos, que son grupos delictivos que operan entre la zona de Oaxaca y de Puebla, lo considero como un tema de riesgo.
0: Y los cómplices eran los alcaldes hombres. En esos municipios donde dijo el gobernador que para ustedes, mujeres, no, no es un lugar para que vayan a trabajar. Peligro, riesgo. Fíjense, en estos municipios que acaba de mencionar el gobernador, donde hacían de todo los malos, tolerados, soportados, o de la mano de los propios alcaldes, de los propios presidentes municipales. Y por si alguna duda quedaba de que ustedes no pueden, mujeres, según el gobernador de Puebla, Alejandro Armenta, él aplaude las decisiones que tomó el Congreso del Estado.
1: Pero yo prefiero que el Congreso, como lo hizo, haya elegido a hombres que tienen experiencia, que han sido autoridades municipales.
0: Yo preguntaría, ¿experiencia para qué? Porque puede ser experiencia para estar con los malos, ¿eh? También son experimentados. Vamos a plantarnos en una realidad. Y la realidad te dicta quién es capaz. ¿Es fulano o es sutana? Ah, pues, el que sea capaz, ese tendría que estar gobernando. No, porque si no, entonces, pues imagínense, habría que voltear a ver no solamente a los municipios de riesgo y los estados donde gobierna una mujer, y los países como el nuestro donde gobierna una mujer, con todos los peligros que significa un país.
2: Así es.
0: Vaya absurdo el comentario y la declaración del gobernador de Puebla, Alejandro Armenta.
2: Pues es que, utilizando el poder, ¿no? Utilizando el poder y utilizando la posición para poder crear una narrativa, ¿no? ¿Qué es lo que hacen finalmente todos los políticos? Pero hay una cosa que se llama sentido común. El momento en que tienes un puesto de elección popular y un puesto donde tienes acceso también a la mente de mucha gente y a la distorsión también de la forma de pensar de mucha gente para que piense igual que tú. Y crear esta narrativa que crean los políticos, para bien o para mal, por lo general, a veces, la mayoría de las veces, para mal.
0: No, hombre, le dieron un jalonzote de orejas, pero jalonzote de orejas al tal Armenta. Puso dos mensajes en sus redes sociales. No, no con la palabra discúlpenme, ¿no? No, porque, pues, ¿cómo? ¿En qué momento un político va a aceptar que la regó de tal manera? No, pero sí dijo, oigan, ¿qué creen? Les voy a escribir lo siguiente. Y entonces aventó mensajes en sus redes sociales. Resumen de los dos mensajes. Las mujeres son protagonistas de la vida pública de Puebla y de México. Liderazgo presente en todos los espacios de decisión. Claro ejemplo, la presidenta.
2: Claro.
0: Claro ejemplo, 26 de las 41 diputadas en el Congreso de Puebla. Como gobernador respeto plenamente su autonomía y sus decisiones. Y luego puso otro. En Puebla las mujeres pueden y deben gobernar municipios y el propio estado. Son legisladoras, fiscales, magistradas. ¿Sí o no? ¿Sí o no? Ponte de acuerdo. Porque lo dicho, dicho está.
2: Sí, ya la regaste, ¿no?
0: O sea,

0: que claro, pues voltearon y te dieron un jalón de orejas. A ver, ven para acá, ¿cómo que las mujeres no somos capaces?
1: Exactamente. Sí, llegará un momento en que equidad de género quiera decir que escojas a la mejor persona independientemente de si es hombre o es mujer, ¿no?
0: Es el punto.
1: Eso es.
0: Ese es el punto.
1: En lugar de estar teniendo cuota de género, y nos miren cuántas mujeres tenemos en el gabinete, que las tienes de floreros.
0: Sí. O te vas a los extremos.
1: Sí.
0: Donde puros hombres, puras mujeres.
1: Sí.
0: Capacidad, trabajo, confianza, liderazgo. 5 para las 7.
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3: En Kiss FM son las 6:56.
4: 6:56.
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1: Subida 7:3, tráfico y clima cada 15 minutos. Mónica Villalobos.
2: Alejandro, gracias. El tren Insurgente tiene horario reducido por labores de mantenimiento. Hasta nuevo aviso. El último tren saldrá a las 10:30 de la noche. El horario de inicio del servicio permanece sin cambios. En unos minutos, más información.
3: Muchas gracias, Moni. Fue detenido en Cuautla, Morelos, en el panorama nacional. Javier N. es el Trompas, señalado como presunto responsable del feminicidio de Claudia Tacoronte Aguilera, estudiante española de 21 años. La joven fue atacada con un arma blanca el pasado 12 de septiembre y, de acuerdo con la Fiscalía Estatal, la principal línea de investigación apunta al robo de su teléfono celular. El detenido fue ingresado al penal de Cuautla, donde va a enfrentar la imputación por feminicidio. Hoy viernes será entregado a sus familiares el cuerpo de Claudia para iniciar los trámites correspondientes y su posterior traslado a España. Y tras el feminicidio de Lisbeth, de 12 años, en Tuxtla Gutiérrez, Chiapas, colectivas exigieron revisar la alerta de violencia de género y reforzar la protección de mujeres y niñas. La menor, originaria de Ocosingo, fue encontrada en un terreno baldío de la colonia Santa Isabel y murió por estrangulamiento. Por este crimen fue detenido Agustín N., de 18 años, y cuñado de la víctima como presunto responsable. Hoy viernes se publicó en el Diario Oficial de la Federación las bases de colaboración que celebran la Subsecretaría de Comunicaciones y Transportes y la Agencia Federal de Aviación Civil con el fin de establecer los mecanismos mediante los cuales colaborarán en materia de capacitación, búsqueda y salvamento, así como en la investigación de accidentes e incidentes de aviación civil, con el propósito de promover y fortalecer la seguridad operacional del Estado mexicano. Mañana, 12 del día, se va a realizar el segundo simulacro nacional. Toma tus precauciones, René Ponce.
4: La titular de la Coordinación Nacional de Protección Civil, Laura Velázquez Alzúa, informó que el próximo sábado 19 de septiembre al mediodía se llevará a cabo el segundo simulacro nacional 2026. A las 12 horas se activará el alertamiento sísmico en los estados con cobertura del Sistema de Alerta Sísmica Mexicano, que abarca la Ciudad de México, Oaxaca, Guerrero, Puebla, Michoacán, Morelos, Colima, Chiapas y el Estado de México. La coordinadora nacional destacó que para evaluar de manera integral la capacidad de respuesta regional ante distintas amenazas telúricas, el ejercicio nacional se desarrollará bajo escenarios e hipótesis sísmicas distintas. Por su parte, el secretario de Seguridad y Protección Ciudadana, Omar García Harfuch, encabezará un ejercicio de gabinete del Comité Nacional de Emergencias. Para 88.9 Noticias, René Ponce Hernández.
3: Estados Unidos lanzó una nueva advertencia contra quienes colaboren con los cárteles del narcotráfico. Gibran Casas.
5: Apoyar a los narcoterroristas tiene consecuencias, así lo advirtió la embajada de Estados Unidos en México tras la imputación en Texas de un sicario de 21 años que trabajaba para el cártel del Golfo. A través de sus redes sociales, la embajada aseguró que la administración de Donald Trump utilizará todas las herramientas legales disponibles para combatir a los cárteles y exigir cuentas a quienes los apoyen. La embajada reiteró que seguirán colaborando con las autoridades mexicanas para enfrentar al crimen organizado luego de que la Fiscalía de Texas acusara por terrorismo a José Flores, un operador de los metros detenido en julio pasado. Para Asir Noticias, Gibran Casas.
3: En el panorama internacional, la embajada de China en México acusó a la representación de Estados Unidos de sembrar cizaña y discordia entre ambos países, luego de que la sede estadounidense publicara el 15 de septiembre el mensaje Viva México, Made in China, en referencia a productos utilizados durante las fiestas patrias. Pekín consideró la publicación una falta de respeto y defendió el derecho de México como país independiente a elegir a sus socios comerciales. Estados Unidos concederá visas a una delegación de Irán para asistir la próxima semana a la Asamblea General de la ONU en Nueva York, incluido el presidente Masoud Pezeshkian. Y pese al conflicto entre ambos países también, la delegación será más pequeña que la del año pasado y tendrá restricciones de viaje y para la compra de artículos de lujo durante su estancia. Al menos 48 personas murieron, cerca de 100 permanecen bajo tratamiento médico en el sur de Nigeria después de consumir una bebida alcohólica de fabricación local adulterada con metanol. Las autoridades estiman que 182 personas resultaron afectadas y hasta el momento 15 personas han sido detenidas en relación con la elaboración de esta bebida. Vamos a los deportes. Alex Cervantes.
6: Gracias, Iñaki. Arrancamos con lo más destacado de la jornada 8 en la Liga MX Femenil. Tijuana recibiendo a Chivas y América contra Atlas. Cruz Azul y Real Madrid llegaron a un acuerdo para que Alicia de la Cuerda, mediocampista de 22 años, juegue en México. La selección mexicana consiguió su clasificación a la fase final de la Copa del Mundo de softball femenil en Oklahoma, tras vencer a China. Disputará la siguiente etapa en Australia del 5 al 11 de abril. En el béisbol de las grandes ligas, los Dodgers lograron el título divisional en el oeste de la Liga Nacional por quinto año consecutivo. Van en busca del tricampeonato. Recuerden que esta y más información deportiva la pueden consultar en nuestra página de internet www.889noticias.mx.
3: Muchas gracias, Alex. Alex Villalbazo, Alex Cervantes, Iñaki Manero, en Panorama Informativo en 88.9 Noticias. Información que sirve y por ahí, Jorerio, Moni Villalobos, tráfico y clima cada 15 minutos. Moni.
2: Hola, Iñaki, gracias. Hay reducción de carriles debido a obras en Avenida Insurgentes, desde el Eje 2 Norte hasta Calle Eligio Ancona, con dirección a Reforma. En unos minutos, más información.
0: Todo el mundo sabe que si vas a México, te estás jugando la vida.
1: Qué editorial, ¿no? Qué fuerte. Que esa editorial la haga una joven hermana de una víctima de un asesinato en México. Y es la voz de Lara. Lara es la hermana de Claudia. Claudia es la joven estudiante española asesinada el sábado pasado en Cuautla, Morelos. Todo el mundo sabe que si vas a México te estás jugando la vida. ¿Y saben por qué nos estamos jugando la vida? Sí, el que va a México y el que está en México y el que vive en México y el que nació en México. Porque tenemos tales niveles de impunidad que lo que se pudo haber evitado no se evita. Y el asesinato de Claudia Tacoronte, esta joven española de 21 años, que con todos sus sueños y sus ilusiones viajó a México en un intercambio universitario para tener nuevas experiencias en su preparación académica, ese asesinato se pudo haber evitado. Y se pudo haber evitado porque el que la mató, ya había estado en la cárcel. Robo a casa habitación. Hace años empezó a meterse a robar a casas. Lo agarraban y lo soltaban, y lo agarraban y lo soltaban, hasta que mató a una joven de 21 años. Detuvieron ayer a Francisco Javier, alias el Trompas, el asesino de Claudia. No se fue de Cuautla. Ayer platicábamos que la gente lo había identificado como un tipo que vivía a 5 cuadras de la Casa de la Cultura, del lugar donde fue asesinada Claudia. Vivía a 5 cuadras. Pues no se fue de la zona. Se quedó ahí. Lo que hizo fue raparse para tratar de pasar desapercibido. Y el muy hijo de la chingada ir a la calle ayer a comprar una cerveza. Y la gente lo vio. Y la gente lo reconoció. Y la gente empezó a señalarlo incluso a través de redes sociales. De, ¿saben qué? Por allá anda el chavo que mató a la chava. Lleva pantalón beige, playera gris, azul. Lo acabamos de ver, nada más que ya se rapó. Ya avisé a la policía, ojalá lleguen rápido. Sé que era él porque vivo cerca de su casa. Es que la gente de la colonia lo tenía pero plenamente identificado. Plenamente identificado que era el ratero de la zona. Hasta que mató a una joven para robarle el teléfono celular. Por lo menos, esa es la primera versión. Lo detuvieron ayer. Eran más o menos las 6 de la tarde.
7: A las 6 de la tarde aproximadamente, esta persona fue detenida en Cuautla, en un estado de salud normal, conveniente. Tenemos que hacer el examen físico para establecer si ingirió alguna sustancia. Nosotros vamos a solicitar a la autoridad judicial que sea la máxima sanción, que en el delito de feminicidio establece el Código Penal del Estado, que son 70 años, por la forma en que fue privada de la vida Claudia.
1: Ahora sí vamos por 70 años de cárcel. Escuchamos al fiscal de Morelos, Fernando Blumercrón. Ahora sí, vamos por 70 años de prisión. Cuando lo tuvimos y lo soltábamos y lo agarrábamos y lo soltábamos. ¿Qué pasó el sábado 12 de septiembre? Ahí en la zona de la Casa de la Cultura. ¿Cómo fue, según lo que se sabe ahorita de la investigación, el asesinato de Claudia?
7: Claudia llegó un día antes a la Casa de Cultura, que hizo actividades normales hasta el día siguiente. Dentro de la Casa de Cultura, a las 8 de la noche aproximadamente sale, porque ella cenó, se fuma un cigarro, habla por teléfono, y ahí tenemos esos datos en donde entra esta persona al estacionamiento, y ahí es donde lleva a cabo estos hechos delictivos. Se apodera de su teléfono celular. Es importante señalar que las lesiones que él le infiere a Claudia nos permiten establecer que fue un feminicidio.
1: Y por eso los 70 años, por eso hoy los 70 años. Voy a insistir, esto se pudo haber evitado. Pero lo dejamos salir así como entraba a la cárcel.
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9: En Kiss FM, son las 7 con 15 minutos.
10: 7:15.
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1: Porque no sabemos detener a tiempo. Ah, pero hoy sí que lo detenemos. 70 años. ¿Con qué cara les explicamos eso? A los familiares de una joven que viajó hace un mes a México en un intercambio universitario. ¿Con qué cara les... ¿Con qué cara? Escuchan lo siguiente.
2: Sí contaba ya con antecedentes penales, particularmente por robo a casa habitación, 5 ocasiones aproximadamente. Empezó esta actividad delictiva ya hace muchos años, particularmente el robo y robo a casa habitación. En la cárcel de Cuautla particularmente ha estado en prisión.
1: Y luego entraba, salía, entraba, salía. Por la corrupción, por la impunidad. Hasta que mató a una persona. Hasta que mató a alguien. Normalizando.
3: Claro.
1: Lo que decía la hermana de la joven víctima. Normalizando que esto pase en México. Hoy llegan los familiares de Claudia. Hoy vienen para acá los familiares de Claudia. Para que la Fiscalía General de Justicia de Morelos les entregue el cuerpo. Y para regresar con su hija en un ataúd. ¿Con qué cara les recibimos? Con esta cara de, oye, ¿qué crees? Que el que mató a tu hija, pues sí tenía antecedentes penales. Y ya lo habíamos agarrado varias veces. Como 5. Porque ni el dato correcto, ¿eh? Como 5. Y había estado en la cárcel. Porque fue un tipo que empezó hace años a robar en casa habitación.
3: Y que ya estaba localizado. No es que se cambiara de estado en estado, de ciudad en ciudad. O sea, era localizable desde hace muchos años y ya sabía todo el mundo dónde vivía.
1: No se movía de ahí.
3: Es más, ¿sabes quién se lo entregó a las autoridades? Las redes sociales, hombre, la gente que lo identificó. Es este güey, le dicen así y vive acá.
1: Y ayer, las redes sociales donde dicen está en tal lugar, lo vi comprando una cerveza.
3: Le hacen la chamba, encima que les hacen la chamba a las autoridades.
1: ¿Con esa información se va a recibir a los familiares, a los papás de una joven de 21 años asesinada en Cuautla? Con esa información. Claro, hasta que drogado y con todos los antecedentes, pues por un asalto mató a una joven. Ah, eso es lo que denuncia Lara, la hermana de Claudia. Eso es normalizar las cosas. Y sí hemos normalizado en este país eso. Que ocurran esas cosas totalmente normalizadas.
3: Apostando a que la gente también lo normalice, ¿no? Y sea la cotidianidad, sea el feminicidio, y sea el asalto, y sea el gandallita que se la pasa asaltando en la zona y que nunca lo agarran, o que si lo agarran lo meten y lo vuelven a sacar. Eso es parte de nuestra normalidad, que lo hagamos cotidiano. ¡Qué padre!
1: Porque como aquí ocurren asesinatos 80 al día, pues, ¿no? Pues.
3: Y 40 desaparecen al día, 10 mujeres son asesinadas por ser mujeres. ¿No? Ya es lo normal.
1: O sea, ¿no? Es parte de la estadística.
3: Sí.
1: Es parte de nuestro día a día, del acompañamiento.
3: Cuando los españoles se escandalizan porque 10 mujeres asesinadas en 3 meses, aquí es al día, ¿no? Pues, nada más hay que ver, ¿no?
1: Sí,
3: la realidad.
1: La misma noche de ayer, Francisco Javier el Trompas fue ingresado a donde ya había ingresado, de donde ya era cliente, donde ya lo conocen, la cárcel de Cuautla. Ahora sí lo metieron, ahora sí van a pedir 70 años para ese ratero de años que iba y venía. Pero como es normal, como los niveles de impunidad de nuestro país alcanzan el 90%+, es normal que el tipo que está al lado de ti, ahorita, en la calle, en el transporte, en el mercado, pueda ser un reincidente de estos. Y que en cualquier momento, la víctima, seas tú o uno de los tuyos. O alguien que estaba de paso por este país. Híjole. Y sí, y sí. Esas cuentas entregamos. Y entregamos todos los días, porque en esto de no normalizar, ¿cuántas veces lo hemos reclamado aquí? ¿En qué momento vamos a poder salir de casa con la confianza de que vamos a regresar a casa? Son las 7:25.
0: 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En Kiss FM son las 7:26.
4: 7:26.
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0: expedita en el caso de los 10 feminicidios diarios en México. Dice, claramente no es un tema de recursos ni de conocimiento técnico para resolver estos casos. Es un tema de voluntad política. No, Héctor, espérame. Al trompas este. ¿No crees que lo agarraron por trabajo de inteligencia, Héctor? No. A ver, el trompas, después de hacer lo que hizo, se fue a meter a un predio ahí abandonado para esconderse. El trompas, 5 días después, porque mató a la joven el 12 de septiembre, 5 días después, no sé si antes, pero 5 días después, salió a comprar una cerveza. Y la gente lo reconoció. Y la gente le avisó a la policía. No creas que fue un operativo policiaco de inteligencia, una labor de autoridades municipales, estatales y federales, un operativo nunca antes visto con un despliegue como si... No, Héctor, no. No. El trompa salió, llegó a la tiendita a comprar una chela. Alguien lo vio y dijo, este es el trompas, lo tengo plenamente identificado porque es mi vecino. Es mi vecino, este hijo de la chingada ratero que va y viene de la cárcel. Todos lo conocemos. Y entonces le avisó a la policía. Ya nada más tuvieron que ir por él.
1: Horas después del homicidio ya empezaban a circular fotografías de las cámaras. Y la gente lo reconoció, la gente que vive en la zona. Yo sé quién es ese güey. Le dicen el trompas vive tal y ya está la dirección en donde.
0: ¿Sí?
1: Y ya después cuando salió a comprarse la cerveza, pues o cuando... Dieron el pitazo.
0: ¿Eh? La gente, Héctor, no creas. Esto de trabajo de inteligencia, no fue así. Entonces, no es que no sea igual. Es que al final, la circunstancia fue distinta en este caso. La gente lo conocía, era un vecino. Lo señaló, como bien recuerda Iñaki, lo señaló desde el minuto 1 y después lo vio en la calle comprando una cerveza y lo volvió a señalar. La gente. Ah, qué bueno que colaboró la gente, sí, qué bueno.
1: Pero es la mayoría de los casos, es la gente la que resuelve los crímenes.
0: Y si no el churro, y si no... O sea, pero no, eso del trabajo de inteligencia, no se da.
1: Es un cuento.
0: Son las 7:33, tráfico clima cada 15 minutos. Mónica Villalobos.
2: Alejandro, gracias por choque de tracto camiona y reducción de carriles en la autopista Chamapa Lechería, a la altura del kilómetro 17 hacia Chamapa. En unos minutos, más información.
1: Muchas gracias, Moni. Vámonos al panorama y nos vamos al aeropuerto internacional en Ciudad de México, dólar y euro esta mañana. Moni Barrera, ¿cómo estás, güerita? Buenos días.
3: ¿Qué tal, Iñaki? Te saludo, te platico que en casas de cambio del Aeropuerto Internacional de la Ciudad de México este viernes el dólar se cotiza a la compra en 16 pesos con 45 centavos y a la venta en 17 pesos con 42 centavos. El euro se cotiza a la compra en 19 pesos con 25 centavos y a la venta en 20 pesos pero con 1 centavo. Los números esta mañana.
1: Muchas gracias, Moni. 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Nos vamos a Morelia, Michoacán, porque continúa tomada la presidencia de Villa Madero por desaparición de un adolescente. Cristian Gutiérrez, ¿cómo estás, Cristian? Muy buenos días.
4: Iñaki, muy buenos días. Pues así es, fíjate que a 5 días de la desaparición de un adolescente de 16 años, familiares y habitantes del municipio de Villa Madero, acá en Michoacán, mantienen bloqueos de manera intermitente en uno de los accesos de la localidad, también en la alcaldía de Villa Madero. Esto en demanda de que Iván Alexis Pérez Chávez sea localizado con vida. El joven fue visto por última vez la noche del domingo 13 de septiembre, luego de que presuntamente fuera detenido por una falta administrativa. Desde entonces, bueno, pues la Fiscalía General del Estado mantiene activa una alerta Amber para apoyar en su búsqueda, y bueno, el alcalde de Villa Madero, la alcaldesa, indicó que la Fiscalía mantiene sus propias líneas de investigación, entre ellas la revisión de cámaras de seguridad para establecer los últimos movimientos de este adolescente que está siendo buscado. Ese es el panorama acá en Michoacán.
1: Te agradezco mucho, Cristian Gutiérrez, desde Morelia, Mix 101.7, frecuencia modulada. En Jalisco, más de 4,000 conductores ebrios han dormido en el Torito ya de Guadalajara este año. Martín Beltrán, ¿cómo estás, Martín? Muy buenos días.
5: Iñaki, buenos días. Efectivamente, el secretario de Seguridad de Jalisco, Juan Pablo Hernández, informó que como parte del operativo Salvando Vidas en lo que va del año, se han aplicado 833,000 pruebas de alcoholimetría que han arrojado 4,292 personas sancionadas y enviadas al Torito por conducir en estado de ebriedad solo en la zona metropolitana. Escuchemos.
6: En lo que va del año, entre el 1 de enero y este 15 de septiembre, registramos un acumulado 833,178 pruebas aplicadas, de las cuales 4,292 conductores fueron detenidos por exceder los límites o rebasaron los límites legales de alcohol.
5: Por cierto, la multa económica por conducir en estado etílico es de 150 a 200 unidades de medida y actualización, es decir, entre 17,000 y 22,628 pesos. Este es el panorama, Iñaki.
1: Qué bueno que los agarran. Gracias, Martín Beltrán, allá en Guadalajara, donde nos hace el favor de escuchar a través de iHeartRadio. Brujos y chamanes de Catemaco van a realizar un encuentro denominado Círculo de la Paz y la Renovación, por si gustan irse a hacer una limpia. Mario Arjona, ahí en Boca del Río. ¿Cómo estás, Mario? Muy buenos días.
7: Hola, ¿qué tal? Muy buenos días. Así es, brujos y chamanes de Catemaco realizarán este encuentro denominado Círculo de la Paz y la Renovación en el marco del equinoccio del otoño y el Día de la Paz. Será en el sitio conocido como la Punta de Catemaco, donde están las réplicas de dos cabezas olmecas monumentales y la entrada será gratuita. Ahí podrán tener acceso, como bien decías, a limpias, purificaciones, prácticas y todo lo indispensable para la renovación del espíritu, explicó Yadira Anguiano, vocera de la Asociación de Brujos y Chamanes de Catemaco. Escuchemos.
8: Se trata de realizar, bueno, el día 21 es una purificación, es una invitación a conectarse con uno mismo, que viene siendo la paz, relajar, soltar. Vamos a tener lo que también es una ceremonia de tabaco. Entonces queremos reconectar con la paz interior para poderla transmitir. Y posteriormente el equinoccio podamos hacer ese cambio que se hace junto con el ciclo astronómico de la naturaleza, pues que nosotros también podamos agradecer.
7: El horario, dijo, será a partir de las 5 de la tarde en ambos días, donde todos podrán acudir a vivir esta experiencia con los maestros expertos en el manejo de la energía. Invitó a acudir de amarillo con motivo del mes de la prevención del suicidio. El panorama en Veracruz.
1: Te agradezco mucho, Mario Arjona, desde Boca del Río, Veracruz. También nos escuchas por iHeartRadio. Los deportes, Alex Cervantes.
9: Muchas gracias, Iñaki. Amigos, continuamos con más información. Antonio "El Turco" Mohamed, director técnico de Toluca, mostró su deseo de convertirse en entrenador de la selección argentina. Leo Messi podría jugar en Monterrey, en el Volcán Estadio de los Tigres, en su tour de despedida el 21 de febrero en duelo amistoso ante Inter Miami. Con su victoria en Montreal, Isaac del Toro regresa al podio mundial, ahora es tercero en el ranking de la Unión Ciclista Internacional. Del Toro lidera al equipo mexicano en el Mundial de Ciclismo de Ruta, que comienza este domingo con las contrarreloj individual femenil y varonil. Hasta aquí los deportes, regresamos con más en 30 minutos.
1: Muchas gracias, Alex Villalbazo, Alex Cervantes, Iñaki Manero, en Panorama Informativo en 88.9 Noticias, información que sirve por iHeartRadio. Moni Villalobos, tráfico y clima cada 15 minutos. ¿Qué hay, Moni?
2: Hola, Iñaki, gracias. Hay dos nuevas paradas de Metrobús al servicio interminales en el aeropuerto. Además de las terminales 1 y 2, puedes ingresar o descender en aduanas y en la estación Hangares del metro. En unos minutos, más información.
9: Pistas de la trivia, Iñaki.
1: Vámonos, Alex, y porque usted lo pidió en la trivia de ayer, ¿qué palabra que se refiere a una sana actividad cotidiana estaba relacionada antiguamente con delincuentes? Pues bueno, la carcajada. ¿Quién se carcajeaba? Pues lo que denotaba era una mala educación y además probablemente andaba en malos pasos, porque ya en los diccionarios del siglo XVIII ya se consignaba esto. Hoy sabemos que una buena carcajada pues es muy sana, oxigena el cerebro, produce químicos relacionados con el bienestar. Hay que tener cuidado, a lo mejor si tienes algún padecimiento cardíaco, consulta a tu médico, porque también por otro lado, un exceso de carcajadas puede tener resultados nefastos, ya ha sucedido. Pero bueno, por lo general, echar una buena carcajada o varias carcajadas al día es bueno. Ahí está la respuesta de la trivia de ayer. Y la trivia de hoy, nuestra trivia de deportiva. A ver, denme un segundito porque aquí el aparato posicionador. Ah, aquí está. ¿En qué deporte de conjunto, además de la confianza en tus compañeros, la arquitectura y la ingeniería juegan un papel que puede ser incluso hasta de vida o muerte y forma parte hoy de la cultura de cierta región del mundo? Incluso está considerada una obra de arte, pero sí es un deporte. ¿Qué es? www.889noticias.mx 5582-5588-9 y el TalkBack a través de iHeartRadio.
0: Ahí empezamos entonces con rarezas.
1: Ajá. ¿No? Empezamos con cosas extrañas.
0: Ok.
1: Sí. Pero si es un deporte, si hay competencia, si hay un ejercicio, o sea, si es
0: físico.
1: Físico, ajá. Puede llegar incluso a ser extenuante si necesitas mucha preparación, mucho entrenamiento. Y pues desde niños se entrenan para hacer eso.
0: Ok.
1: Bueno. Y está considerado como una obra de arte. Incluso creo que hasta patrimonio por la UNESCO ese.
0: Así de
1: plano. Así si me apuras tantito. Okay. Ahorita lo averiguo, pero creo que también.
0: Oye, ¿ya subiste la pregunta?
1: Ya, ya está arriba la pregunta. Para que chequen las respuestas que tenemos aquí en arroba Iñaki Manero. Y con base en eso, pues también vayan revisando cuáles coinciden más que
0: otras.
1: No, pues sí, es una buena forma, ¿no?
0: Fíjate, de guiarse.
1: Se vale. Claro, se
0: de
1: vale.
0: Guiarse. Son pistas.
1: Se vale, porque hay mucha gente que responde, que está esperando que la postemos para responder, y cuando coincide, la mayoría de las veces, pues quiere decir que muy probablemente
0: por ahí
1: sea
0: va
1: la respuesta, que por ahí va. Aunque a veces también se me despintan un, pues se me despistan un poquito, pero no siempre.
0: Pues voy a poner ahí a dos, tres pistas por ahí.
1: ¿Vas a poner?
0: No, yo.
1: Sí. Ah, tú
0: en
1: vas
0: las
1: a poner.
0: Respuestas también.
1: Vas a empezar
0: a sumar.
1: ¿Vas a contaminar ahí las redes?
0: De acuerdo.
1: A ver, ¿la respuesta en una hora?
0: Sí.
1: Perfecto, las 7:42 minutos.

0: 20 para las 8, panorama informativo 88.9, información que sirve. Yo soy Alejandro Villalbazo en X, en TikTok, arroba Villalbazo 13. Los mensajitos son en el WhatsApp 55 82 55 88 9. Ahí viene otro aumento. Está programado en el paquete económico 2027. Muchos dirán, yo ni viajo en avión. Pero es que son de las respuestas que no deberíamos de dar, porque algún impacto tendrá en la vida de los demás el incremento en los boletos de avión. Y es que van a subir los boletos de avión el próximo año. ¿Por qué van a subir? Porque resulta que en el paquete económico 2027 se plantea 10% de aumento a las aerolíneas en las cuotas por el uso, goce o aprovechamiento del espacio aéreo. ¿Qué va a ocurrir si a una aerolínea le aumentan sus cuotas? Pues que va a trasladar ese incremento al precio de los boletos, que se va a convertir en un tema meramente recaudatorio, lo que nos dicen que no quieren que pase, pero que siempre termina ocurriendo. Algunos argumentos: no, es que tiene años que no se ha, comillas, actualizado esa cuota por el uso, goce o aprovechamiento del espacio aéreo. Y como tiene años, no hemos podido entonces darle el mantenimiento a radares, sistemas de comunicación, capacitación de personal. Por eso vamos a aumentar en 10%. Ya sabemos que el dinero de ese aumento no va a terminar ni en ese mantenimiento ni en esa capacitación, pero va a terminar pegándole a tu bolsillo, que sí utilizas el avión, pero también para todos aquellos que de alguna u otra manera se impacta la economía por los movimientos en un aeropuerto.
1: Ay, ahorita me estoy acordando del TUA.
0: Ajá.
1: Famoso TUA que se está utilizando ahorita para pagar la deuda del
0: aeropuerto.
1: Del NAIM.
0: Uh-huh.
1: ¿No? Y que de repente a veces el TUA sale más caro que el mismo boleto.
0: Que el mismo vuelo.
1: ¿Eh?
0: Son 4:45.
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3: Hola, ¿qué tal? Nuevamente continuamos con más información. Conduce con cuidado. Hay avance lento en patriotismo entre Río Mixcoac y Circuito Interior. Lento avance presenta Tláhuac, de José Clemente Orozco y hasta llegar a Ermita Iztapalapa. El avance lento también en Barranca del Muerto entre Río Mixcoac y Periférico. Hay tráfico en Tlalpan entre el Eje 5 Sur y la Calzada México Xochimilco. Encontrarás ligera carga en Avenida del Imán entre Insurgentes y Avenida Estadio Azteca. Hay carga sobre Plutarco Elías, calles del Eje 3 Oriente a Río Churubusco. Tenemos también carga en la Calzada de las Águilas, de Supervía Poniente a Rómulo O'Farrill. Carga en el Eje 3 Poniente de Río San Joaquín a Chapultepec. La temperatura al momento es de 13 grados. Soy Mónica Villalobos. 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

0: 10 para las 8, panorama informativo 88.9, información que sirve. Yo soy Alejandro Villalbazo en X, en TikTok, arroba Villalbazo 13. Los mensajitos en el WhatsApp 5580-255-889. Ayer recibimos un mensaje, sí, en el WhatsApp. René Reyes nos escribía para hacer una denuncia. Falta de maestros en la escuela secundaria Doctor Gustavo Vaz Prada, la 282, una secundaria técnica allá en Almoloya de Juárez. Y nos decía René, faltan 4 maestros. Y entonces los chamacos van un día sí y otro no, los de segundo, los de tercero. En la primera semana, de hecho, no fue nadie. Y hablaba de lo lamentable, René, hablaba de lo lamentable de la situación con la educación en el Estado de México, en este caso en particular. Sonia Vilchis, nuestra corresponsal en Toluca, se dio una vueltecita para checar cómo estaba allá en el municipio de Almoloya de Juárez el tema de esta escuela secundaria donde denuncian los papás, no hay maestros. Sonia, buenos días.
1: Hola, ¿qué tal, Alejandro? Al comentarte que padres de familia de la escuela secundaria Gustavo Vaz Prada, ubicada en la comunidad de Loma de Salitre, municipio de Almoloya de Juárez, en el Estado de México, denunciaron la falta de 4 profesores a 3 semanas de haber iniciado el ciclo escolar.

0: De acuerdo con los testimonios de los tutores, los estudiantes permanecen largos periodos sin atención en las aulas tras revisiones breves por parte de la dirección u orientación del plantel. Los menores son desalojados de los salones de clase, lo que ha generado desorden e inconformidad entre la comunidad escolar. El Comité de Padres de Familia acudió a las oficinas de la Dirección General de la Secundaria para solicitar formalmente la asignación de los docentes faltantes. Sin embargo, hasta el momento no han tenido respuesta. Escuchemos.
1: Pues mira, en la reunión que tuvieron ahí con los padres de familia, la directora dijo que había hecho lo pertinente, que tenía el acuse donde ella había hecho el reporte. Y pues hace rato hablé con la presidenta de padres de familia y nos dice que la directora les dice que no lo tiene. Pues si no lo tiene es porque no lo hizo, ¿no?
2: Sí, Sonia, ¿y les han dado, no sé, alguna respuesta, algún compromiso, alguna fecha para solucionar esta crisis en esa escuela? Porque pues ya van 18 días del nuevo ciclo escolar y no hay plantilla de profesores completa, Sonia.
0: Pues mira, Alejandro, tenían una fecha límite que era el 17 de septiembre para enviar estos 4 profesores. Sin embargo, pues hasta el día de hoy no hay una respuesta. Este hecho está generando evidentemente la inconformidad de los padres de familia, por lo que ya están empezando a analizar la posibilidad de bloquear algunas avenidas de este municipio, que por cierto es importante porque conecta con otros puntos importantes como la capital del Estado de México.
2: Oye, habría que decir, esta escuela secundaria pertenece al gobierno del Estado de México, Sonia.
0: Es correcto, Alejandro, no es una escuela federalizada.
2: Al pertenecer al gobierno del Estado de México, ¿qué dice el Estado de México? ¿Qué dice la Secretaría de Educación del gobierno del Estado de México?
0: Pues hasta el momento no hay ninguna respuesta concreta por parte de las autoridades del gobierno del Estado de México y tampoco por parte de las autoridades de la institución quienes tendrían que de primera instancia atender las demandas de los padres de familia. Lo que nos comentan es que solo hay 2 profesores, faltan 4, y esto pues evidentemente ya está generando un retraso en la educación de estos estudiantes de secundaria que muchas veces tienen pues horas muertas dentro de la institución.
2: ¿Tienes fresco el nombre del secretario de Educación, Ciencia, Tecnología e Innovación, porque así se llama esa secretaría allá en el Estado de México, Sonia?
0: Sí, Alejandro, tengo aquí el nombre casi en la lengua, pero lo estoy olvidando, Miguel Ángel Hernández Espejel.
2: Perfecto, el maestro Miguel Ángel Hernández Espejel. ¿Qué hubo, no? ¿Qué hubo? ¿Qué va a pasar? ¿En qué momento van a ir a arreglar esa plana? El llamado es especial para la Secretaría de Educación, Ciencia, Tecnología e Innovación del Gobierno del Estado de México. Ahí le están esperando, maestro Miguel Ángel Hernández Espejel. Ahí le están esperando padres de familia que levantan la mano, que lo único que quieren, a ver, ojo, ojo, qué interesante lo que están pidiendo los papás. Lo único que quieren, Iñaki, es que sus hijos tengan maestro en clase. Imagínense, ¿eh?
3: ¿Es mucho pedir o qué?
2: O sea,
3: estás pidiendo algo sobrenatural.
2: ¿No deberíamos de empezar cualquier ciclo escolar con plantilla de profesores completa?
3: Pues con maestro, ¿no? Sí, para empezar. Tener un maestro en la escuela.
2: Una escuela secundaria técnica que cubre 3 grados, primero, segundo y tercero, tiene 2 maestros. Según debería de tener 6, a mí se me hacen pocos incluso. Pero bueno, vamos a suponer que ese es el esquema de trabajo. 6, tienen 2, faltan 4, no les responden a los papás que están levantando la voz para decirle a la Secretaría de Educación, Ciencia, Tecnología e Innovación del Estado de México, háganos caso, manden a los maestros. Que vengan a estar al pendiente de nuestros niños. Ah, pero eso sí, luego cómo andamos reclamando que no, cómo nos quieren andar poniendo a prueba con los otros chamacos en el mundo. No, pues así menos. Así menos.
3: Sí. Las comparaciones son de mala educación.
2: Son de estas crisis, porque para mí es una crisis.
3: Sí, totalmente.
2: Son de estas crisis que no deberíamos de vivir. Insistir, si va a empezar el ciclo escolar, plantilla completa de maestros. 5 para las 8.
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1: En Kiss FM son las 7 con 56 minutos.
2: 7:56. 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

0: Villalbazo, Alex Cervantes, amigos de la República Mexicana y de todas partes por Oreja Radio, mitad del camino ya en panorama.
1: Los mensajitos en el WhatsApp, 5580-255-8889. Tráfico y clima cada 15 minutos. Mónica Villalobos.
2: Alejandro, gracias. Les comento que se implementan carriles reversibles en Doctor Río de la Loza y su continuación Fray Servando Teresa de Mier de Topacio a Doctor Vértiz, así como en circuito interior de la raza Leibniz y de Alfonso Reyes a Benjamín Franklin hasta las 9 de la mañana. En unos minutos, más información.
0: Gracias, Moni. Nos vamos al panorama. Durango confirmó su primer caso humano del gusano barrenador en un hombre de Pueblo Nuevo. Presentaba una úlcera expuesta. El paciente recibe atención médica y permanece bajo vigilancia. Además, en el estado se da seguimiento a más de 200 casos detectados en animales. Y en Cancún, Quintana Roo, el caso por el feminicidio de Francisca Mariner pasó finalmente a etapa de juicio luego de que la audiencia intermedia había sido aplazada en tres ocasiones. Madres buscadoras protestaron en los juzgados para evitar un nuevo retraso y finalmente fueron admitidas las pruebas presentadas por las víctimas. El acusado Ángel Conrado Salas Blanco ya cumple una sentencia de 50 años de prisión por la desaparición de Francisca. En Tijuana, Baja California, autoridades mexicanas y de los Estados Unidos aseguraron un dron utilizado por traficantes de personas para vigilar rutas hacia territorio estadounidense. El aparato fue detectado durante la operación binacional Águila Alta y su presunto operador fue detenido. Además, le aseguraron un arma corta, cargadores, cartuchos y un control para dron. La Fiscalía de Querétaro investiga una riña campal en la Versolilla, Santa Rosa Jáuregui, que dejó una mujer muerta y una persona herida. Desde allá, desde la capital queretana, Cecilia Rubalcaba. Ceci, muy buenos días.
3: ¿Qué tal, Iñaki? Muy buenos días. Efectivamente, la Fiscalía General del Estado de Querétaro ya abrió una carpeta de investigación, esto por una riña que se registra en la comunidad de la Versolilla en Santa Rosa Jáuregui. Una mujer pierde la vida por impacto de arma de fuego y otra persona más resultó lesionada y permanece en el hospital. El fiscal general de la entidad, Víctor Antonio de Jesús Fernández, informó que personal pericial acudió hasta el sitio para poder recabar indicios, mientras que agentes investigadores realizan entrevistas y otras diligencias, ya que este se trataba de un evento clandestino, no solamente de quema de llantas y también de arrancones, sino de camionetas. Escuchemos.
4: Afinidad a cierto tipo de vehículos y que estaban haciendo una especie de caravana con motivo de esta actividad. Posteriormente se realiza una discusión que deriva en una riña y posteriormente concluyen esta situación.
3: La fiscalía continúa con la individualización de las personas participantes, esto para poder determinar las responsabilidades correspondientes. Hasta el momento las autoridades han confirmado la detención de tres personas, pero las investigaciones continúan su curso. El panorama desde Querétaro, Iñaki.
0: Te agradezco mucho, Ceci. Cecilia Rubalcaba, desde Santiago de Querétaro, MIX 106.5 de tu frecuencia modulada. Restos humanos fueron abandonados en dos puntos diferentes cerca de la zona centro de Irapuato y desde allá. Cristian Pérez, Cristian, buen día.
5: Iñaki, ¿qué tal? Buenos días. Así es, los restos humanos y descuartizados de una persona fueron abandonados en dos puntos diferentes de la avenida Calzada de Guadalupe, cerca de la zona centro de la ciudad de Irapuato, Guanajuato. Esto ocurrió este jueves, minutos antes de las 7 de la mañana. Primero, partes del cuerpo fueron hallados entre bolsas negras y al interior de una hielera térmica color negra, junto a una jardinera y sobre la banqueta en el cruce de las calles Higuera y avenida Calzada de Guadalupe. Junto a los restos humanos estaba una lona con un mensaje de amenaza firmado por un grupo delincuencial vinculado al crimen organizado. Este primer hallazgo sucedió a unos metros del Colegio Escolar Guadalupe Victoria. El segundo punto en donde fue abandonado el resto del cuerpo ocurrió a tres cuadras del primer hallazgo, a unos metros del Templo de Guadalupe. Tras estos hechos, policías municipales colocaron cinta amarilla para cerrar la circulación en ambos sentidos de la avenida Calzada de Guadalupe. Personal de la Fiscalía del Estado realizó los peritajes correspondientes y luego permitieron llevarse los restos humanos al anfiteatro del Servicio Médico Forense. Hasta aquí el panorama desde Guanajuato.
0: Te agradezco mucho, Cristian Pérez, en Irapuato. Nos has podido escuchar a través de iHeartRadio. Alertan en Toluca por el uso ilegal de la e-firma de empresas para suplantar a sus representantes legales. Desde allá, Rebeca Morales. Rebe, muy buenos días.
6: ¿Qué tal? Muy buenos días. Pues así es, en la ciudad de Toluca se ha emitido una alerta que aparentemente no es exclusiva del Estado de México, sino que se ha presentado también en otras partes del país y tiene que ver con la suplantación de la firma electrónica, esto en unidades económicas y con el objetivo de dar de alta a colaboradores o personas que no laboran dentro de las empresas, vulnerando justamente el uso de la e-firma y suplantando la representación legal de las unidades económicas. La Asociación de Relaciones Industriales dio a conocer que mediante este esquema se están dando de registros patronales no autorizadas en distintas jurisdicciones y estados de la República, inscribiendo un número indeterminado de trabajadores en la plantilla laboral. Esto puede traer repercusiones, obviamente, financieras, pero también legales para las unidades económicas. Así que se hizo un llamado a estar muy bien. Instituto Mexicano del Seguro Social hace una revisión permanente y
0: A ver, te perdimos, Rebe Morales, con esta información. Vámonos a los deportes. Alex Cervantes.
7: Iñaki, tenemos actividad del Mundial Femenil Sub-20 en Polonia, cuartos de final. Para este sábado, Corea del Sur se mide Italia y España ante Brasil. Para el próximo domingo, Nigeria-Colombia y Corea del Norte frente a Canadá. Isaac Pitbull Cruz tuvo su cara a cara oficial con el puertorriqueño Néstor Bravo. Expondrá este sábado su título interino de peso superligero del Consejo Mundial en California. Esta noche, el Consejo Mundial de Lucha Libre celebra su 93 aniversario en la Arena México. La lucha estelar cuadrangular de parejas con final suicida, con apuesta de máscaras y cabelleras a partir de las 20 horas. Místico y Averno, Star Junior y Sandokan Junior, Templario y Último Guerrero y Dragón Rojo Junior y Bárbaro Cavernario. Hasta aquí los deportes.
0: Muchas gracias, Alex. Alex Villalbazo, Alex Cervantes, Iñaki Manero en Panorama Informativo 88.9 Noticias. Información que sirve y por iHeartRadio. Boni Villalobos, ¿por dónde sí, por dónde no? Platícanos.
2: Hola Iñaki, gracias. Por obras de mantenimiento permanece cerrado Periférico Oriente poco antes de bordo de Xochiaca en dirección a la autopista México-Texcoco. Se implementa carril reversible en sentido opuesto. En unos minutos, más información.
1: Ocho y diez, panorama informativo 88.9, información que sirve. Yo soy Alejandro Villalbazo en X, en TikTok, @Villalbazo13, mensajitos en el WhatsApp 5580-255-8888-89. Apenas en agosto, conocimos la denuncia de Antonia. Antonia se comunicó al WhatsApp de Panorama Informativo, el 55 80 255 88 9. Se comunicó Antonia con nosotros, nos mandó mensajito y nos contó, nos mandó fotos, me acuerdo perfecto, de que pues había caído, pero en agosto del 24, en un bache, calles de la alcaldía Iztapalapa, y que ella realizó todos los trámites para que el gobierno de la ciudad le pagara los daños a su camioneta. Daños calculados en más de 26,000 pesos. Dije septiembre del 24, no me equivoqué. Han pasado 2 años. 2 años han pasado. Y ha sido incapaz el gobierno de la Ciudad de México de pagarle 26,300 pesos. La primera vez que conocimos del caso de Antonia fue el 26 de agosto. Pues ya prácticamente 3 semanas. ¿Qué ha pasado con Antonia y su denuncia? René Ponce, buenos días, René.
8: ¿Qué tal, Alejandro? Iñaki, efectivamente fue en septiembre exactamente del 2024 cuando la señora Antonia iba en su camioneta en la esquina de Villa Frati y Villa Cacerata, es la colonia de desarrollo urbano Quetzalcóatl en Iztapalapa, cae en un bache. Después de este incidente acude a levantar un acta ante el Ministerio Público para que fueran evaluados los daños ocasionados a su vehículo. Un peritaje arrojó que los daños que debía pagar el gobierno capitalino eran de 26,300 pesos y pese a cumplir con todos los requisitos, a la señora Antonia no le han pagado. Escuchemos.
9: Seguimos en lo mismo como hace 2 años atrás, pues no me han resuelto nada, no se han comunicado conmigo y pues aún no me pagan nada. Hasta ahorita no ha habido ninguna respuesta.
8: Y bueno, Alejandro, recordar que en primera instancia la afectada, la señora Antonia, acudió a la alcaldía de Iztapalapa, interpuso el acta correspondiente y dio seguimiento de los hechos con las oficinas de esta demarcación, donde le explicaron que el asunto correspondía al gobierno capitalino, por lo que acudió a la Dirección Ejecutiva de Aseguramiento de Servicios, donde solo le pidieron esperar. Actualmente la oficina de la Coordinación de Recursos Materiales en Iztapalapa le ha entregado a la señora Antonia copias de escritos que ha dirigido este organismo al propio gobierno central para solicitar el pago de los daños, pero que tampoco ha recibido respuesta. Dando seguimiento al caso en la alcaldía Iztapalapa, me han explicado que en agosto pasado enviaron otro oficio a la Secretaría de Administración y Finanzas para que atienda a la señora Antonia, toda vez que está fijado ya el monto de la indemnización que le corresponde. Sin embargo, el trámite no avanza. Ante la falta de pago, la señora Antonia tuvo que pedir prestado y conseguir dinero para reparar su camioneta, porque dice su medio de transporte. Escuchemos.
9: Pues arreglarla por mi propia cuenta, conforme yo iba teniendo, pues la fui arreglando, porque pues es mi medio donde yo me muevo hacia mi trabajo, y pues es mi medio de transporte. Y con todas las averías que le pasó debido al bache, pues no, yo tuve que arreglarla por mis propios medios.
8: Y bueno, hemos pedido apoyo a representantes de comunicación social de la Secretaría de Administración y Finanzas del gobierno local, quienes se comprometieron a informarnos sobre la respuesta que diera la tesorería cuando dimos a conocer este caso en agosto pasado, pero tampoco nos han informado nada al respecto. En cuanto a la alcaldía de Iztapalapa, me han dicho que buscarán un acercamiento de manera personal con finanzas del gobierno capitalino para buscar que se agilice el trámite. Y es que pues a 2 años y 11 días ya de que ocurrieron estos hechos, el gobierno capitalino no ha pagado los daños a doña Antonia, quien ya se cansó de esperar y se dice desesperada. Escuchamos.
9: Pues que me paguen, no ven mis daños, porque pues yo, o sea, me están originando a mí un daño en que pues lo poco que yo tenía tuve que sacarlo para arreglar por mi propia cuenta, porque pues las autoridades no me han respondido, y se supone que pues ellos cuentan con un seguro, ni me hablan ni se comunican conmigo, y pues no, ninguna me ha dado respuesta alguna, y pues no me han pagado mis daños.
8: Y bueno, Alejandro, la señora Antonia lamenta que a pesar de que he cumplido ya con todos los trámites, nada que hace el gobierno capitalino, no le paga, no le dice para cuándo, y bueno, ella ha tenido, como ya escuchamos, que desembolsar de su propio dinero, pedir prestado para tratar de cubrir los gastos que generó, estos más de 26,000 pesos que generó el bache en la alcaldía Iztapalapa, y pues no le responde el gobierno capitalino, Alejandro.
1: Fíjate, sacando una cuentita, ¿no? Ahí, simple. 742 días han pasado. 742 días. Y hay un gobierno incapaz de darle una respuesta a un ciudadano. 742 días. Todo esto surgió, ¿se acuerdan? Todo esto surgió después de también una denuncia por un árbol que se cayó y aplastó un taxi por la lluvia en la alcaldía Miguel Hidalgo. Y decíamos, ¿no? Uy, ¿ahora cuánto tiempo van a tardar en pagarle al señor del taxi? Y de ahí llegó la denuncia de Antonia. No, pues fíjense que a mí, que caí en un bache, tiene 2 años que no me pagan. ¿Sí? 742 días han pasado. Si el gobierno, si la Secretaría de Finanzas de la Ciudad de México hubiera destinado 35 pesos al día, ya hubiera juntado en 2 años los 26,300 pesos para pagarle a Antonia. 35 pesos al día. Se hicieron pago diario. En la respuesta, solo hay silencio. Es momento de que contesten, de que le respondan a un ciudadano, de que le paguen. Son las 8:15.
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11: En Kiss FM son las 8 con 15 minutos.
12: 8:15.
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1: Villa y Vaso 13. Los mensajitos en el WhatsApp 5582 55 88 889. Otra de esas historias de tragedia, de destrozar a dos familias, que se pudo haber evitado. ¿Se acuerdan de Carlota, la abuelita sicaria? ¿Se acuerdan por qué fue el pleito de Carlota con los de otra familia? Porque se le metieron a una de sus casas. Un día los vecinos le hablaron a Carlota, marzo del 2025, le hablaron a Carlota y a sus hijos y les dijeron: oigan, ¿qué creen? Se les están metiendo a la casa allá en el Estado de México, Chalco, en el Estado de México. Y entonces Carlota y sus hijos salieron corriendo y llegaron a esa casa. Y entonces estaban ahí unas personas desconocidas. Después de ver eso, Carlota y sus hijos fueron a levantar un acta ante el Ministerio Público allí en Chalco, de la Fiscalía General de Justicia del Estado de México. La denuncia, levantada por Mariana, la hija de Carlota, como la propietaria del inmueble, la denuncia: posible comisión del delito de despojo. Ahí van los polis al otro día, 28 de marzo de 2025. Llegan a la casa de Carlota y de sus hijos. Pues nada más llegaron a echar un ojo, porque pues no hicieron otra cosa. Es que estaba cerrada con cadena y candado. Y los polis pues se dieron la media vuelta y se fueron. No, pues ya para el 1 de abril del 25, Carlota y sus hijos regresaron a su casa para exigir a los que estaban ahí, pues que se fueran. Y eso terminó con la muerte de Esaú, 51 años, de Justin, de 19 años, y con un adolescente de 14 años herido. ¿Por qué? Pues porque Carlota llegó armada, pistola en mano, a reclamar lo suyo, y terminó echando bala. ¿Por qué les estoy recordando toda esta historia, hombre? ¿Por qué? ¿Qué creen? Ah, espérenme tantito. De los invasores, además de muertos, después hubo detenidos. Están en la cárcel. Ah, Carlota y sus hijos, entre ellos su hija Mariana, la que se presentaba como la dueña de esa casa, están en la cárcel. Bueno, Carlota ya con el beneficio de prisión domiciliaria por la edad y las enfermedades, pero cuidadito y la riegue porque va de vuelta al tambo. Ok. Todo eso se los estoy recordando porque, ¿qué creen, hombre? Que les dijeron que siempre sí, que la casa es de ellos. Y ya les restituyeron a Carlota y su familia la propiedad del inmueble que estuvo asegurado año y medio por la Fiscalía General de Justicia del Estado de México, porque ahí pues, se cometió un delito, allá en la unidad habitacional ex Hacienda de Guadalupe, en Chalco. El Ministerio Público del Estado de México entregó el acuerdo de restitución del inmueble, porque la familia comprobó la propiedad de la casa, presentó escrituras. Y se dijo que Mariana, la hija de Carlota, había adquirido la vivienda gracias a un crédito del Fobiste cuando trabajó en el Instituto Nacional de Antropología e Historia. Si esto lo hubieran hecho hace año y pico, cuando Carlota y sus hijos fueron a la fiscalía a levantar la denuncia por el delito de despojo, pues entonces tal vez no estaríamos platicando esta historia. Si les hubieran hecho caso, si los hubieran escuchado, si les hubieran dicho, a ver, tráete todos los papeles, ¿no? Doña Carlota, tráigase todos los papeles. Ahorita mismo checamos, a ver, vemos qué pasó, notario, registro público, la propiedad, todo. Ahorita lo checamos. Y vamos, como autoridad, vamos a ese lote, el que ustedes reclaman como suyo, Manzana 18, lote 20B, allá en Candelaria, Tlapala. ¿Vamos con ustedes? O no, mejor no vayan. No se vaya a salir eso de control. Confíen en su autoridad. Nosotros vamos y sacamos a los invasores.
0: Sí, con la fuerza pública. Ya está.
1: No, no se hizo eso. No se hizo eso. Se llevó al extremo una familia. En este caso, la familia de Carlota. Se le llevó al extremo de ir a defender lo suyo.
0: O sea, más extremo que una mujer de 80 años vaya con pistola en mano a balacear a los parásitos que se metieron en su predio. Digo.
1: Y que año y medio, más o menos después, te digan, ah, sí es tuyo. Mariana, hija de Carlota, sí es tuya la casa. Ah, nada más que creen que yo estoy en la cárcel. Porque Mariana sigue en la cárcel. Sí. Su hermano sigue en la cárcel. Acusados, pues de la muerte de los otros, de la otra familia que se fueron a meter a su casa.
0: De complicidad.
1: Ya le restituyeron la casa a Mariana. Muy bien. Nada más que Mariana vive en una cárcel, en una celda. Porque cuando reclamó su casa, una autoridad le dio la espalda.
0: Para que se vuelvan a meter otros.
1: Porque está vacía, claro. Está deshabitada. ¿Eh? Otra historia que se pudo haber evitado. Otra tragedia que se pudo haber evitado. Pero no la evitamos. Porque somos el sello de la impunidad. 8:25.
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11: En Kiss FM son las 8 con 26 minutos.
3: 8:26. 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
5: Uy, que llegan mensajitos de las escuelas. Ahorita que estábamos con esta escuela allá en el Estado de México, esta escuela que no tiene maestros, que tiene 2 de 6, secundaria técnica Gustavo Vaz en Almoloya de Juárez, y que los papás denuncian, piden un maestro para sus hijos, imagínense. Dice Cris en el WhatsApp, 5582-558-89. Uy, Villalbazo, acá en Toluca, una primaria se va a aventar 2 meses más de vacaciones. Es que están colocando el arcotecho, porque no lo hicieron en vacaciones. Entonces los chamacos no tienen escuela. Arnulfo, este es buen dato para los papás que traen la bronca de que sus hijos no tienen maestro o maestros. Arnulfo, profesor allá en Toluca, dice, tengo claro que aunque vayan con la directora de la escuela las veces que vayan o con la supervisora, no van a obtener respuesta. Consejo de Arnulfo, desde adentro, desde el sistema, como profesor, tendrían que ir directamente a la coordinación o al departamento central, porque si no, no les van a hacer caso. Yo diría, Arnulfo, que aquí, mira, es más, vamos a darle toda la oportunidad, el momento de que se vista de gloria. ¿Quiere pararse el cuello? Pues que salga el secretario de Educación, Ciencia, Tecnología e Innovación, Miguel Ángel Hernández Espejel. Que se pare el cuello, que salga y que diga, aquí estoy, les voy a mandar a sus maestros. Porque no es ningún regalo. Tendrían que estar cubiertas las plazas de maestros, pero no las tienen cubiertas. Entonces, ya saben que siempre a la autoridad le gusta pararse el cuello. Me acordé ahorita del gobernador de Oaxaca, Salomón Jara. La que se aventó el gobernador. ¿No lo viste?
6: ¿Cuál de todas?
5: Se fue a meter a la escuela de Salina Cruz.
6: Ajá.
5: Con Carlos, con el chamaquito que él denunció el fin de semana.
6: Sí, claro, el estado de
5: los baños. El cagadero de los baños. Sí. Entonces, se fue a meter ahí a la escuela. Llegó en campaña, ¿no? En campaña. Llegó a levantarle el brazo a Carlos. Sí, le levantó el brazo a Carlos y le dijo, no, yo aquí contigo, llévame a tus baños a ver cómo están. ¿Y saben qué es lo peor? Que todavía no les meten mano. Prometieron que le iban a meter mano a los baños el 15 de septiembre. Iban a empezar los trabajos para... Pues el gobernador fue ayer, se dio la vuelta muy con guayabera a saludar a Carlos, a felicitarlo.
6: Pero ¿sabes qué? Se balconeó solito. ¿Cuánto tiempo lleva en el cargo Salomón Jara, ¿no?
5: Y no sabe que
6: no sabía
5: están de jodidas las escuelas.
6: ¿Cómo están las escuelas? De todos lados, incluso hasta en la capital.
5: De acuerdo.
6: En todas partes del estado. Y él es el gobernador del estado.
5: Uh-huh.
6: Y tuvo que ir a verificar porque un chavito lo denunció.
5: Claro.
6: Cuando ya debería de saberlo. Se está denunciando por inepto, ¿no?
5: Sí, se va a entregar, ¿no? Pues
6: claro.
5: 2022 llegó al gobierno de Oaxaca y va a estar ahí hasta el 28. Le quedan 2 años. Lleva 4.
6: Lleva 4 años y no sabía cómo estaban los baños de las escuelas públicas en Oaxaca.
5: ¿Y en general cómo están?
6: ¿Y en general cómo están? Pues, se está balconeando.
5: Le dio las gracias el gobernador. Le dio las gracias a Carlos por hacer la denuncia. ¿Quieren escuchar cómo le dijo que era valiente? Es que nosotros lo dijimos muchas veces, ¿no? Chamaco valiente. No, hombre, ya fue el gobernador a validar que Carlos es valiente.
7: Gracias por la valentía y sobre todo que un joven siempre rebelde y comunicativo y que nació de su corazón decir esto, expresar lo que estaba pasando en la escuela y en el baño de Semar de Santa Cruz. Por eso se dio a conocer, muchas gracias por esta información y vamos a apoyarlos.
5: Y le levantó el brazo. Por eso les digo, ya que les encanta pararse el cuello, ¿no? Ahí va el gobernador. A ver cómo está hecho eso. Fue el miércoles. Ah, no, el jueves, perdón. Fue a ver cómo estaba el baño en miércoles, pero no, era en jueves. Y se dio cuenta. Entonces se paró el cuello. Ahora ya va a apoyar en eso. Que vaya y visite todas las escuelas de su estado porque están igual. Y que el gobernador de aquí, de allá y de acullá y de los 32 estados vaya y visite las escuelas para que vea cómo están. Sin baños, sin maestros, sin piso, sin techo, sin banca, sin pizarrón, sin nada. Sin nada. Dijo, por lo menos vayan, párense el cuello y vayan solucionando así de una cosita en cosita. Ahí está el pendiente. De este caso, Oaxaca, de ese caso, Estado de México, de ese caso, Ciudad de México, y así de todos los casos en la República Mexicana. Ya nos alargamos, va 6:36, tráfico y clima cada 15 minutos. Mónica Villalobos.
8: Alejandro, gracias. Hay semáforos descompuestos en el cruce de Patriotismo y Puente de la Morena. En unos minutos, más información.
6: Muchas gracias, Moni. Ya fue detenido el presunto feminicida de Carla Pérez, estudiante de medicina localizada sin vida en Jalisco. Ayer te lo platicábamos, Martín Beltrán.
9: La Fiscalía del Estado informó sobre la captura de Eduardo Isaac N., presunto feminicida de Carla Pérez, estudiante de medicina localizada sin vida el miércoles, mediante un boletín. La dependencia precisó que la detención fue realizada por agentes de investigación de la Comandancia de Feminicidios después de acciones operativas de gabinete y de inteligencia con las que se logró ubicar al sospechoso. Carla Pérez era originaria de Irapuato, Guanajuato. Estudiaba la carrera de medicina en una universidad privada y realizaba su internado en un hospital de Zapopan. Para Panorama Informativo desde Guadalajara, Martín Beltrán.
6: Bueno, recuerda, en Guadalajara, en todo Jalisco, nos hace el favor escuchar a través de iHeartRadio. La falta de jueces especializados retrasará la aplicación del nuevo Código Nacional de Procedimientos Civiles y Familiares. Pepe Toño Morales.
10: Reconoce que ya no hay jueces especializados.
11: Entre otros casos o entre otras circunstancias, porque la elección judicial del 25 nos ha hecho perder a casi el 60% de los juzgadores locales que ya estaban capacitados y formados en ese proceso.
10: Esto significa, en pocas palabras, de acuerdo a lo que explicó el senador Javier Corral, presidente de la Comisión de Justicia de la Cámara de Senadores, que tendrá que aplazarse de nueva cuenta la entrada en vigor del Código Nacional de Procedimientos Civiles y Familiares. Y es que hay que recordar que prácticamente la mitad del Poder Judicial de la Federación se renovó a través de votos. Para 88.9 Noticias, José Antonio Morales Díaz.
6: La promesa de gasolina más barata vuelve a figurar en la agenda legislativa. Isaac Castañeda.
12: En el arranque de un nuevo periodo de sesiones en la Cámara de Diputados, la bancada del PAN continuará impulsando la reducción del precio de los combustibles mediante la reducción del impuesto especial sobre producción y servicios, el IEPS, para que la gasolina cueste 18 pesos por litro. Así lo indicó el diputado de Acción Nacional, Daniel Chimal, quien mencionó que no dejarán de promover esta acción legislativa en favor del bolsillo de las familias.
13: Para Acción Nacional la prioridad es que el dinero de las familias rinda más. Por eso no vamos a dejar de insistir en reducir la carga de este impuesto y avanzar hacia una gasolina más barata.
12: Indicó que en el paquete económico Hacienda pretende recaudar 538,000,000,000 de pesos por este concepto de IEPS a combustibles. 88.9 Noticias, Isaac Castañeda.
6: Y Cristian Nodal estaría buscando que le cambien el nombre a la iniciativa denominada Ley Katsu. Lalo González.
14: Cristian Nodal está en contra de la ley Casu, no de su contenido, pero sí del nombre que le pusieron a esta iniciativa que busca evitar que padres deudores alimentarios bloqueen trámites de pasaporte y permisos de viaje para sus hijos. Desde la separación de Nodal y Casu, ambos cantantes se han enfrascado en una serie de pleitos, escándalos y declaraciones por la manutención de la hija que tienen en común. Ante esto, los abogados del intérprete de Botella tras Botella publicaron este comunicado. Es falso que Cristian Nodal haya promovido un amparo para frenar la llamada ley Casu. Cristian está a favor de cualquier iniciativa que proteja a las niñas y niños. Para 88.9 Noticias, Lalo González.
6: Vamos al comentario deportivo con Toño de Valdés. Hola, Toño.
15: ¿Qué tal, amigos de Panorama? Un placer saludarles. Qué manera de arrancar la semana 2 de la NFL. Espectacular actuación de los Bills de Búfalo, sobre todo una primera mitad casi casi por nota de los Bills para derrotar 41-31 a Detroit, a los Leones de Detroit, en lo que fue el estreno de la nueva casa de los Bills de Búfalo en Orchard Park, el nuevo Highmark Stadium, que verdaderamente luce espectacular. Los números de Josh Allen otra vez fueron fantásticos. El quarterback de los Bills tiró pases para un total de 248 yardas, 3 envíos de anotación. Además, Allen anotó en par de ocasiones por tierra, sumó otras 69 yardas terrestres y realmente, bueno, fue una exhibición sensacional por parte de Josh Allen para esta victoria de 41-31. Llegaron a tener ventaja y esto fue importantísimo, por eso decíamos que la primera mitad fue prácticamente por nota, porque llegaron a tener ventaja en el arranque del segundo cuarto de 21-0. Después, por fin logró reaccionar Detroit con su primer touchdown y así empezó el tiroteo, porque son dos equipos que anotan mucho, que son muy potentes en ofensiva, pero cuando te vas tan atrás ya en un tiroteo es muy difícil reaccionar. Lo intentó Detroit, por supuesto, pero no le alcanzó, así que los Bills ahora 2-0 en el arranque de campaña. Detroit se coloca con 1-1 y qué manera de iniciar esta nueva era en Buffalo, la nueva casa de los Bills, con este triunfo. Atención con Buffalo, es temprano en la campaña, no hay que exagerar, pero atención con Buffalo, que se ve muy fuerte pensando en el Super Bowl. El domingo, más de la semana 2 de la NFL, vamos a tener a través de Canal 5 desde las 11, un poquito antes de las 11 de la mañana, Pittsburgh en contra de Nueva Inglaterra, gran partido, y después el clásico Washington frente a Dallas, todo esto a las 10:55 de la mañana por Canal 5, el doble juego. Un saludo para todos ustedes, amigos de Panorama.
6: Muchas gracias, Toño. Alex Villalbazo, Alex Cervantes, Iñaki Manero en Panorama Informativo 88.9 Noticias. 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Moni Villalobos te tiene todo el panorama del tráfico y el clima cada 15 minutos. ¿Qué hay, Moni?
16: Hola, Iñaki, gracias. Se normaliza la circulación en Buenavista, desde Luis Donaldo Colosio hasta Avenida México Tenochtitlan, así como Calle Mina, a partir de Juan Aldama, luego de festividades. En unos minutos, más información.
17: La respuesta de la trivia, Iñaki.
6: Vámonos, Alex, y platicamos hace una hora o hace dos horas, depende a qué hora amablemente nos ha estado escuchando aquí en Panorama, en qué deporte de conjunto, además de la confianza en tus compañeros, la arquitectura y la ingeniería juega un papel que puede ser incluso de vida y muerte, pero lo más importante aquí es la confianza. ¿De qué estamos hablando? ¿De qué forma deportiva estamos hablando? Que además, sí, efectivamente es patrimonio inmaterial de la humanidad por la UNESCO desde el 2010.
17: La verdad tengo una idea, pero prefiero escucharte.
6: Sí, de plano. Sí. Apareció no como deporte de exhibición, pero apareció como parte de la cultura del país sede en 1992, okay. En Barcelona 92. Y estamos hablando de los famosos castells catalanes, de los castillos catalanes. ¿Qué son los castillos catalanes? Son torres hechas por seres humanos. La ingeniería es lo más importante ahí. Y la torre más alta, desde luego, pues es la que gana, ¿no? Y es parte de la cultura de toda esta región de Cataluña en España. Apareció a finales del siglo XVIII, cuando grupos de bailes típicos, empezaron a construir estas torres humanas durante los festivales. Y se convirtió en una forma de arte competitiva.
17: Okay. ¿No?
6: Sí tienen las características de deportes porque hay dimensión física y hay carácter competitivo, ¿no? Porque tienen un comportamiento deportivo y de rivalidad sana entre las personas que hacen estos castillos.
17: Okay.
6: Y es una verdadera maravilla. Tú que has estado ahí en Barcelona, uh-huh, si has tenido uh-huh oportunidad de verlo.
17: Sí, y me quedo pensando. Uh-huh. No es como el inicio, el antecedente de las competencias, que incluso hay competencias internacionales de porras.
6: Sí, claro.
17: ¿No?
6: Tiene mucho que ver.
17: Ajá.
6: Tiene mucho que ver con, y por eso decíamos ahí, en algunos lugares del mundo hay cosas similares, ¿no? Aquí es donde se lleva a extremos artísticos.
17: Uh-huh.
6: Que también es un arte, por ejemplo, ver a las porristas, que además es un deporte de alto riesgo, ¿no? En los partidos de fútbol americano y demás, hacen una cosa similar. Nada más que sí, los castells son...
17: No, son de hasta, no sé,
6: 30 metros.
17: De acuerdo.
6: ¿Está? Una cosa así, ¿no?
17: Sí, porque hay de... si haces el símil con un edificio, hasta de 10 pisos.
6: Hasta de 10
17: más o menos 30 metros.
6: Y el de hasta arriba, llega un momento cuando ya hicieron la construcción, agarra una banderita y ya la agita y dice, ya, terminaron.
17: Hasta niños participan.
6: Niños participan.
17: Sí, sí, sí. Sí, es una cosa impresionante.
6: Es increíble. Patrimonio de la humanidad.
17: Cuarto para las dos.
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16: Hola, ¿qué tal? Seguimos con más información. Considere que hay avance lento en Patriotismo, de Río Mixcoac a Circuito Interior. Hay avance lento en Tláhuac, de José Clemente Orozco a Ermita Iztapalapa. El avance nada favorable en Universidad, entre Insurgentes y Félix Cuevas. Tenemos tráfico en Barranca del Muerto, de Río Mixcoac a Periférico. Se normaliza la circulación en Buenavista, desde Luis Donaldo Colosio hasta Avenida México Tenochtitlan, así como en Calle Mina a partir de Juan Aldama, luego de festividades. Recuerda además que por carreras de caballos a las 5 de la tarde en el Hipódromo de las Américas encontrarás afectación vial en Industria Militar sin número, Lomas de Sotelo, Alcaldía Miguel Hidalgo. Podrás usar como alternativa Periférico. La temperatura 16 grados. Soy Mónica Villalobos. 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Tráfico y clima cada 15 minutos.
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Son 10 para las 9, panorama informativo 88.9, información que sirve. Yo soy Alejandro Villalbazo, en X, en TikTok, arroba Villalbazo 13. Los mensajitos en el WhatsApp 5580-255-8888-89. La peor mentira que nos han dicho en este país, la más grande de las mentiras. Ya se acabó el huachicol. Ya se acabó el huachicol. Y cada noticia va superando a la anterior. Y ahora la noticia nos dice que estamos ante el decomiso histórico de combustible almacenado. Decomiso histórico, conste. Lo encontraron en los límites de Guanajuato y Querétaro. Del lado de Guanajuato, pero en los límites de Guanajuato y Querétaro. Y son de esas cosas que uno, pues, nunca podrá entender. ¿Cómo es que ahora se da con una planta donde localizan 59 millones de litros de hidrocarburo ilegal, obtenido de manera ilegal? Fue el secretario de Seguridad en Guanajuato, Juan Mauro González, quien dio a conocer ese aseguramiento histórico. ¿Qué tenían ahí? ¿Qué se decomisó? Salud, compañero. ¿Diésel? ¿Gasolina regular y gasolina premium?

0: es porque las instalaciones donde fue localizado ese huachicol robado podrían ser las instalaciones de cualquier petrolera en el mundo. De cualquier petrolera en el mundo. Con estos tanques de almacenamiento, ojalá y pudiéramos imaginarnos, es que hay fotografías que da a conocer la propia Fiscalía General de la República, ojalá y pudiéramos imaginarnos ese predio, ¿no? Amplio, enorme, como un complejo industrial. Y si quieren, ubíquense en la entrada de un complejo industrial. Del lado izquierdo, 5 contenedores cilíndricos. Y del lado derecho, otros 5. De dimensiones de industria petrolera. Ahí tenían almacenado el combustible que hoy nos dicen robado. Y ustedes me preguntarán, oye, ¿nunca se habían dado cuenta? No sé, pues por ahí en un sobrevuelo, que si algo ocurrió, algo raro, algo extraño. Pues miren, hoy quisieron darse cuenta. Hoy fueron, hoy se metieron. Pero no solo eso. Hoy nos dicen que esto que localizaron sobre la carretera, ahí en el camino San José Iturbide en Guanajuato, son instalaciones que pertenecerían a un grupo empresarial. Es decir, una fachada, totalmente fachada, del robo de combustible. Así funciona la delincuencia organizada en este país, Iñaki.
1: Sí, porque por eso se llama delincuencia organizada, porque uno pone todos los huevos en la misma canasta. Uh-huh. O sea, ya se dieron cuenta de lo bueno que es hacer varias cosas, ¿no? Y dedicarse a varias cosas con gente, con especialistas, y contar también con la connivencia de ciertos gobiernos, ¿no? Les digo, ¿a poco nadie se dio cuenta, no? ¿Te acuerdas uno que en Ecatepec, Ecatepec llegaron a intervenir también una mini refinería, ¿te acuerdas?
0: Ajá.
1: ¿Y qué no vieron los camiones cuando lo estaban construyendo? Y en lugares, no creas que en un lote baldío, en lugares donde enfrente vivía gente, ¿no? Por ahí enfrente también había una escuela, nadie lo vio, ninguna autoridad la vio. Hasta que no le conviene a la autoridad o se quiere poner una palomita a la autoridad.
0: Y no sé si estemos en el mismo canal, pero en ninguno de estos operativos nos hablan de detenidos.
1: No.
0: No,
1: no, no hay detenidos. Curiosamente,
0: cero,
1: no hay
0: detenidos. Cero. Y justamente, pues es parte fundamental, ¿no? Porque, pues, sí. El detenido te ayudaría a entender de quién es todo eso.
1: Eso sigue libres. Sí.
0: Él te podría decir de quién es todo eso. Pero no, no hay detenidos. En este caso no hubo detenidos. En el otro que recuerdas tampoco hubo detenidos.
1: Tampoco hubo detenidos. No.
0: Dice esta mañana la presidenta Sheinbaum, lo dijo en Palacio Nacional en la conferencia, ya se tienen datos de origen y destino que tenía ese combustible. Origen y destino. Que eso es importante.
1: No, no, claro. ¿A dónde iba?
0: Ahora, ¿y de quién era y quién lo llevaba y quién lo transportaba? Son de las preguntas que se tendrán que ir respondiendo. Pero de ese tamaño, el huachicol en este país.
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3: En Kiss FM son las 8:57.
4: 8:57.
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4: Mónica Villalobos.
11: Alejandro, gracias. Les comento que por carreras de caballos a las 5 de la tarde, en el Hipódromo de las Américas, encontrarán afectación vial en Avenida Industria Militar sin número Lomas de Sotelo, Alcaldía Miguel Hidalgo, así que podrán utilizar como alternativa periférico. En unos minutos, más información.
20: Muchas gracias, Moni. Servidores públicos podrían estar involucrados en el caso del hospital clandestino descubierto en Tecalitlán, en Jalisco, Martín Beltrán.
21: La DICE, fiscal especial en personas desaparecidas Blanca Trujillo, informó que investiga una posible colusión de autoridades municipales con los responsables de una vivienda habilitada como hospital clandestino en Tecalitlán.
22: Eso siempre es una parte que es materia de investigación. En caso de que se detectara algún tipo de conocimiento previo, colusión o algo, la investigación seguiría su rumbo también contra servidores públicos.
21: Señaló que una eventual participación de servidores públicos forma parte de las líneas de investigación. Para Panorama Informativo desde Jalisco, Martín Beltrán.
20: 7 policías municipales fueron detenidos por su presunta relación con la muerte de un hombre en Coyuca de Benítez, Guerrero. Adriana Covarrubias desde Acapulco.
23: En un operativo en conjunto con fuerzas de seguridad, la Fiscalía General del Estado de Guerrero informó que se ejecutó una orden de cateo en las instalaciones de la Secretaría de Seguridad Pública Municipal de Coyuca de Benítez y se detuvo a 7 policías municipales. Asimismo, fueron aseguradas 2 patrullas oficiales. Los imputados estarían relacionados con los hechos ocurridos el 11 de septiembre del presente año sobre la carretera federal Acapulco-Zihuatanejo, en el municipio de Coyuca de Benítez. El domingo 13 de septiembre, el cuerpo de José Ángel López fue localizado a un costado de la carretera federal Acapulco-Zihuatanejo, cerca del poblado El Papayo, quien presentaba impactos de arma de fuego en la cabeza y huellas de tortura. José fue detenido en un retén de la policía municipal. Panorama informativo desde Acapulco, Guerrero, Adriana Covarrubias.
20: Un cargamento de metanfetamina oculto en maletas llevó a la detención de una pareja mexicana. ¿En dónde? En Italia. Gibran Casas.
24: 2 mexicanos podrían ser sentenciados a más de 20 años de prisión en Italia por traficar metanfetamina cristal. Se trata de un hombre de 27 años y una mujer de 29, ambos originarios de Monterrey, quienes se hacían pasar por novios y fueron detenidos el pasado 28 de agosto en el aeropuerto de Roma. Agentes aduanales y de la Guardia de Finanzas de Italia descubrieron que llevaban 17 kilos de cristal ocultos en un doble fondo en sus maletas. Las autoridades italianas señalaron que el decomiso es uno de los más grandes registrados en su país de esta droga y detallaron que los detenidos recibían instrucciones en su celular, probablemente de una organización mexicana. Para CIR Noticias, Gibran Casas.
20: El panorama de los espectáculos, El Rey León, el musical, llegó a las 500 representaciones y lo celebraron con padrino de lujo, Lalo González.
25: El Rey León ha rugido por 500 noches en el Teatro Telcel de la Ciudad de México y eso ameritó que se develara una placa conmemorativa. El padrino de la noche fue Carlos Rivera, quien protagonizó este mismo musical hace 15 años. El cantante compartió con el público cómo fue que Disney decidió traer a México la historia de Simba, Nala y Mufasa hace 15 años.
26: Y quiero decir con mucho orgullo que el Rey León de México le dio al mundo entero un semillero de talentos inmenso. Hoy, mexicanos hacen Rey León del mundo, en Londres, en Europa, en París, en España.
25: Para 88.9 Noticias, Lalo González.
20: 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Vámonos a los deportes. Alex Cervantes.
27: Muchas gracias, Iñaki Tocayo. La última y nos vamos, no sin antes recordarles que Inter Miami ganó la Campeones Cup tras vencer 2-0 a Cruz Azul con anotaciones de Leo Messi y Casemiro. Armando la Hormiga González está que no cree en nadie. Sumó su cuarto gol con la playera del Olympiacos. El delantero mexicano marcó en la Europa League en el triunfo 2-1 sobre la Jagiellonia Białystok de Polonia. Y este jueves arranca la semana 2 de la NFL. Leones de Detroit contra los Bills de Buffalo a partir de las 18:15. Por ahora es todo en los deportes. Que pasen un gran jueves.
20: Bueno, el jueves se lo pasamos bien, el viernes también. Gracias Alex, Alex Villalbazo, Alex Cervantes, Iñaki Manero en Panorama Informativo en 88.9 Noticias. 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Moni Villalobos, el tráfico, el clima cada 15 minutos. ¿Qué hay, Moni?
0: Hola Iñaki, gracias. Por partido de fútbol americano entre Pumas CU contra Borregos Puebla a las 7 de la noche, considera afectación vial en las inmediaciones del Estadio Olímpico Universitario. Usa como alternativas Antonio Delfín Madrigal y Paseo del Pedregal. En unos minutos, más información.

0: 3:8, panorama informativo 88.9, información que sirve. Yo soy Alejandro Villalbazo en X, en TikTok, arroba Villalbazo 13. Los mensajitos en el WhatsApp 5582558.9. Mañana es 19 de septiembre. Y cada 19 de septiembre es tradicional en este país simulacro de sismo. Ese ejercicio que hacemos para revisar, para perfeccionar sistemas de protección civil, ojalá y sirviera para todo eso. El aviso lo recuerda Laura Velázquez, la Coordinadora Nacional de Protección Civil. ¿No la tenemos? Ahorita escuchamos a la Coordinadora Nacional de Protección Civil, quien nos recordó que será a las 12 del día, tiempo del Centro de México, se activarán altavoces, se enviarán las alertas a través de los teléfonos celulares, incluidas aquellas líneas que estén suspendidas porque no se hayan registrado los teléfonos.
1: El próximo sábado 19 de septiembre, 12 del día, llevaremos a cabo este ejercicio ciudadano que nos permite medir toda nuestra capacidad de respuesta. Hay que ver que va a ser sábado, por primera ocasión va a ser en sábado, y esto nos va a permitir participar a la gran mayoría de mexicanos y mexicanas desde sus hogares.
0: Generalmente es entre semana y es mucho el simulacro en oficinas, centros de negocios, en comercios. Y ahora, ¿no? Pues un simulacro distinto en ese sentido. No veremos la tradicional evacuación de Reforma 222, por que me acordé ahorita de esa, ¿no?
2: Sí, sí, sí.
0: Que es de la tradicional, pero sí de la torre de departamentos de Reforma 222. O de la plaza comercial como tal, aunque sea sábado. Pero ¿qué tal? No veremos cómo salen de Palacio Nacional.
2: También.
0: Pero sí de una unidad habitacional donde saldrá más gente.
2: Creo que es importante este vuelco, ¿no? Que haya sido en fin de semana también, porque la gente tiene otras cosas que hacer, tiene otras dinámicas en fin de semana, están más en casa. Entonces aquí es importante ver cómo nos comportamos en casa ante un simulacro.
0: O en la calle.
2: En oficinas, o en la calle.
0: Si te agarra, sí, en la calle.
2: Exacto.
0: Hablando de cómo nos comportamos, preguntita, ¿ustedes tienen un plan familiar de protección civil? Pepe Toño Morales, buenos días, Pepe Toño.
3: Gracias, Alex, muy buenos días, Iñaki, buenos días. Ante el planteamiento que acabas de hacer, vamos a escuchar una partecita de la respuesta.
4: Yo creo que hay que tomar muy en serio el simulacro, el hablar con la familia, tanto antes como después.
3: Se trata del doctor Carlos Miguel Valdés González. ¿Quién es él? Él es el jefe del Departamento de Sismología del Instituto de Geofísica de la UNAM. Considerando justamente que este sábado al mediodía se va a llevar a cabo el simulacro, por primera vez se practica el fin de semana la hipótesis 7.4, como lo ocurrido en 2017, para que tengamos más o menos una referencia, y previendo, como en aquella ocasión, que primero se siente el sismo y luego suenan las alertas, el especialista hace distintas recomendaciones.
4: Es tener ya definido un sitio seguro dentro de nuestra vivienda. De ser posible, el sitio seguro debería de estar en cada una de las habitaciones de la casa o del departamento en el que vivimos, y cómo las identificamos: en donde haya mayor estructuración, quiere decir en donde haya columnas, en donde haya traves, en donde haya muros de carga, que son muros hechos con ladrillo o con block, no con tabla roca, alejados de las ventanas.
3: Estando en casa debemos considerar espacios donde no haya objetos que se puedan caer o que nos estorben para salir en caso de que debamos desalojar. En cuanto a los edificios, si vivimos hasta un segundo piso, sí es recomendable salir por las escaleras, pero si vivimos de ahí para arriba, hay que ubicar los espacios seguros dentro de los departamentos, y en ese caso hay que dejar la puerta abierta con algo que impida que se cierre para que nos resguardemos en el sitio seguro y, cuando sea posible, entonces salir sin que la puerta se haya convertido en un obstáculo. Otro de los aspectos que tiene que prever es, pregunta, ¿qué vamos a hacer y quién se va a encargar en caso de niños o adultos mayores que requieran apoyo?
4: tomar en cuenta si tienen que ser ayudados para poder caminar, si caminan lento, si requieren de una andadera o de una silla de ruedas, todo esto haberlo ya predispuesto anteriormente y decir quién se haría cargo de estas cosas. También, una vez que sale uno del edificio, cuál va a ser el sitio seguro en la parte externa, que no esté muy cerca del edificio o de un lugar en donde puedan caer objetos de otros pisos o de la azotea.
3: Tampoco es recomendable quedarnos debajo de cables. De preferencia debe ser un lugar abierto, es mucho mejor un lugar abierto. Dado que es un simulacro, el especialista considera que ahora, hoy, en este momento que estamos platicando nosotros, es el mejor momento también para preparar y tener la que llaman mochila de vida.
4: Una mochila de emergencia, o también la llaman una mochila de vida, debería de contener objetos como son alimentos enlatados, agua, el tener un pequeño botiquín, el tener un USB que contenga los documentos importantes como son las escrituras de la casa, las actas de nacimiento, haber escaneado las credenciales, facturas de los vehículos, el tener también las fotografías de los miembros de la familia y las mascotas.
3: Fíjate que elementos de utilidad para agregar: una pequeña linterna, un radio de pilas, qué importante, un silbato, impermeables, actualmente ya no estorban, son muy ligeros, cobijas térmicas que también se pueden doblar muy fácilmente, además de un poco de alimento para mascotas, si es que es el caso. Y no se les olvide también elaborar una tarjeta con los números telefónicos más importantes, porque la telefonía celular puede fallar o podemos quedarnos sin pila, y hay que contemplar también dinero en efectivo por si no hay luz, no vamos a poder utilizar las tarjetas. Ahora, ¿nos quedamos en la casa o salimos? ¿Y qué hacemos en caso de que la familia esté en diferentes lugares de nuestra ciudad? No sé si tengamos tiempo de escuchar, Alex.
0: Sí, todavía nos da, Pepe Toño.
4: ¿Cuándo fue construida nuestra vivienda? Porque después del sismo del 85, en 1986, surge un reglamento de construcción que es muy estricto, garantiza que construcciones que estuvieron apegadas a ese reglamento deben de resistir. Si nuestra vivienda tiene más años, pues habría que revisarla.
0: Que eso es importante, y ahorita ya le llegamos a ese punto, Pepe Toño, saber y conocer también, porque es parte de un plan de protección civil, personal o familiar, pues cómo está la vivienda, en qué condiciones, qué tan fuerte o no, qué tan resistente. 9:15 y seguimos platicando.
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6: En Kiss FM, son las 9:15.
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1: Si tienes gatitos, porque es más difícil sacar a los gatos. Ajá. Para meter al gatito una mochila adecuada para
2: una bolsa,
1: para cerrarlo y llevártelo como backpack. O sea, tienes todo listo a la mano y... Oye, ¿dónde dejé él? ¿No? En el cuarto de los triques. Ahí está. Sí. ¿No? Y búscalo, compadre. Tiene que estar a la mano en un lugar donde tú te acuerdes. Igual los documentos en un sitio en donde todos estén reunidos.
2: ¿Tenemos eso o no tenemos? ¿Has, en algún momento te has preocupado por decir cómo estará donde vivo? Sí. Oye, es que, ¿a mí qué? Si yo rento, no importa, pues tú vives ahí.
1: Sí.
2: ¿Cómo estará ese espacio? ¿Cómo ha quedado de tocado o no? Pues con tantas experiencias que hemos tenido. Llegamos a ese punto, Pepe Toño, conocer también el lugar donde vivimos, el espacio, sea nuestro o sea rentado, Pepe Toño.
3: Sí, porque finalmente nosotros estamos ahí. Y sabes que retomo un poquitito de lo que nos decía el especialista. Tenemos también información de cuándo se construyó ese inmueble y sí cobra relevancia ese dato, porque si es de una construcción previa a 1985, seguramente necesitará algún refuerzo o vigilancia, etcétera. Pero después de esa fecha, dado lo que nos ocurrió en México, en los sismos de 1985, las reglas para la construcción de vivienda a partir de ese momento cambiaron, sí, hay que decirlo, se volvieron mucho más estrictas, y eso de alguna manera sí marca la diferencia. Eso nos lo dijo el especialista. No es una opinión personal, y por eso precisamente también él mismo nos decía, si tú no tienes esa información, es importante que la preguntes. Dos, revisa tu casa tú mismo y de ser necesario, pídele a alguien que conozca del tema que te ayude con una revisión, sobre todo, fíjate si existen ahí en tu departamento, ahí en tu casa, grietas o fisuras, o si hay un lugar donde esas grietas o fisuras se concentran en mayor número. ¿Por qué? Porque ese puede ser un punto vulnerable y ahí justamente necesitas de un especialista para que te diga si necesitas hacer algo ahí o es algo más importante, estructural, que puede ocasionarte problemas. Vamos a escuchar al especialista hablándonos de este punto.
4: Si estamos dispersos, como ocurrió en el 19 de septiembre de 2017, lo que debemos de hacer de antemano es tener establecido un punto de reunión. Decirles que lo más probable, si el sismo es fuerte, va a ser un caos el poder manejar. Entonces, considerar el irnos a pie y decir, voy a tardar una hora y media, porque me voy a ir a pie. Si estamos afuera, si estamos, por ejemplo, en algún parque, establecer cuál puede ser un punto de reunión útil.
3: Ahora, nos decía Alex, por ejemplo, ¿qué hacer si estamos en un cine o en algún otro negocio? Porque finalmente es fin de semana y muchas personas están en familia y salen. Por ejemplo, nos decía el caso del cine. Tú, como usuario del cine, tienes derecho a revisar que las salidas de emergencia estén habilitadas. Y no nada más porque sea un sismo o porque sea un simulacro, todo el tiempo. Porque hay una cosa muy importante que nos decía. Lo que sabemos es que es seguro que va a temblar. Lo que no sabemos, Alex, Iñaki, es cuándo va a ocurrir.
2: De acuerdo, y ese es el punto. Ese es lo básico, lo elemental. Estamos en una tierra sísmica, con mucho movimiento, no deja de temblar todos los días, algunos perceptibles, otros imperceptibles, pero pues puede llegar otra vez el fuerte, el grande, el que nos sacuda, el que nos haga levantar el puño.
1: Sí, desgraciadamente. Uh-huh. Que va a venir.
2: Sí. ¿Cuándo? Pues ya, quién sabe. Otros detallitos de la casa. ¿Cómo andan las conexiones de gas, luz y agua?
1: Hijo, bien importante. Si en situaciones normales pasa lo que pasó en Álvaro Obregón.
2: Por ejemplo.
1: Uh-huh. Ahora imagínate. Es bien fácil, ¿eh? Mira, la persona que te despacha el gas, por ejemplo, en tu casa.
2: Uh-huh.
1: Oye, revísame mi instalación de gas. Ellos saben perfectamente.
2: Claro.
1: A lo mejor les das una lanita. Pero te dicen, fíjate que el reloj ya está, esto está oxidado, hay que cambiar esto y lo otro. Y hazlo.
2: Uh-huh.
1: En algún momento va a pasar.
2: Es bien difícil, pero recordar lo básico, ¿eh?
1: Claro.
2: Elemental. No corro, no grito,
1: no empujo.
2: Eso sí es tratar de conservar la calma lo más que se pueda, ¿no? En ese respirar. Ya sé que el corazón se te pone a mil porque empieza la alerta, sí, o la alarma, sí, sísmica, y como no sabemos qué viene, no sabes qué viene. No sabes de qué tamaño va a ser la sacudida, pero sabes que ahí viene. Pues sí, el corazón empieza y late con todo. En medio de eso, no corro, no grito, no empujo. Y todo lo que ya nos platicó Pepe Toño, todos estos consejos.
1: Y quien no hace los simulacros es el primero en correr, en empujar y en gritar. Por eso hay que participar en los simulacros, a ver qué haces.
2: Mañana entonces, 12 del día, simulacro nacional. Hipótesis, sismo 7.4, 9.25.
0: 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En Kiss FM son las 9:26.
5: 9:26. 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
1: Hola, ¿qué tal? Nuevamente tenemos lista más información. Conduce con cuidado. Te comento, hay avance lento en Lago de Guadalupe, de Avenida Hipódromo a Gustavo Vaz. Lento avance en Insurgentes de Río de los Remedios a Poniente 112. El avance también a esta hora es complicado en Conscripto de Jamaica al Periférico. Vas a encontrar carga en Avenida Ceilán de Poniente 152 a Cuitláhuac. Cuidado, hay un socavón que afecta la circulación de Hamburgo y Toledo. Alcaldía Cuauhtémoc, por partido de fútbol americano entre Pumas CU contra Borregos Puebla a las 7 de la noche, considera afectación vial en las inmediaciones del Estadio Olímpico Universitario. Usa como alternativas Antonio Delfín Madrigal y Paseo del Pedregal. La temperatura al momento se mantiene en los 17 grados. Soy Mónica Villalobos. 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
3: This important token axe gave her mother 40 wax.
4: Viernes de cine, viernes de estreno. ¿Qué más, Lalito?
5: Nos quedamos en casa también para poder disfrutar de lo que tenemos en las plataformas y streaming. Esto les va a gustar. Monstruo, la historia de Lizzie Borden, de la misma antología que hemos tenido de Jeffrey Dahmer, por ejemplo, de los hermanos Menéndez, ¿se acuerdan? Dead Game, de la misma mente creativa que es un genio Ryan Murphy, porque lo mismo te hace musicales como Glee, que te hace historias verídicas y que te retoma esto que también a muchos perturba, pero creo que hablar de asesinos seriales, no me dejarán mentir, siempre llama mucho la atención, ¿no? O no asesinos seriales, asesinos que son bastante famosos justamente como Lizzie Borden, porque es famosa. El 4 de agosto de 1892 habría asesinado a su padrastro, no a su papá, a su madrastra y a otras personas allí, ¿no? En su casa. Entonces, le echaron la culpa, hubo un juicio. En Estados Unidos, Lizzie Borden es un, digamos, de estos personajes a los cuales les crean como canciones de cuna, así de, si no te duermes, viene Lizzie Borden y te va a dar hachazos, ¿no? Ajá, algo así. Ha sido retomada inclusive hasta en Los Simpson, han hecho obras de teatro y todo. Y ahora lo que hace Ryan Murphy es ponerte todo el contexto, porque hubo un juicio, les decía, digo, no es spoiler, porque a lo mejor muchos ya lo saben, pero no la hallaron culpable. Ella siempre decía, es que yo no lo hice, y entonces acá te dicen, bueno, puede que sí, pero puede que no. Es como los hermanos Menéndez, ¿no? Esto de, vamos a contarte la historia de, sufrían abuso, los humillaban, los maltrataban, y a lo mejor no es justificable, pero por eso ellos tomaron una decisión, ¿no?
4: La equivocada y lo que quieras o no, pero...
5: Pero, ajá, como que te cuentan el contexto.
4: ¿Qué influencia hubo?
5: Y acá con Lizzie Borden también, es decir, muchos decían, pero pues si venía de la aristocracia casi casi, ¿no? ¿Cómo es posible que lo haya hecho una persona tan delicada? Entonces te ponen todo el contexto para que tú como espectador decidas sí o no, o qué pasó. Y esto también creo que es importante, y es la primera vez que Ryan Murphy entonces retoma a una mujer, porque los anteriores habían sido puros hombres. Entonces acá dice, bueno, hay mujeres que también se han convertido en asesinas. Pero acá en México tenemos a la Mata Viejitas.
4: Famosísima.
5: que ya le hicieron un documental y que ahora viene una serie también en HBO. Pero bueno, esta de Monstruo, la historia de Lizzie Borden, está en Netflix. Allí mismo en esta plataforma les comentaba que también está algo muy interesante que se llama Habilidad Física 100 México. Es un reality que ha tenido réplica en diferentes partes del mundo, en Corea del Sur, en Estados Unidos, ahora llega a México. ¿Qué es esto? Bueno, 100 participantes, desde Pingüi, el de los Cumbia Kings, hasta Vanessa Huppenkotten, hasta Místico, Carlos Salcido, andan por allí militares, fisicoculturistas, albañiles. Okay. Entonces
4: ¿qué tienen que ver, qué hay en común en todos ellos?
5: ¿Quién tiene más habilidad? Entonces los albañiles te dicen, pues yo vengo corrioso, ¿no? Yo cargo bultos de cemento, échenme como cuatro y yo camino. Sí. Y el místico a lo mejor te va a decir, pues yo me sé la hurracarrana y me sé aventar de la tercera cuerda, son tres, ¿no?
6: Pero que ahí haces lo que sabes hacer.
5: Te ponen retos, o sea, entonces es como literal de ahora carguen todos una piedra gigante, ¿no? Y es como, esto no lo vi venir, porque yo realmente pues hago burpees o hago otra cosa, pero esto de cargar piedras pues no es lo mío. O los ponen a luchar también, entonces ven allá Vanessa Huppenkotten luchando casi lucha grecorromana con otra mujer. Y se van eliminando poco a poco, entonces está padre, es un reality, son dos capítulos por semana, eso es lo malo según mi perspectiva, okay, ¿verdad? Porque no quisiera ver todo, pero bueno, allí está esto, Habilidad Física 100, que es la versión mexicana, y obviamente pues hay un ganador, y ya lo veremos pues dentro de unas cuantas semanas. Y después de allí, esto que te llaman, también se llama Catedrales, es una miniserie,

0: y dice, ¿cómo es posible que mi misma familia no se haya preocupado realmente por saber qué pasó, no? ¿Cuál es la historia detrás? Y ella empieza a investigar, y el título de Catedrales resuena mucho con lo religioso, porque el pueblo donde ocurre todo esto es religioso al extremo, ¿no? ¿Qué tiene que ver con el asesinato? Es lo que vamos a ver justamente en esa serie. Lo que me gusta es que son 6 episodios. Porque okay, ya después rapidito. cuando te ponen 20 capítulos.
1: Ya también en eso nos hemos vuelto así, ¿verdad? Ya queremos estas miniseries.
0: Ustedes no han abandonado series porque los ponen por semana, sí. Y es como de ya en el capítulo 5
2: ya. Te desesperas porque tienes que esperar una semana. Y de niños esperábamos el capítulo de nuestra serie favorita por una semana.
1: O cuando salen con 60 capítulos.
2: Ah, bueno.
1: O dices, ya estuvo.
2: Ya que se acabe.
1: La telenovela.
0: Por ejemplo, ahorita la de Colisión, que es uno de los estrenos recientes de HBO Max, son... Me parece que son 40 capítulos, 5 por semana, y es como, sí, sí, pero no, es como, hay muchos que prefieren esperarse hasta que se acumulen todos los capítulos y pues ya te avientas los que quieras,
1: sí,
0: ¿no?
1: Con maratón.
0: Con maratón, y bueno, ahora esto pues es una miniserie, yo creo que también podrían apostarle allí, y hay otra miniserie que llega también de Argentina para Disney Plus que se llama Amores Inesperados. Cada uno de los capítulos es una forma de amor diferente, ¿no? Porque justamente de lo que te habla, pues es que hay amores fortuitos que a lo mejor ni esperabas y fue la persona que más te enamoraste, o son amores de los cuales has andado muchos años pero ni siquiera sabes por qué andes con esta persona, ¿no? Entonces, de esto te habla, son 6 episodios también, combina el drama con la comedia y pues yo creo que podría ser como de lo que tenemos para este fin de semana.
1: Oye, conciertos y cosas de esas ahorita, ¿no? Este fin de semana, ¿no?
0: Pues está, bueno, recuerden que tenemos las 500 representaciones del Rey León. Uh-huh. Hay una promoción por ahí por si quieren ir, de que hay boletos mucho más baratos justamente para celebrar estas 500 representaciones. Viene Robbie Williams ya también para octubre y ha sido todavía fin de semana con muchos conciertos mexicanos. Hay una cosa que me gusta mucho en el Teatro Xola que se llama Despecho Mexicanísimo Sinfónico. O sea, con música sinfónica van a reproducir las canciones desde José Alfredo Jiménez, uh-huh, hasta el Juanga, y puras de despecho. Entonces, pues cuántas no hay, ¿no?
1: De moda que está ahorita el concepto, ¿no?
0: De despecho, sí, por supuesto, ven a cantar, desahoga, y es catártico realmente. Entonces, van a ser 4 funciones, 2 hoy, 1 a las 6 y otra a las 8:30, y el próximo viernes también. Les ha funcionado mucho ese tipo de conceptos. Okay. Entonces, podría ser también, si todavía andan con ese mood mexicano y andan dolidones por algo.
2: En una sala de despecho de Madrid se presentó nuestro expresidente
1: Peña Nieto.
2: ¿Sí lo hice? Era inteligencia artificial, desde luego, pero estaba muy divertido.
0: En una sala de despecho también allá estuvo Belinda y Dana. Sí, y hay muchas, el concepto como que ha estado muy fuerte ahorita.
1: Y hay distintos nombres.
0: Es karaoke, pero de dolor.
1: Sí, casi
0: sacando. También de dolor se canta, dicen por ahí.
1: Con unos mezcalazos.
0: No, tequila.
1: Está bien, no tequila. Gracias, Lalito.
0: Que estén bien.
1: Ya nos vamos, Iñaki.
2: Buen fin de semana, hasta el lunes, si Dios quiere. Gracias.
1: En un ratito nos vemos a las 12 en Hechos Meridiano. Pásenla bien, muy bien.

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0: En Kiss FM son las 10.
1: 10 o'clock.
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Las 10 de la mañana con 11 minutos, damas y caballeros, bienvenidos todos a Show Kiss con Héctor Chequé en este viernesito delicioso, viernes fin de semana, que ya ni parece fin de semana, ¿verdad? Porque no hubo clases ni ayer ni hoy definitivamente, pero mira, así me gustan las semanas, domingo, lunes y viernes rápidamente, sí, porque ayer parecía lunes, pero no, ayer fue jueves y hoy es viernesito delicioso, 18 de septiembre de 2026. Quédate conmigo para disfrutar de la buena música y de todo lo que tengo disponible para ti en el 101.9 de tu radio. Sigues escuchando La Estación del Beso en el 101.9 de tu radio. Quédate para disfrutar lo mejor de lo mejor aquí mismo en la estación que todo el mundo escucha, Kiss FM 101.9. Ya lo sabes, también estamos en internet, www.cipseplay.com. www.cipseplay.com es la página web de Grupo Cipse. Quédate en sintonía conmigo, soy Héctor Chequé, bienvenidos todos. Arrancamos a las 10 de la mañana escuchando a Kali Uchis, Telepatía, y posteriormente a Luis Fonsi, No Me Doy Por Vencido. Me voy una pausa y regresamos. No le cambies. Recuerda que tengo disponible la línea oficial de WhatsApp de Kiss FM, 981-160-1343. 981-160-1343. Hoy es Día Internacional de la Igualdad Salarial. Qué importante, ¿verdad? Que todos ganemos equiparadamente, o sea, que ganemos de manera equitativa, quise decir. Es decir, a lo que tú haces y en el mismo rubro, pues debe haber una igualdad de salarios. El 18 de septiembre se proclamó como Día Internacional de la Igualdad Salarial con la finalidad de resaltar la importancia de equipar la igualdad salarial por un valor de trabajo igual. En la actualidad persiste, aunque usted no lo crea, pues estoy seguro que a lo mejor usted no lo sabe, ¿verdad? Pero todavía persiste la desigualdad de género en materia salarial. Es decir, hay mujeres y hombres que trabajan en el mismo rubro, en el mismo campo, desarrollando la misma actividad, pero las mujeres ganan menos que los hombres. Entonces, estas circunstancias históricas y estructurales de las sociedades hacen que la remuneración salarial percibida por las mujeres sea inferior a la de los hombres, determinando a nivel mundial una brecha salarial de género estipulada en aproximadamente un 23%. ¿Cómo la ves? Tal cual como lo escucharon, hasta un 23% de descuento es la desigualdad que hay entre los salarios de hombres y de mujeres. Los niveles de pobreza incrementan tales desigualdades, constituyendo una franca desventaja para las mujeres en la obtención de recursos, oportunidades y desde luego acceso también a el mercado laboral. Así que hoy es el Día Mundial de la Igualdad Salarial. 10 de la mañana con 15 minutos, vamos a una pausa y regresamos. Todo el mundo escucha Show Kiss con Héctor Chequé. Pídeme tu canción, mándame WhatsApp.

0: 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En Kiss FM son las 10 con 15 minutos. 10:15.
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10 de la mañana con 23 minutos. Y ayer, ¿dónde te agarró el aguacero, papá? Óyeme, pobre. Vi un video de unas personas que dejaron su moto estacionada ayer. Cae el aguacerazo. Pues también, ¿cómo se te ocurre dejar la moto estacionada al lado de una... De una fosa ahí donde se va el agua, ¿no? ¿Cómo se te ocurre? Ahí dejó la moto este sujeto, la persona, dueño, dueña, deja la moto parada al lado de donde se va el agua, de la alcantarilla. Y de las grandes, papá, no, hombre. Lógico, empieza a caer el aguacerazo, se inunda, se encharca, pasa un tronco, bota la moto y adiós, moto. Y se marchó. Y a su moto le llamó Libertad. Pues sí, se fue y se marchó, se fue la moto. Y todavía sale el sujeto y las personas a tratar de jalarla. Papá, no la vas a poder jalar. Si... Imagínate, el peso de la moto acostada, la fuerza del agua que le está empujando dentro de la alcantarilla, no hombre, ni que fueras Hulk la sacas. Obviamente que agarra mucho más volumen y peso. Bueno, no agarra más volumen, pero sí agarra mayor peso por la resistencia del agua. Pues obviamente el empuje. Entonces, pues la verdad es que... No la pudieron sacar, así que hasta que pasó el agua, hubo que sacarla. Ojalá que no se haya ido más al fondo, ¿verdad? Ojalá se haya quedado ahí atorada. Gracias al manubrio, se quedó atorada la motocicleta. Pero si no, no, hombre, le van a encontrar quién sabe hasta dónde, quién sabe dónde iba a salir si es que salía la moto, ¿no? Hombre, qué situación. Ánimo para ese señor o joven, no sabemos qué fue, que dejó su moto ahí, que se la llevó la corriente. ¿Y a usted cómo le trató la lluvia, no, hombre? Te pasó como el meme de la persona que sale ahí en el poste toda mojada, ¿verdad? Buenas, todavía queda pan, no, hombre. ¿Cómo que se canceló la novena? Sí, sí, ¿verdad? Sí, estuvo terrible la lluvia. Llovió como nunca, de verdad, otra vez, discúlpeme. Sí sabía que iba a llover, pero pues... Se me olvidó decírselos. No, y aparte de eso, pues ayer 17 estábamos atareados aquí vacilando y demás, y yo di por hecho que ya les había dicho que iba a llover como a las 7 de la noche. Y hoy, ¿cómo nos va a tratar la lluvia? Pues iba a llover también, pero no tanto. Ayer había un 80% de probabilidad de lluvia. Hoy solamente hay un 60% de probabilidad. No habrá tormenta eléctrica, es solo lluvia. Ayer estaban los rayos, los relámpagos y las centellas. No, hombre, con todo. Hoy se espera una lluvia alrededor de la 1 de la tarde, una lluvia débil alrededor de la 1 de la tarde que continuará y prolongará hasta las 8, 9 de la noche. Incluso se espera que hasta las 11 de la noche siga lloviendo en menor cantidad. Son lluvias dispersas, no va a llover parejo, habrá zonas de la ciudad donde no lloverá, pero o tal vez solo llovizne y en otras arreciará un poco más. 30% de probabilidad de lluvias con un máximo de 0.1 milímetros. Así que va a estar suave, pura lloviznita. Va a estar tranquila, nada que nos impida hoy ir a la feria a dar la vuelta. La temperatura actual 29 grados centígrados con una sensación térmica de 33 grados. No hay tanto calor y eso es lo mejor. Vámonos con música, 10 de la mañana con 26 minutos. Malas decisiones con Kenia Oz.

0: 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En Kiss FM son las 10 con 32 minutos.
1: 10:32.
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0: 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En Kiss FM son las 10:46.
1: 10:46. 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

0: 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En Kiss FM son las 11 con un minuto.
1: 11:01. 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

0: 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En Kiss FM son las 11 con 13 minutos.
1: 11:13.
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0: 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En Kiss FM son las 11 con 27 minutos.
1: 11:27. 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

0: 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En Kiss FM son las 11 con 40 minutos.
1: 11:40.
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Las 11 de la mañana con 49 minutos. Continuamos en vivo y en directo desde la Estación del Beso, escuchando Show Kiss con Héctor Chequé, después de haber sintonizado a Noel Chagris otra vez. También a Carlos Rivera con Te Soñé, con Carlos Vives, Eminem y Rihanna, I Love You, I Love The Dad, I Love The Way You Lie. Me encanta la forma en la que me mientes. También a Shakira con Soltera, David Guetta, Forever Young y Lazo corriendo con tijeras. Los mejores temas en español y en inglés los tenemos aquí en Kiss FM. Mensajes del auditorio. Buenos días, mi estimado. Te pasas con la canción, de la moto. Pobre fulano, debe estar que se lo lleva la tostada. Saludos. Oye, pues yo qué culpa me tengo si yo no le dije que la pare ahí. Pero a veces nos falla el sentido común. Cierto, a veces nos falla el sentido común. Estaciono la moto en un lado donde hay una alcantarilla grande, cae la lluvia. ¿Qué es lo primero? Si yo fuera el dueño de la moto, lo primero que pensaría es: óyeme, la moto, no se la vaya a llevar el agua. Pero nunca falta alguien al lado que dice: ay, no se la lleva, no pasa nada. Nada, no, tranquilo, aquí ni se inunda. Pero bueno, nadie contaba con que iba a caer un tronco y ¡boom! Le iba a golpear, cae y la arrastró el agua definitivamente. Así pasa, ni manera. Ojalá que los daños no sean muchos, ¿verdad? Ojalá que se pueda recuperar la moto, que la hayan logrado sacar y demás, ¿verdad? Ojalá. Bendecido día, amigo. Siempre escuchando la Estación del Beso, la mejor de Campeche. ¿Será que puedas poner las canciones de Fandango? Hola, ¿qué tal? No la tengo. Timbiriche, tú y yo somos uno mismo. Flans, No Controles y Garibaldi, La Bolita. Mando saludos a los taxis 731, 741, 1126 y 1178. Unidades 731, 741, 1126 y 1148. Ahí está. Listo, señores. Saludos para todos estos taxis. Copiado, copiado. Vámonos. Unidad, unidad. 731, 741, 1126 y 1178. Saludos para ellos de parte de Manuel Ali. Buenos días, quisiera mandar un saludo para Sandy, Uriel y su servidor Adriel, que están en el trabajo. Nosotros vendemos llantas, qué bueno, aquí en Samulá. Saluditos y bonito fin de semana. Claro que sí, un saludo muy especial para ustedes, Sandy, Uriel y Adriel, que en estos momentos están vendiendo llantas en el trabajo. Que les vaya muy bien, que vendan muchas llantas con estas inundaciones y basura que hay en la calle. Híjole, si hacen falta las llantas. En esta temporada de lluvia, los que más venden son los llanteros, ¿verdad? Y los que reparan todavía más, definitivamente. Así que saludos, que tengan muy buena venta este fin de semana, Sandy, Uriel y Adriel, ahí en Samulá. Saludos. Buen día, Héctor. ¿Puedes poner algo de Manuel Turizo? Saludos. Claro que sí. De hecho, tengo programada una ahora mismo. Y finalmente, saludos, señor Héctor, de parte del Oso Salazar. Saludos a la licenciada Yari Salazar y a Londra. Escuchemos Fiesta en América. Es viernes y el cuerpo lo sabe. Claro que sí. Saludos para usted, el buen Oso Salazar, la licenciada Yari Salazar y también para Alondra. Vamos a ponerles un súper tema en breve. Mientras tanto, escuchamos a René. Nunca tristes, todo el mundo escucha Show Kiss en Kiss FM.

11 de la mañana con 58 minutos, escuchamos a Manuel Turizo con la bachata, maravilloso tema, nos solicitaron a través de mensajes. Vámonos una pausa porque al regresar tenemos para ustedes música noventera, Timbiriche, Chayanne, Flans, Garibaldi, Everybody Love Banana. Eso, nadie pidió la del general, pero también se las voy a poner. Vámonos, pero antes me duele la espalda, sí, me duele la espalda, la cintura. Creo que me hace falta que me peguen una estiradita. Pues déjame decirte que hoy 18 de septiembre es el Día Mundial de la Quiropraxia. ¿Y eso de qué se trata? Pues de los hueseros, nené. Esos que te estiran el brazo y te doblean por acá, que te jalan el cuello y te quitan el dolor. Sí, 18 de septiembre, Día Mundial de la Quiropraxia, con la intención de divulgar información a la población acerca de esta importante disciplina. No es una ciencia. No es una ciencia, pero es una disciplina muy importante. Se celebra en honor a un hito histórico. Fue un

18 de septiembre de 1895, hace ya muchísimos años, cuando Daniel David Palmer realizó el primer ajuste vertebral, un procedimiento que hoy conocemos como quiropraxia, un sujeto que estaba así todo chueco, y este cuate, mira, de un jalón, ¡trac!, lo enderezó. Eso me hace falta, una enderezada, ¿verdad? Hasta el año 1950, esta disciplina sanitaria se practicaba en Norteamérica al margen de la medicina convencional. Posteriormente, en los años 60 y 70, se optimizaron los criterios de formación y concesión de licencias, obteniendo su reconocimiento legal y regulación de esta práctica en Estados Unidos y otros países. Esta profesión es ampliamente ejercida en todo el mundo, la quiropraxia, una profesión vinculada con el diagnóstico, tratamiento y prevención de los trastornos del sistema neuromusculoesquelético, mediante la utilización de técnicas manuales para corregir las subluxaciones en la columna vertebral, o sea, las dobladas que tenemos, que afectan el funcionamiento del sistema nervioso. ¿Qué les parece? Y hay mucha gente que estudia, que lo ejerce, y hay otras personas, ya los grandes, ¿verdad?, que no lo estudiaron, pero son grandes quiroprácticos. Claro, desde luego es mejor acudir con un profesional, ¿verdad?, pero hay gente ya adulta que es muy buena. Te ve y sabe dónde está el músculo, dónde está el hueso, que no está en su lugar. ¿Para qué nos sirve la quiropraxia? Pues permite que las vértebras se muevan de nuevo a su posición original, restaurando el flujo adecuado de los impulsos nerviosos. Reduce la dependencia del consumo de medicinas, de analgésicos. Nos ayuda para aliviar dolores de cabeza, cuello, espalda. Alivia el dolor en huesos, articulaciones y músculos. Beneficia la función respiratoria, porque si estás chueco, pues no respiras bien, ¿verdad? Disminuye el estrés, porque quita los dolores. Y equilibra los niveles de tensión arterial, además de que contribuye a mejorar funciones cognitivas como la memoria, la atención y el razonamiento. Hoy día mundial de la quiropraxia, saludos a todos los practicantes de la quiropraxia. Pausa y regresamos, 12 con 1.

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1: Son las 12. Es la hora del Ángelus. El ángel del Señor anunció a María y concibió por obra del Espíritu Santo.

0: 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En Kiss FM son las 12 con 3 minutos.
1: 12:03. 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

0: 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En Kiss FM son las 2:17.
1: 12:17.
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0: 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En Kiss FM son las 12:33.
1: 12:33.
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1: Cuarto para la una, ya casi nos vamos. De veras que están funados en muchas partes de la República, ¿verdad? Aquí en Campeche, pues ayer la funada que se llevó el fin de... Bueno, no el fin de semana, sino para el 15 y 16 de septiembre, pues fue ni más ni menos que el señor de los churros aquí en la feria por haberle tirado presuntamente ahí los kiwis a otro señor, a don Carlos, el a peso la bolsa. No, hombre, ya ayer hicieron el Kiwi Fest. Ya hasta él fue a limar asperezas, se dieron la mano, su besito y todo. Ya hasta ya va a poder vender, creo. Bueno, eso no lo dijeron, pero ya fue a pedir disculpas y todos felices. Ya hasta ahí quedó estos dos señores, ya, ahí quedó. Pero otro que se fue funado el 15 de septiembre, pues fue Alex Syntek, híjole. Es que el Alex Syntek lo contrataron en Benito Juárez para dar un concierto. Y se puso a hablar que el Bad Bunny no canta, que las nuevas generaciones no saben de música, que él es el mero mero, que le cancelaron sus proyectos, que él hubiera sido el amo del universo en la música, pero pues no se pudo, que la gente lo funa. No, hombre, en vez de concierto, dio una plática, es de cuando canteó cuatro canciones y se aventó una hora de plática, híjole. Vaya, qué 15 de septiembre tan random tuvimos en todas partes, ¿verdad? Saludos y bendiciones, Héctor, aquí apurada con mis papagayos, doña Mari, qué bien. Escuchando desde temprano, muy buenas las canciones de Garibaldi. Te mando un fuerte abrazo y deseo que Dios bendiga tu día. Soy doña Mari, gracias doña Mari, un saludo para usted. Qué bueno que hay bastantes papagayos, hay venta y eso me pone muy contento. Un saludo para usted, que todo vaya perfecto. Hola, buenas tardes, Alfredo Cheque. ¿Qué hubo, no? Yo soy Héctor Cheque. Alfredo Cheque es un gran boxeador. Le mandamos un saludo a don Alfredo Cheque. Órale, derecha, izquierda, centro, vámonos. A don Alfredo Cheque un saludo. ¿Podrías ponerme la canción de Tatiana, Johnny Lozada, cuando estemos juntos? Atentamente, Castillo, porfa. Claro que sí. Te la ponemos inmediatamente. Después de la pausa, escuchamos Cuando Estemos Juntos, 12:47. Pausa y regresamos. 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

0: 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En Kiss FM son las 12:48.
1: 12:48. 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

12 del día con 56 minutos y los funados. Vaya, sí que hay bastantes mensajes del auditorio. Buenas tardes, amigo Cheque, aquí saludándote y escuchando el programa en el coche, ya que andamos trabajando. Qué bien, éxito y ánimo en este día laboral. Ya es viernes, gracias a Dios. Y si me puedes complacer con una canción, Hotel California, de tu amigo El Puma. Chispa, la espuma, nos quedan 3 minutos para despedir el programa, pero te voy a poner una del maestro Alex Sintek. Híjole, sí, el Alex Sintek se voló la barda, ¿eh? Lo contrataron para un concierto y este cuate se aventó, no, hombre, toda una plática de toda su frustración. ¿Quién sabe qué habrá tomado, verdad? Escuchamos a Tatiana cuando estemos juntos. Excelente tema. Me despido, soy Héctor Cheque. Que tengas un maravilloso fin de semana. Recuerda, si vas a tomar, no manejes, hay alcoholímetro y además pones en peligro a otras personas. No lo hagas, mi amor. Si manejas, no tomes. Mejor búscate un conductor designado, agarra taxi. No lo sé, quédate a dormir allá, ¿verdad? Si de todas maneras te van a regañar porque vas a llegar tarde, mejor llega temprano, ¿verdad? A las 7, pues sí. Pero mira, bueno, sano y con bien. Eso es lo importante. Me voy. Que tengas un exitoso y maravilloso fin de semana. Cerramos con Alex Sintek por volverte a ver. 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A la 1 vienen las noticias.

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3: Alista Campeche el simulacro nacional de protección civil. Congreso Estatal aprueba leyes para el tratamiento del cáncer infantil y la ley Alejandra. Avanzan los trabajos de rehabilitación en los pisos del mercado Pedro Sainz de Baranda.
4: Hola, ¿qué tal? Muy buenas tardes. 1:02 p.m. Les saluda Sara López. Ya nos encontramos completamente en vivo a través de su estación favorita, la estación del beso, Kiss FM 101.9. Usted nos puede sintonizar a través de CIPSE Play, el sitio de internet de radio y televisión de Grupo CIPSE. Nos encontramos desde ahora, 1:00 p.m. hasta las 3:00 p.m, dos horas de muy buena información. Y por cierto, saludos a cada uno de ustedes, saludos hasta Carmen, la comadre 95.5, que también siempre nos está sintonizando en toda esta primera hora de noticiero, ¿verdad? Pero si nos quieren seguir escuchando después de la segunda hora, recuerde que también lo puede seguir haciendo a través de CIPSE Play. Y rápidamente les dejo nuestra línea de WhatsApp, que es 981-139-0974, para que usted se comunique con nosotros, nos envíe ese mensaje saludando a alguna persona especial, felicitando a alguien también que esté cumpliendo años, o también que esté celebrando algo, ¿por qué no? Podría ser, así que ya sabe, puede comunicarse con nosotros y sobre todo no se le olvide su reporte ciudadano. Desde este momento envíe su reporte, cualquier tipo de problemáticas, reporte de bache, transporte público, agua potable, cualquier problemática, desde este momento repórtelo y ya más adelante estaremos leyendo cada uno de sus comentarios. Pero bueno, mientras tanto yo no me encuentro sola porque está conmigo Carlos Soberanes. ¿Qué tal, Carlos? ¿Cómo te encuentras en este viernes? Ya casi fin de semana.
5: Efectivamente, Sara, pues ya fin de semana básicamente. Sin embargo, mucha actividad para este viernes, sábado y domingo. Continúa la feria. Mucha gente, me tocó saber también que apenas va a festejar pues la independencia de México, porque la realidad, si bien algunos están de puente, otros no tuvieron clase, pues de repente que haya caído entre mitad de semana, pues a veces no permite, ¿no?, que la familia se junte, que se reúna y demás. Así que me imagino que todavía habrá personas que durante este fin de semana pues vayan, seguirán la fiesta de largo. Obviamente, como bien dice un comercial por allá, todo con medida, ¿verdad? No se vaya a sobrepasar. Y también tenga cuidado con las altas temperaturas, con las lluvias, con la gente que normalmente está en las calles. Se espera un flujo importante de personas. Recordemos que estamos en plena feria también de Campeche, que tú ya fuiste, yo no he ido, voy a ir este fin de semana.
4: Te recomiendo que vayas.
5: Y yo voy a ir a comprarme churros y papas de todos puestos. Todos los puestos. ¿Verdad? Hasta kibis vamos a comer este fin de semana. Claro. Oye, sí, no, porque hay muchas cosas virales, ¿verdad?
4: Sí, muchas cosas virales. Hasta las, ¿cómo es? Las banderillas, ¿no?
5: Las banderillas.
4: De carne.
5: Ah, bueno, creo, claro, sí.
4: Igual están muy virales, desde el año pasado.
5: Fíjate que no he visto, yo muero de ganas de probar las banderillas coreanas, pero no sé si hay en la feria. Son estas que son la de salchicho de queso, pero les ponen que si papas, le ponen...
4: ¿No son las de que tienes ahorita?
5: Exacto, esas.
4: Ah, ok.
5: Pero no sé si
4: no
5: hay.
4: No las he visto.
5: Ah, mira.
4: En la feria no las he visto.
5: Pero sí, bueno, okay. Eso es lo que pudiera yo probar este fin de semana. Pero si usted ya fue a la feria, así como Sara, que ya fue,
4: platíquenos. Las brochetas, ya me acordé.
5: Ándale, sí, cierto. Las banderillas son las de salchicha y las brochetas son las de carne.
4: Las de carne, exacto.
5: Bueno, pero usted disfrute la feria que la tenemos acá bien cerquita. Y recuerde, de eso vamos a estar platicando en unos minutitos más, pero recuerde que hay simulacro mañana. Si suena su celular a las 12, no se vaya a asustar, porque si suena potente la alarma. Yo recuerdo que el año pasado que vivimos también el simulacro, estábamos en pleno, en ese entonces era viernes de acciones, ¿no? ¿Te acuerdas? Y nos sonó así a todos.
4: Sí me acuerdo, estábamos en el palacio justamente. Oye, ¿y si tienes dos teléfonos, tres teléfonos por la chamba?
5: Pues pon tú que los alejas de ti, porque si los tienes todos en tu bolsa, imagínate que suene mañana al mediodía. No, hombre, te vas a romper los tímpanos. Pero bueno, sobre advertencia, no hay engaño. Importante participar el día de mañana en este evento a nivel nacional. De eso vamos a estar platicando, obviamente, el día de hoy y demás información que tenemos para compartirle. Así que la invitación es a que se quede de 1 a 3 de la tarde. Mientras tanto, nosotros vamos a ir a la primera pausa y ya volvemos.
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0: En Kiss FM, es la 1 con 6 minutos.
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0: Ya estamos de regreso, 1:09 p.m. Saludos a todos aquellos quienes nos sintonizan desde el tráfico. Yo me imagino que hay tránsito el día de hoy, a pesar de que es puente para varios. Sí, creo que hay tránsito y tráfico en varios puntos de la ciudad. Hoy 31 grados en la capital del estado y en Ciudad del Carmen tenemos en estos momentos 29, bastante similar. Que por cierto le mandamos un saludo a Rubén Galván, que está ahí en Ciudad del Carmen, y por supuesto aquí también a Héctor Cheque en los controles y producción. Vamos a arrancar con la información de una vez, y es que le queremos compartir que, pues lo que decíamos hace ratito, mañana hay simulacro a nivel nacional, pero a nivel estatal es Anuar Dajer Granja, secretario de Protección Civil, quien informó que el día de mañana, al mediodía, se va a realizar el simulacro con hipótesis de sismo de 7 grados, en el que ya se han registrado más de 36 mil personas, 813 inmuebles y 12 municipios participantes. De forma federal, se espera que sean 274 inmuebles, 61 estatales, 7 municipales y 471 privados, destacando que estos ejercicios deben realizarse de forma constante en organizaciones y familias para fortalecer la prevención y la respuesta ante cualquier tipo de emergencias. Cabe mencionar que desde las 8 de la mañana también se va a conmemorar el Día Nacional de Protección Civil en Plaza de la República para quien guste participar.
1: Un proceso que deben de llevar todas las organizaciones, las familias con su plan familiar de protección civil, las organizaciones con su programa interno, y el precepto que nos dan es sismo, porque es conmemorativo a estos 40 años, es un sismo que va a impactar 7 grados a esta península, y pues bueno, es el sábado 19 de septiembre al mediodía. Sabemos que es un reto institucional, pero queremos hoy agradecer, muchas gracias en nombre del Sistema Estatal de Protección Civil que preside la de Sansores, por las más de 35.500 personas ya registradas para participar en este simulacro. Es una muy buena cifra, dado que es sábado, es una participación que esperamos importante. Ya hay muchas instituciones registradas también del sector privado. Hoy hablé con Marta Reyes, la del Consejo Coordinador Empresarial, van a reforzar ahí con las empresas campechanas, también con Carmen principalmente, pero en todo el estado va a haber una gran participación. Ahí pues lo recomendable es que se planee muy bien las responsabilidades de un simulacro y que las llevemos a cabo con mucho orden, que no se lastime nadie.
2: Cambiando de tema, es la ley Alejandra, propuesta por la diputada local del PRI, Delma Ravelo Cuevas, que busca brindar orientación y sensibilización a mujeres, niñas y adolescentes sobre la endometriosis, enfermedad cuyo diagnóstico puede tardar entre 7 y 10 años en ser detectada. La iniciativa contempla un semáforo de alerta menstrual para identificar cuándo es necesario buscar atención médica, además de visibilizar los casos de mujeres que han tenido que dejar sus trabajos por los dolores intensos al no contar con incapacidades que cubran esta condición.
3: El dolor incapacitante nunca puede ser diagnosticado como normal, ¿no? Y durante muchos años hemos normalizado esa frase como mujeres, ¿no? Así es la menstruación, así es como le duele a todas, esto es normal, esto es ser mujer, y no, ¿no? Porque detrás de un dolor así incapacitante puede haber una enfermedad llamada endometriosis. Y esto es muy importante, porque precisamente por eso es que propongo esta iniciativa, porque tenemos que decirlo como es, llamarlo con su nombre y nombrarlo como una enfermedad, porque eso es la endometriosis. Y hasta el día pues de hoy, ¿no? Pues no estaba de alguna manera así, ¿no? En el sistema de salud, nombrada como enfermedad. Por eso esta reforma que propongo, esta iniciativa, pues actúa en dos lugares fundamentales, que la Secretaría de Salud y la Secretaría de Educación. En salud, para fortalecer la prevención, la detección oportuna y la atención a la endometriosis y otros padecimientos ginecológicos, ¿no? Porque eso es importante también dejarlo claro, porque para eso es, para poder diagnosticar a tiempo, ¿no? Y en educación, porque muchas veces todos estos problemas ginecológicos, ¿no? Todos estos dolores que padecemos las mujeres empiezan desde una temprana edad, cuando nuestras niñas y adolescentes pues están en la escuela, ¿no? Entonces ahí es importante informar, sensibilizar y utilizar herramientas como lo que propongo, el semáforo de alerta menstrual, para que se pueda identificar cuando algo no está bien.
0: Bueno, pues ahí tiene parte también de la actividad que el día de ayer se realizó en el Congreso Estatal y también avances importantes en materia de salud. En otros temas, nos vamos con la Alcaldía de Campeche. La presidenta municipal, Vivi Ravelo, informó que avanzan los trabajos de rehabilitación del Mercado Pedro Sáenz de Baranda. La obra consiste, recordemos, en el trabajo de 900 metros cuadrados en este espacio público.
4: amigas y amigos, pues aquí cumpliendo compromisos ya a un 95% casi de término de esta obra de más de 900 metros cuadrados de piso nuevo en el mercado, que era un compromiso que teníamos, así que ya 900 metros cuadrados, la gente, hola, ya no se va a caer, ya no se va a tropezar. Estos pisos pues tenían 60 años que se habían hecho desde que se hizo el mercado, y en esta ocasión pues ya hicimos ese esfuerzo. También aquí ha estado Víctor y todo el equipo del mercado, al cual agradezco mucho, trabajando, dando mantenimiento y avanzando. No hemos dejado de trabajar, no hemos dejado de invertir y hemos estado cumpliendo también los compromisos. Gracias a todos los locatarios del mercado, porque el mercado que teníamos hace 12 años a la fecha es otra cosa, tanto laboral, del ambiente, muy bien todo. Así que felicito a las administraciones que han estado, al equipo y sobre todo a los locatarios por trabajar en conjunto y hacer de este mercado un lugar mejor.
5: Prestación de pisos.
4: ¿Cuántos metros?
5: 900 metros cuadrados.
4: Okay.
5: Nos dimos cuenta que existía un pozo que no, que estaba obsoleto. Y lo que hicimos con el equipo de mantenimiento es rehabilitarlo. Ya se pusieron los muros, se pusieron bloques, ya quedó muy bonito esa área. Y es muy importante porque es un desagüe natural para las partes de adelante del mercado.
4: Entonces lo rehabilitamos.
5: Sí, lo rehabilitamos.
4: Y también adentro, ¿cómo has hecho el mantenimiento?
2: Igualmente, la alcaldesa de Campeche, Vivi Ravelo, encabezó los trabajos de mantenimiento en Nuevo San Antonio de Ebulá, donde se dio el banderazo de ampliación de la red de distribución de agua.
6: En este caso, también gracias al apoyo de la gente, está saliendo también el presupuesto para las tuberías. Y obviamente al SMAPAC, digo que en la primera etapa también estuvo apoyando con tubería. Y ahorita en la segunda es mano de obra, es lo técnico, cambios de válvula, todo lo que haga falta. Pero a ver, no es lo único que hace falta en Ebulá, son muchas cosas, pero el agua es primordial. Y lo primero que tenemos que tener nosotros es, bueno, cuando hay terracerías y todo, es el agua, que tengamos la luz y luego bien. Las pavimentaciones. Así se hacen tanto en comunidades como en colonias. El trienio pasado en mi administración pusimos alumbrado público en todas las comunidades, alumbrado nuevo, no el viejito, no nada, el nuevo. Y eso fue una inversión importante. Y ya este trienio nos estamos enfocando en comunidades, en las pavimentaciones. Algo histórico, algo que nunca se había hecho, porque obviamente la ciudad también luego lo pide. También hace falta aquí también calles de 60 años, pero en las comunidades pues tienen 100 años sin calle, sin nada. O sea, entonces obviamente es importante atender esa prioridad y vamos a seguir trabajando en.
2: Y bueno, 1:17 p.m, vámonos a una pausa y ya regresamos.
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9: En Kiss FM, es 1:17 p.m.
10: 1:17.
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0: Una de la tarde con 20 minutos, vamos a avanzar rápidamente con la información antes de irnos con más temas y sobre todo más entrevistas e invitados de eventos que tenemos el día de hoy. Es que fíjese que hoy por la mañana la presidenta de la República, Claudia Sheinbaum, informó desde su rueda de prensa matutina en Guanajuato que sostuvo una llamada con el presidente de Estados Unidos, Donald Trump. En el encuentro telefónico se abordaron temas de índole comercial y se dio en el marco del respeto y de promover una relación positiva con dicho país.
23: Aprovecho para decirles, sí hablamos con el presidente Trump el miércoles. Es una llamada que se tenía programada. Muchas veces hablamos entre el presidente Trump y su servidora sin darlo a conocer, porque pues vamos avanzando en los temas comerciales. No podemos dar todavía una solución o una información, un anuncio ya formal. Lo que sí puedo decirles es que vamos avanzando, va avanzando bien. La posibilidad de un acuerdo con nosotros, México-Estados Unidos, y fue muy buena la llamada. Llegamos a algunos acuerdos, pero hasta que no esté el acuerdo final, pues no podríamos darlo a conocer. Pero fue una muy buena llamada. Estuvo presente conmigo el secretario de Relaciones Exteriores, Roberto Velasco, y el secretario de Economía, Marcelo Ebrard, en la conversación.
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2: Muchas gracias, Carlos, por esta información. Una de la tarde con 21 minutos y ya nos encontramos con Luis Felipe Palomo Narváez, subdirector de Cultura, porque estaremos platicando acerca de la vaquería peninsular y todas las actividades que se van a llevar a cabo este fin de semana por la Feria de San Román. Gracias por estar con nosotros esta tarde.
24: Un placer poder estar nuevamente con ustedes aquí y pues hablándoles de una de las fiestas tradicionales más importantes de nuestra ciudad, de mayor tradición.
2: Claro que sí, y que siga la tradición, ¿verdad?
24: Desde luego, pues hoy tenemos la Magna Vaquería Peninsular a partir de las 7 de la noche, da inicio el desfile jaranero. Recorremos la calle 10 del Centro Histórico, cruzamos el circuito Baluartes. Tomamos la calle 10 de San Román hasta llegar al Santuario del Cristo Negro Señor de San Román, en donde se va a desarrollar la vaquería sobre la calle Bravo. Ya se armó desde las 6, 7 de la mañana el espacio en donde van a estar tanto las orquestas jaraneras, que en esta ocasión son dos orquestas las que van a estar, la orquesta 9B, que es del Camino Real de Selchacán, y la orquesta jaranera del Ayuntamiento de Campeche.
2: ¿Qué otras actividades también se tienen previstas? Y sobre todo, pues el objetivo, ¿no?
24: Bueno, de esta vaquería. Algo que queremos hacer destacar, que hasta el momento hemos tenido un buen número de participantes de diferentes lugares de Campeche y Yucatán. Tenemos delegaciones de los municipios de Tzitbalché, de Estelchacán, de Calquiní, de Jopelchen, pero también diferentes comunidades para los diferentes concursos que en esta ocasión se están presentando, como son Tequit, Valladolid, Calquiní, Tenabo, Motul, Peto, Tecach, Nunquiní, Temozón, Tuzucacab, Ixcanantún, San, Ticul, Mashcanú, San Pedro, Chimay, Mulchechen, Paseo de Xancanab, Ixcanantut, Tetis, Unucmá, Tancuché, Sacalum, Panabá, Jalachó, y los que falten por inscribir, porque hasta las inscripciones se cierran a las 8 de la noche, porque muchos jaraneros llegan a inscribirse al espacio. Entonces hay hasta el momento muy buena participación para el concurso de vaquería. Tenemos 4 concursos. El tradicional concurso de elaboración y ejecución de la cabeza de cochino, que este año hubo un incremento de premios en el primer lugar. Originalmente era de 20 mil pesos, este año es de 40 mil pesos al primer lugar, 15 mil pesos al segundo lugar y 10 mil pesos al tercer lugar. El concurso de Jarana Libre, que también tiene un incremento, que son 40 mil pesos al primer lugar, 15 mil pesos al segundo lugar y 10 mil pesos al tercer lugar. En el concurso de Jarana Infantil también hay incremento en el primer lugar por 25 mil pesos, el segundo lugar de 10 mil pesos y el tercer lugar de 5 mil pesos, pero hay un premio especial para el mejor grupo jaranero del contingente que participe en el derrotero de la Magna Vaquería Peninsular.
2: Ok, ¿se espera alguna otra participación importante, otro tipo de actividades también?
24: Bueno, tenemos dentro de la vaquería, inicia tradicionalmente con los aires, langaripola, y vienen ya los concursos en donde se seleccionan a los mejores jaraneros para después la premiación. Ah, bueno, no te comenté que el premio al grupo, al mejor grupo dentro del desfile, es por 50 mil pesos.
2: Ok, es el premio mayor, se podría decir.
24: Es el premio al mejor contingente, que es la primera vez que se otorga este premio a través de un patrocinador.
2: Ok, en anteriores ediciones, ¿cómo les ha ido a ustedes?
24: Muy bien, afortunadamente. Este es un concurso que ya se ha hecho tradición, sin contar la pandemia, ya son 23 ediciones. La primera vaquería se realizó en el 2000, o sea, dentro de lo que se llama ahora Magna Vaquería Peninsular. Antes hubo otras vaquerías también dentro de San Román que no se toman dentro de ese número que se hacían en el parque principal, y que también me tocó estar presente en esas vaquerías.
2: Claro, entonces comenzará a las 7 de la noche.
24: A las 7 de la noche empieza el desfile jaranero. Pretendemos llegar al recinto como a las 8 de la noche y hemos terminado 1, 2, 3 de la mañana.
2: Ok, o sea, esto va para largo.
24: Va para largo y es una fiesta que le gusta mucho, no solamente a los compechanos, sino a todos los que somos peninsulares.
2: Ok, ya me mencionó a los participantes, pero ¿cuántos aproximadamente serían?
24: Bueno, estamos esperando un número cercano a 1,500.
2: 1,500
24: personas.
2: Ok, personas que van a asistir a este evento, ¿no?
24: Sí, que van a participar tanto en los desfiles como en los concursos.
2: Y, por ejemplo, afluencia de gente.
24: Esperemos que
2: se llene, que
24: nos acompañen. Invitamos a todo el público para que estén con nosotros en los alrededores del Santuario del Cristo Negro de San Román, que tradicionalmente las vaquerías están dedicadas a un santo patrono. Y en esta ocasión, y desde hace muchos años, la Magna Vaquería se dedica a San Román.
2: Entonces, también, ¿cuál sería este mensaje, no?, a la misma ciudadanía, para que siga apoyando, que siga asistiendo a este tipo de eventos y no lo deje, y sobre todo a las juventudes, ¿no?, para que también lleven a sus papás, a sus mamás y demás.
24: Desde luego, es una clara invitación para todos. Jóvenes, niños, adultos, para que nos acompañen. Las tradiciones no se pueden perder, las tradiciones forman parte de nuestra identidad, parte de nuestra cultura, y nosotros somos quienes, como sociedad, debemos de procurar de que se mantengan vivas.
2: ¿Qué otras actividades, por ejemplo, hoy está la vaquería, pero qué otras actividades también tienen o estarán presentes?
24: Bueno, nosotros tenemos instalado un área cultural en los alrededores del santuario, en el que el sábado vamos a tener a la compañía independiente Vamos Danzando. El domingo estará un espectáculo que se llama Piratas del Caribe con la Escuela de Danza Expresiones de Tere Arriola. El lunes estarán coronando en ese espacio cultural a las reinas y a las embajadoras de la Escuela de Danza Cinderella, y de ahí hasta el fin de semana, que el día 27 culmina la Feria de San Román, pero ese mismo día iniciamos las actividades de San Francisco. Y el día 27 inician las actividades en San Francisco, la inauguración va a ser hasta el día 29, pero hay como unas actividades preferia. El día 30 es la inauguración, el día 3 es la coronación, en donde también se va a realizar, previo a la coronación de las reinas de la feria, que en esta ocasión es en el Circo Teatro Renacimiento a las 8 de la noche, pero a las 5 de la tarde es el concurso de la verbena gastronómica, que está organizado en coordinación con el ayuntamiento por la empresa La Verbena. El día 4 de octubre, en el Circo Teatro Renacimiento también, a las 8 de la noche, inicia el concurso de folclor campechano con dos modalidades, la categoría infantil, que es hasta los 12 años, y la categoría general, que es a partir de los 13 años, en donde pues estamos con los bailes tradicionales de Campeche. Aquí hay algo importante: pueden llevar cualquiera de las variantes del traje de campechano, indistintamente de las piezas que vayan a bailar, porque en el momento es que el jurado decide cuáles piezas van a ejecutar los concursantes. Aquí la participación es de grupos de cuatro parejas cada grupo, y que se inscriben y van participando en competencias de dos en dos grupos.
2: Ok, pues muchísimas gracias. Pues ya tiene la invitación usted allá en casita. Vaya, recuerda, asiste hoy a las 7 de la noche. Muchísimas gracias.
24: Pues una invitación de la Alcaldía de Campeche para que todos nos acompañen, tanto en la Magna Vaquería Peninsular, en lo que queda de las actividades de la Feria de San Román 2026 y en las actividades de la Feria de San Francisco 2026. Cordialmente invitados a través de la Alcaldía de Campeche, de la Dirección de Cultura.
2: Claro que sí, muchas gracias. Vámonos a una pausa y ya volvemos.
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9: En Kiss FM, es la 1 con 31 minutos.
1: 1:31.
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0: Bueno, pues continuamos con más información. Sara, pues ya tienen plan hoy para la tarde-noche, porque esta vaquería peninsular, me han comentado, yo no he tenido el gusto de ir, ojalá pueda ir hoy, va a ser o se va a poner muy padre.
2: Así es, siempre se pone muy bueno, ¿eh?
0: Sí, ¿eh? Mucha actividad, mucha aproveche, ¿verdad? Que la Feria de San Román, que continúan después con la de San Francisco, que tenemos aquí el recinto ferial. Y bueno, pues hay mucho que hacer este fin de semana.
2: Y hay mucho talento, ¿eh? O sea, vas a las baterías y de verdad te quedas con la boca abierta porque de verdad hacen un gran trabajo. Imagínate los ensayos.
0: Sí, no, hombre, yo no pensaría que esto es de 2 semanas para acá. No, ellos se preparan por meses. Se preparan por meses, así que vamos a disfrutar de este evento, el desfile 7 de la noche y la vaquería 8 de la noche. 1:35 PM, hace ratito les comentábamos sobre el simulacro que le volvemos a reiterar, va a ser mañana. Mañana al mediodía a nivel estatal, ya escuchamos al secretario Anuar Dajer, le mandamos un fuerte abrazo, me imagino que deben ayer estar dando todos los últimos detalles, ¿verdad?, de este simulacro, pero a nivel nacional también se va a realizar obviamente este simulacro. Al respecto habla Laura Velázquez, coordinadora de Protección Civil a nivel nacional, indicando que las 32 entidades federativas se unen a esta iniciativa.
1: Porque además de dar una información general de cómo se llevó a cabo el simulacro en todo el país, estarán conectados, estarán enlazados todos los gobernadores y gobernadoras del país dando un informe del simulacro, pero asimismo el gobierno federal dará a conocer al pueblo de México toda la preparación que hemos realizado a lo largo de estos años para prepararnos ante una eventual emergencia. El estado de fuerza y todo el trabajo realizado por esta federación. Ahora bien, el próximo sábado 19 de septiembre, 12 del día, se llevará a cabo en todo el país, permítame seguir insistiendo en ello, en todo el país, sábado 19 de septiembre, 12 del día, hora centro de México, llevaremos a cabo este ejercicio ciudadano que nos permite medir toda nuestra capacidad de respuesta desde un plan familiar que ya estaremos elaborando en estos momentos. Hay que ver que va a ser sábado, por primera ocasión va a ser en sábado, y esto nos va a permitir a participar a la gran mayoría de mexicanos y mexicanas desde sus hogares, lo cual será un ejercicio muy importante.
2: Y también Campeche continúa con las asambleas informativas de la beca de apoyo Gertrudis Bocanegra de Educación Superior. Este programa aplica en pocos estados de la República, siendo Campeche uno de ellos. El apoyo está orientado a estudiantes de universidades públicas y abarca la entrega de 1,900 pesos bimestrales para transporte hasta por 40 meses. Las y los interesados deberán solicitar a partir del lunes 21 de septiembre en la página www.becagertrudisbocanegra.gob.mx, donde se consulta los requisitos y plazos a cumplir. Se estima que la entrega de tarjetas en Campeche sea en los meses de noviembre y diciembre y los cobros serán conforme a la letra de nacimiento.
6: La plataforma se abre del 21 al 30 de septiembre. Llegó el día 21, voy a ingresar a www.becagertrudisbocanegra.gob.mx, voy a ingresar a recibir mi contraseña y le doy clic en iniciar sesión con llave MX. Siguiente, por favor. Me va a solicitar la plataforma y ingresar la clave CST, o sea, la clave del centro de trabajo de la escuela. Me va a solicitar que yo capture mi turno, mi periodo, mi domicilio, repito, domicilio, eso que ustedes están aplicando. Luego me va a pedir digitalizado, si soy mayor de edad, la identificación, pueden tomarla, pueden digitalizarlo o pueden hacer una foto. Luego el comprobante de domicilio no mayor a 6 meses. Si lo tienen muy reciente, mucho mejor. Recuerden que el apoyo es para estudiantes hasta de 29 años. Siguiente, por favor. Si soy menor de edad, ¿qué me solicita del estudiante? Lo mismo, ingresar a clase ST en la escuela, capturar el turno, el grado, el periodo, el domicilio. Luego subir digitalizado mi comprobante de domicilio de mi tutor, tutora, mamá, papá. Voy a subir lo que es PUR, número de celular, correo electrónico y la identificación oficial.
0: Oigan, es muy importante para la gente que nos escucha. Esta beca es importante en el sentido de que son muy pocos estados con las que cuentan esta beca. Hay que recordar, y platicando a la gente que nos está sintonizando, que esta iniciativa de la beca Gertrudis Bocanegra nace del Plan Michoacán, es decir, de una estrategia que se realizó después de los lamentables hechos violentos que acontecieron cuando asesinaron al alcalde en ese entonces de uno de los municipios de Michoacán. Se hace una estrategia a nivel estatal donde se atacan diferentes temas, uno de ellos es el educativo, y pues ellos dicen, vamos a otorgarle un apoyo beca a los estudiantes universitarios para que puedan para que puedan acudir a las universidades a través de este apoyo de 1,900 pesos de manera bimestral, con el concepto de transporte público. Así que Campeche es uno de los muy pocos, y de verdad se lo digo, muy pocos estados quienes cuentan con esta beca, así que no le echen saco roto. Entra a la página www.becagertrudisbocanegra.gob.mx, consulte las bases y recuerde que solo va a estar 9 días abierta, del 21 al 30 de septiembre, para que usted pueda optar, que ojo, es para escuelas públicas, universidades. Así que ahí lo tiene. De todas formas, el lunes estará con nosotros la encargada de este programa a nivel federal, así que mándenos todas sus dudas, que aquí vamos a estar platicando el tema. En otra información, el IEC ya prepara el proceso electoral 2026-2027, según informó su presidenta Clara Castro Gómez, al señalar que aunque iniciará formalmente en diciembre, ya realizan recorridos en los municipios para identificar las sedes de los 21 consejos distritales y 4 municipales, además de trabajar de forma coordinada con el INE.
10: Nosotros ya estamos realizando actividades preparatorias con miras precisamente a poder tener todos los insumos necesarios y sobre todo la emisión de algunos documentos que van a ser necesarios para la organización del proceso electoral. Actualmente nos encontramos ya en los recorridos en los diversos municipios del estado. A través de los 13 municipios del estado estaríamos iniciando ya los recorridos por parte de la Dirección Ejecutiva de Organización Electoral en conjunto con la Unidad de Tecnología, Sistemas y Cómputo y la Dirección de Administración. Estas tres áreas estarían haciendo visitas a algunos inmuebles con el objetivo de poder conocer aquellas sedes que pudieran ser susceptibles para los consejos distritales y municipales. Y recordemos que nosotros tenemos 21 distritos electorales, por lo cual nosotros tenemos previsto 21 consejos distritales y 4 consejos municipales a lo largo de toda la geografía estatal. Por ello, estamos precisamente en esta operación. Esa es una de las actividades que estamos realizando. Por otra parte, la Comisión de Organización Electoral ya se encuentra en el análisis del procedimiento respecto a la selección y designación de las consejerías, presidencias y consejerías integrantes de los consejos distritales y municipales, ¿no? Esto con el objetivo de que en fecha próxima se pueda someter a consideración del Consejo General.
2: Y bueno, en otra información, es el secretario de Salud en Campeche, Orlando Alvarado Rivadeneira, quien informó que la ameba conocida como comecerebros puede encontrarse en aguas estancadas con temperaturas de entre 25 y 40 grados, al señalar que en Yucatán ya se registró el primer caso. Destacó que no representa un riesgo generalizado para la población, pero recomendó evitar nadar en aguas estancadas o artificiales, mientras que en cenotes el riesgo puede estar presente.
11: Es una infección que se da por agua estancada entre temperaturas entre 25 y 40 grados. Te puedo decir que históricamente en México ha habido reportes de 29 casos a lo largo de la historia. Ahorita en Yucatán es el primero que se reporta. Pero este tipo de infección, este tipo de parásitos entra en agua estancada, que entra por la nariz a diferentes presiones, ¿sí? O sea, no es un riesgo de que si me puedo meter al agua de mar, no hay mayor problema. Lo que sí nosotros estamos recomendando, con las recomendaciones que vienen a nivel nacional, sí, es que no estén en aguas estancadas o en aguas de lagos artificiales, donde se generó la infección. Es un lago artificial que no tenía movilidad el agua, y que sobre todo ese tipo de amigas entra cuando hay una presión, entra una presión fuerte por la nariz. En los casos de los cenotes, el riesgo puede estar ahí latente. Es una amiba que es silvestre, que va a estar localizada. Y ahorita, justo que las temperaturas son más elevadas, es propicio para que vaya creciendo. Sin embargo, hasta ahorita no tenemos reporte de que haya algún caso en Campeche. Estamos en vigilancia. ¿Qué le puedo yo recomendar a la población? ¿Sí? Es muy, muy, muy difícil que haya este tipo de casos es que mantengan, sobre todo si llega a haber fiebre, dolor de cabeza, daños de sensación de pérdida del estado, en una fiebre que tiene varios días y que no se haya podido designar que haya sido el origen de cualquier infección, acudir a su médico. Estamos en vigilancia.
0: Una de la tarde con 44 minutos. Y bueno, antes de irnos a una pausa, recuerde que también la próxima semana comienzan las festividades por la Semana de la Contaduría en el estado de Campeche. Es su presidente Carlos Sosa del Colegio de Contadores quien indicó que si bien las actividades y la inauguración es el próximo lunes, el día de mañana será la carrera por la Semana de la Contaduría. Así que si usted ya fue por su kit o ya tiene su kit y ya tiene su boleto de participación, pues recuerde que mañana es la carrera y si no, todavía está tiempo de inscribirse.
12: Claro, la Semana de la Contaduría es un evento emblemático que busca, pues, ahora sí que potencializar lo que es la actualización de los profesionistas, pero no está cerrado solamente a los contadores. Pueden participar el público en general, empresarios, asesores, incluso carreras afines como los abogados. Este evento va a ser del día 21 al 25 de septiembre, donde vamos a tener un foro bastante diverso de temáticas que pues, afectan a los empresarios. Inicia como una carrera deportiva que va a ser el sábado 19 de septiembre. Pueden participar el público en general. Nuestras oficinas van a estar ahí pendientes de registro de manera electrónica ya en las redes sociales. Estamos compartiendo también lo que son la información para que puedan inscribirse. De entrada, a las personas que se inscriban se les obsequia una camiseta para mi identidad del evento. Y realmente sí estamos muy interesados en que puedan participar. Es un evento que selecciona a los ponentes muy actualizados en estas materias.
2: Una de la tarde con 45 minutos, vámonos a una pausa y ya volvemos.
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9: En Kiss FM, es la una con 46 minutos.
13: 1:46.
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0: 1:49 PM y bueno, deportes, vamos a platicar y sobre todo de eventos que tienen que ver con la capital del estado y que por supuesto estarán aconteciendo ya en próximas fechas muy importantes para toda la comunidad runner, ¿verdad? Que sabemos que son un montón y cada fin de semana aquí en Campeche hay carreras y diferentes actividades, pues ahora viene una muy muy importante, emblemática me atrevería a decir también, así que se encuentra con nosotros Cintia Medina, directora de deportes de la alcaldía de Campeche, y la arquitecta Ana Dolores Chavarría, coordinadora de eventos deportivos, para platicar del medio maratón de la ciudad de Campeche, un evento que ya está a la vuelta de la esquina y que es una cita obligada para toda la comunidad deportiva.
1: Sí, pues antes que nada quiero agradecer la invitación, año con año la verdad es que nos han dado este espacio muy importante para nosotros como alcaldía. Antes que nada pues resaltar el saludo de parte de la alcaldesa Vivi Ravelo. Y pues como bien mencionas, es nuestro evento más relevante en la cartelera deportiva que tenemos durante todo el año. El medio maratón año con año ha ido creciendo, año con año hemos establecido una meta nueva de gente que se inscribe interesada, y no solo gente local, recibimos a gente de otros estados, que eso es lo bonito, lo importante, porque además pues genera también una derrama económica que es un plus. Ahorita, al día de hoy, tenemos alrededor de 1,400 personas inscritas.
0: ¡Órale!
1: Y pues todavía tenemos espacio, ¿no? Que eso es lo que hemos estado buscando. Afortunadamente, a lo largo de esto, esta es la quinta edición del medio maratón, y a lo largo de este recorrido, pues hemos buscado grandes aliados, en este caso Leonel, que la verdad igual le enviamos un saludo de la empresa Cronometraje. Mi experiencia del año anterior y el primer año que me tocó, pues sí he notado ese crecimiento, he notado más interés en la comunidad, porque además ahí se manejan tres categorías, 5, 10 y 21 kilómetros, claro. Que pues es el reto más grande que tienen los corredores.
0: Me tocó participar en la de 5 el año pasado. Y aquí se me hace muy importante destacar, digo, le voy a preguntar primero si es la misma ruta que el año pasado, porque si bien yo hice la de 5, pero la de 10 y la de 21, pues evidentemente es un poco y bastante más compleja y más larga, implica la calle o la avenida escénica, lo cual es un reto importante para la gente que seguramente los runners que nos están escuchando, no es lo mismo correr en plano exactamente como el malecón de Campeche, allá subir pues estos cerritos, ¿no? Entonces platíquenos un poquito sobre el derrotero, la ruta que se estará siguiendo en estas categorías.
1: La misma que el año pasado, los que corren los 21 sí llegan a Lerma, uh-huh. Y es ahí donde retornan y tienen efectivamente ese plus de subir la escénica. Sí. Incluso el atractivo para la gente de fuera es justo ese, ¿no? Pasar el tema de la escénica, el subir ese cerrito.
0: Sí, que parece nada, pero es un reto importante, sobre todo porque llevas kilómetros corriendo. Totalmente. Y luego subir y bajar es otro rollo.
1: Totalmente, que te digo, yo creo que ese es como que el atractivo y lo que lo hace diferente a lo mejor a otras rutas. Uh-huh. En este caso es la misma del año pasado, iniciando de la Plaza de la República, la salida es 5:30 de la mañana, así que la verdad es que esta gente, mis respetos, mucha disciplina.
0: Sí.
1: Y como tú comentas, a veces la gente, pues por temor de que nunca han corrido, esta es una oportunidad de participar, aunque sea en los 5K, ¿no?
0: Sí, tenemos claro.
1: Esa categoría. Y este año se va a premiar con trofeo, reconocimiento a las categorías 5, 10 y 21, que el año pasado no fue así, este año sí, porque la verdad también parte de lo que distingue el medio maratón es que tiene un sello súper tradicional.
0: Sí.
1: Siempre el logotipo, la imagen de la playera y demás.
0: La medalla también.
1: La medalla tienen en este caso es una figura emblemática que es el pescador. Uh-huh. Entonces es algo que la verdad también le da un toque súper tradicional, además que en esta carrera pues se premia al primer campechano campechana.
0: Ok.
1: En llegar a la meta. Entonces, pues la verdad es que vale la pena, todavía hay 30 kits disponibles.
0: Ah, caray, o sea, poquitos.
1: Sí, ya
0: así quedan contados.
1: Poquitos. Se piensa, hay la posibilidad de ampliar en caso de que en este tiempo que todavía queda se gastaran esos 30 kits, uh-huh. Pero pues obviamente por el tiempo y el hacer los pedidos, a lo mejor todavía se puede ampliar un poquito más la inscripción, pero sin la playera.
0: ¿Cuándo es la carrera? Ya nos comentó 5:30 de la mañana. ¿Cuándo es la carrera? Ya nos comentó también las tres distancias. ¿cuándo es la carrera otra vez, verdad? Y también, ¿hasta cuándo tiene la gente para inscribirse? No tanto para alcanzar la playera, sino también porque hay que tomar en cuenta que hay gente que a lo mejor todavía está dudando, ¿será que me meto o no me meto? ¿Cuándo sería la fecha límite?
1: Justo como comentábamos hace rato, que no hay ahorita establecido una fecha límite, es hasta que se acabe el último kit. La entrega de kits es el 3 de octubre en el Ocean View. Y la carrera y la cita la tenemos el 4 de octubre en la Plaza de la República, en punto de las 5:30 de la mañana. Ahí estaremos, si Dios lo permite, dando el disparo de salida.
0: Para esos poco más de 30 kits que todavía quedan, ¿dónde la gente se puede inscribir?
1: A ver, Anita.
0: En cronometraje.com, ahí es donde la gente se puede inscribir. Es decir, todo el proceso es en línea. No hay una sede o punto fijo para inscribirse, es únicamente en línea. Lo que sí es en un punto fijo es la entrega de kits.
1: Sí, de hecho, en la página de Cronometraje, ahí en Facebook, pueden encontrar el enlace o el link donde le dan ahí un clic y ya enseguida te arroja como un cuestionario donde te puedes llenar los datos y ahí automáticamente ya estás inscrito.
0: Perfectísimo, pues ahí está la invitación para que usted tome en cuenta, ya lo sabe, vamos a arrancar el mes de octubre, quedan muy pocos días, quedan muy pocos kits también para inscribirse y participar. Una última invitación para la gente que nos esté escuchando y también aprovechando que la tenemos en la cabina esta tarde, directora, pues también platicar un poquito sobre qué otras actividades ustedes desde la

0: sea los gimnasios municipales. En el municipio tenemos 9 gimnasios y en las diversas canchas, que al final tenemos alrededor como de 80 canchas en el municipio, y en la mayoría hay oferta tanto de básquetbol como de fútbol, escuelitas de voleibol, tenemos activación física en los diferentes espacios. Entonces sí hay una gran oferta, y lo más importante es que los eventos de la alcaldía son 100% gratuitos. Entonces sabemos que ahorita el acceso a una escuela particular,
1: sí, es difícil.
0: Es difícil con el tema de la economía que tenemos ahorita tan crítico. Entonces nosotros, la indicación siempre ha sido que lo que nosotros vayamos a proponerle a la gente sea que cueste 0 pesos, ¿no? Porque además las familias ahorita son de 2, 3 niños.
1: Sí.
0: Si uno multiplica, o si llevas a uno y a los otros dos no, pues yo creo que eso genera también un tema de desigualdad. Entonces,
1: claro.
0: Lo que nosotros buscamos es que las actividades que nosotros hagamos no cuesten absolutamente nada.
1: Bueno, pues acérquense, por supuesto, a la Alcaldía de Campeche, pregunten por las sedes de estos eventos deportivos y también inscríbase. Recuerden, muy poquitos kits quedan también para el medio maratón y ahí estaremos en el mes de octubre apoyando a los que se estén inscribiendo. Directora, muchísimas gracias por acompañarnos.
0: No, gracias a ustedes, la verdad, y pues bueno, aquí estaremos informándoles de nuestras actividades deportivas.
1: Y al arquitecto, igual que aquí estaba de apoyo también, muchas gracias al equipo de la Alcaldía de Deportes. Ahí tienen la invitación para inscribirse al medio maratón. 1:57, Sara, tienes más información.
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3: Así es, Carlos, vámonos rápidamente hasta Carmen con David Abreu. ¿Qué tal, David? Buenas tardes.
4: ¿Qué tal, amigos de Citza Noticias Radio? Desde el municipio de Carmen con información importante. Luego de una sesión extraordinaria de Cabildo que se celebrara en días pasados en el ayuntamiento del municipio de Carmen, en donde se dio la renuncia de Eric Ferrer, quien fuera contralor del municipio del Carmen, el pasado 16 de septiembre se llevó a cabo otra sesión extraordinaria de Cabildo, eso para tomarle la protesta a Adriana Rivera, quien es la nueva contralora del municipio del Carmen. Luego de una sesión extraordinaria de Cabildo y por de votación dividida de los cabildantes, no fue por unanimidad, únicamente por mayoría, pues bueno, Adriana Rivera es la nueva contralora del municipio del Carmen y bueno, toma en sustitución del cargo de Edith Ferrer. De esta manera se llevó a cabo pues este nombramiento de la nueva contralora en el municipio de El Carmen. Por otra parte, hablando también de la energía eléctrica, el día de ayer por la noche, habitantes de la Villa de Islahuada amenazaron con cerrar de nueva cuenta el puente de la unidad para esto provocar que elementos de la Comisión Federal de trabajadores acudieran debido a que también tienen fallas de energía eléctrica desde hace varios días. Esto provocó que fuera atendido casi de manera inmediata. Llegó cuadrillas de la Comisión Federal de Electricidad y bueno, hoy incluso se montó una mesa de trabajo para que todos los habitantes de la Villa de Aguada den a conocer cuáles son sus desperfectos, cuáles son sus anomalías para que sean atendidos por parte de la Comisión Federal de Electricidad. Hasta aquí mi reporte desde Ciudad del Carmen para Citza Noticias Radios. Que tenga un excelente fin de semana.
3: De esta manera, vámonos rápidamente hasta Mérida con Arturo Valadez. ¿Qué tal, Arturo?
5: Hola, ¿qué tal? Qué gusto saludarles desde Mérida, Yucatán, para comentarles lo más importante que ha acontecido hasta el momento en la entidad. Y continúa la quinta edición del Foro de Impacto Nacional Momento Mexicano, titulado MUC, en la Universidad Anáhuac Mayap. En esta ocasión fue el turno de la presidenta municipal, Cecilia Patrón, quien compartió a los estudiantes y cuerpo docente, así como autoridades educativas, parte de la visión del ayuntamiento de la ciudad, así como el panorama actual de la administración municipal y los retos que se viven en una ciudad en constante crecimiento. En primera instancia mencionó lo que significa la aprobación del nuevo plan de desarrollo urbano, así como las nuevas innovaciones en materia de facilitar el cumplimiento de los ciudadanos, así como la aprobación de programas, entre otras estrategias. Dio también paso a la información relacionada a la inversión en obra pública y servicio público. De igual forma, destacó muy importante la participación ciudadana y las estrategias para escuchar cada una de las voces, sin importar si son jóvenes o adultos. Ahí mismo hizo un comentario relacionado al momento que está viviendo la capital del estado como parte de un polo de crecimiento e innovación y sobre todo que está de moda. Desde la información al momento, regreso con ustedes. Un saludo.
3: Vámonos hasta Chetumal con Jorge Meneses. ¿Qué tal, Jorge?
6: Hola, ¿qué tal, amigo?

0: Amigos y amigas de CIPCE Noticias, muy buenas tardes ya en este viernes. Ya les tengo lista la información de lo que acontece aquí en nuestra capital. Les informo que derivado de los intensos calores que se han registrado aquí en nuestra capital y el alto consumo de energía eléctrica, el Palacio Municipal de Otompe Blanco también se vio afectado. El día de hoy informó a la ciudadanía que debido a las labores de mantenimiento en el sistema eléctrico del Palacio Municipal, las oficinas estarán cerradas y hasta el próximo lunes habrá labores. El número que se está utilizando para la recepción de denuncias ciudadanas mientras se restablece el servicio habitual es el 983-333-1237, lo cual se notifica oportunamente a través de los canales oficiales. El Ayuntamiento de Otompe Blanco, derivado de estas fallas, desde el día de ayer se quedó sin servicio de energía eléctrica en el área de cajas, por lo cual, ante esta situación, informó la ciudadanía sobre el cierre de las cajas de impuestos. Se retornarán las funciones con normalidad a partir del día lunes 21 de septiembre. En la información, amigos, que tengan excelente día.
1: Muchísimas gracias. De esta manera hemos llegado a la final de la primera hora de esta emisión de CIPCE Noticias Campeche, segunda emisión. Así que vámonos a una pausa y continuamos con más información.
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4: En KISS FM, son las 2, con 2 minutos.
5: 2:02.
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1: El Instituto Mexicano del Seguro Social y American Chamber México formalizaron una nueva etapa de colaboración para fortalecer la investigación clínica en el país mediante un programa que contempla una inversión potencial superior a 767 millones de pesos y la participación inicial de 10 empresas farmacéuticas.
5: La presidenta de México, Claudia Sheinbaum, confirmó que este miércoles tuvo una llamada con el presidente de los Estados Unidos, Donald Trump, y aseguró que avanzan las negociaciones para un acuerdo entre ambas naciones e inclusive también con Canadá.
1: El secretario de Seguridad y Protección Ciudadana, Omar García Harfuch, informó que el 1 de octubre del 2024 al 31 de agosto del 2026 fueron detenidas 10.699 personas por delitos de alto impacto, entre ellas 172 objetivos prioritarios.
5: A nivel local es Anuar Dajer Granja, secretario de Protección Civil Estatal, quien informó que el día de mañana al mediodía se realizará un simulacro de hipótesis de sismo de 7 grados, en el que ya se han registrado más de 36.000 personas, 813 inmuebles y 12 municipios que estarán participando. Además, se estima que hasta 80 millones de celulares sonarán con la alarma al mediodía.
1: Campeche continúa con las asambleas informativas de la beca de apoyo Gertrudis Bocanegra de Educación Superior. Este programa aplica en pocos estados de la República, siendo Campeche uno de ellos. El apoyo está orientado a estudiantes de universidades públicas y abarca la entrega de 1.900 pesos bimestrales para transporte hasta por 40 meses. Las y los interesados deberán solicitarla a partir del lunes 21 de septiembre en la página.
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5: 2:07 p.m, arrancando la segunda hora de información aquí en CIPSE Noticias, segunda emisión, información y por supuesto también emisión de viernes, fin de semana, semana corta para muchos y para otros, bueno, pues no pasa nada, quienes trabajaron 4 de 5 días, pues ya llegamos al anhelado fin de semana. Y en ese sentido les platicamos que en el marco del Día Mundial de la Limpieza de Playas, que se conmemora o celebra el día de mañana, es Carol Arcique, colaboradora de Cultura Ambiental de la SEMAVICE, quien informó que la dependencia continúa trabajando de forma permanente este tipo de actividades en colaboración con otras dependencias, tanto del gobierno estatal como federal. Se han recolectado más de 3.5 toneladas de residuos a lo largo de este 2026 y se han intervenido zonas como los manglares de la ciudad, el malecón, así como playas de la costa campechana. La contaminación de estos espacios, informó, tienen un impacto directo no únicamente en el ecosistema marino, sino también en la fauna de dicha región.
15: A partir del 2025 nos unimos a la Estrategia Nacional de Limpieza y Conservación de Playas y Costas de México. Hemos estado limpiando tanto las zonas de manglar y ahí pues principalmente encontramos plásticos de un solo uso. Encontramos a veces animales que, como las aves que se alimentan en las costas, tienden a ingerir estos residuos y hay reportes de incluso cocodrilos que han consumido residuos, encuentran en sus áreas de hábitat, aves, las tortugas, desde luego. Hay reportes incluso de que esos plásticos que llegan al mar, las partículas que son diminutas, también consumidas por peces, incluso llegan a nuestros organismos cuando consumimos los peces. Entonces, todos los residuos que van a dar al mar, al final terminan dentro de nosotros. La principal invitación es que no dejen sus residuos en las playas. Si estás en el malecón, si estás conviviendo con tus amigos, con tu familia, tampoco dejes tus residuos, porque en el malecón también nosotros hemos estado trabajando ahí. Es increíble la cantidad de basura.
1: Y con más de 23.000 visitantes, finalizó el verano en Playa Bonita. De acuerdo con la coordinadora del balneario, Eva María Bautista, en ese sentido recordó que el espacio tendrá un horario de atención nuevo con más actividades en la recta final del año.
16: Hola, muy buenos días. Un placer comentarles que el balneario Playa Bonita concluye con gran éxito la temporada de verano, registrando una afluencia de 23.661 visitantes y reportando un saldo blanco sin incidencias de que lamentar. Este resultado fue posible gracias al trabajo coordinado del personal de paramédicos y salvavidas, así como el apoyo de la Secretaría de Marina, contribuyendo a garantizar la seguridad y bienestar de las familias y turistas que disfrutaron de nuestras instalaciones durante esta temporada. Las actividades continúan de manera habitual. Los lunes el balneario permanece cerrado al público por labores de mantenimiento, mientras que de martes a domingo el horario de atención es de 9 de la mañana a 5 de la tarde. Playa Bonita continúa trabajando para brindar a sus visitantes un espacio seguro, familiar y en buenas condiciones para su disfrute.
1: Y del 22 al 26 de septiembre, el DIF estatal coordinará una campaña de prótesis ocular del programa de cirugía Extramuros, Abrazando tu Salud. El doctor Ricardo Espinosa Alcocer brindó más detalles de esta campaña, donde participarán más de 10 especialistas en el tema. Si bien la fecha límite de registro fue el pasado 11 de septiembre, busca llevar una mejora en el estilo de vida de los pacientes que requieren esta intervención.
17: En esta ocasión, pues el programa es brindar una prótesis prácticamente a personas, ya sea de niños, niñas e incluso adultos, a adultos mayores, que han tenido una pérdida de un globo ocular, ¿no? Ya sea por un accidente, por una enfermedad, algún problema congénito, ¿no? Y lo que se busca en esta campaña es brindar una alternativa de rehabilitación integral a personas que han tenido esta situación, mediante la cual colocamos una prótesis ocular personalizada que contribuye no solamente a mejorar su apariencia, sino también mejora la autoestima, la seguridad y la integración social. Es importante decir que la prótesis no devuelve la visión. La función principal de estas prótesis es solamente rehabilitar y dar estética, ¿no? Una prótesis ayuda a mantener no solamente la estética, sino también desde el punto de vista médico la conformación de la cavidad orbitaria y el adecuado soporte de los párpados. Y esto hace que el paciente recupere de manera muy importante la simetría facial.
5: Es muy importante que usted recuerde que el registro pues ya pasó, sin embargo pues estas intervenciones se estarán realizando a partir de la próxima semana. De hecho aquí tuvimos justamente al especialista para invitar a la gente que necesitara esta intervención se la pueda realizar. Si más adelante tenemos información o convocatorias abiertas, con mucho gusto se la estaremos compartiendo. En otra información es Roxana Rivera Peña, titular de la Secretaría de Desarrollo Agropecuario, quien informó que en Campeche se han registrado más de 1,000 casos de gusano barrenador, sin embargo descartó una situación alarmante y aseguró que no se ha presentado un repunte en casos en humanos.
18: Tenemos dos temas aquí, tenemos lo que es el fusario. El fusario estamos trabajando junto con el colegio de postgraduados para entregar un producto que es control biológico, que se llama Tricoderma, y a la par estamos generando un laboratorio donde ahí se va a hacer la producción y a un bajo costo. Eso también está haciendo la aportación del gobierno del estado 100%, no tiene recurso federal. Este laboratorio lo estaremos inaugurando a finales de año para ya cuente con las instalaciones, la producción para estar entregando este hongo. Lo que pasa es que este hongo se presenta por las condiciones climáticas. Y a la par estamos trabajando con lo de la cochinilla blanca, estamos haciendo gestiones también como gobierno del estado con recursos 100% federal, una inversión aproximadamente de 6 millones de pesos para la adquisición de un producto granulado para el control de la cochinilla blanca, ya que los productores también han hecho una inversión considerable y a esto se va a sumar lo que es la aportación del gobierno del estado.
19: ¿Esta cochinilla blanca qué
18: afecta a la caña? Lo que pasa es que se presenta en la caña de acuerdo a las condiciones que tenga. Como habíamos tenido lluvia y exceso de calor, se dispara la incidencia de esta.
19: ¿Cuántas hectáreas han visto?
18: Lo que pasa es que ahorita estamos controlando, necesitamos controlar las 22,000 hectáreas para que no represente una cuestión grave al sector cañero. Entonces estamos tratando las 22,000 hectáreas.
19: ¿Ya son todas las que hay?
18: Toda la superficie. Lo que sí estamos dando una principal atención es al sector social, que en muchas ocasiones por cuestiones económicas no tienen el recurso para poder hacer las aplicaciones necesarias. Entonces ahí es donde entra el gobierno y el estado. Los particulares ya cuentan con insumos y equipo para hacer obviamente sus aplicaciones.
1: Por otra parte, se espera que el nuevo espacio de la Feria Campeche represente un beneficio para los locatarios del Parque Campeche, destacó Mariana Baez Hernández, directora general de la Promotora para la Conservación y Desarrollo Sustentable. Informó que han mantenido reuniones con el Ayuntamiento de Campeche y Protección Civil Estatal para trabajar de manera coordinada durante este evento.
20: Estábamos en contacto constante con el Ayuntamiento de Campeche y con la Secretaría de Gobierno, que son los que nos han dado acompañamiento en estas reuniones que hemos sostenido con los locatarios. Ya se hicieron reuniones con ellos la semana pasada, ya nos organizamos en conjunto con el Ayuntamiento. Entonces, estamos trabajando de manera coordinada. Esto, al principio sí ellos tenían una duda de las afectaciones que fueran a tener por el paso, el cierre de las avenidas, sobre todo porque ya no hay tanto flujo de gente. Sin embargo, nosotros le dijimos que tengan confianza en que a partir del inicio de la feria, pues ellos van a tener más ventas. Y bueno, ayer se inició, previamente a este inicio de actividades de la feria, hemos estado, como les decía, trabajando en conjunto con los locatarios y con el Protección Civil Municipal y Estatal. Nosotros ayer sostuvimos una reunión con Protección Civil Estatal, en donde nos dio todo el acompañamiento que deben de tener cada local. También Protección Civil del municipio está haciendo sus recorridos en el parque, en donde está garantizando la seguridad tanto de los usuarios que van al parque, así como de los locales de comida, para que no tengan ninguna afectación. Se han modificado algunas cosas del parque, sin embargo, nosotros, como le decimos a los locatarios, tengan fe en que esto va a ayudarles en la mejora constante de sus ventas. Y el día de ayer lo pudimos ver, me dio mucho gusto ver una nota que sacaron en las redes sociales, en donde el Parque Campeche tenía mucha gente, todos los comensales tenían mucha gente. Entonces, pues bueno, estamos muy contentos y sabemos que esto va a ser a la larga un beneficio para ellos. Las afectaciones al final fueron a principios de semanas, cuando empezaron a instalar la feria, pero el día de hoy nosotros esperamos y auguramos que todo esto vaya siendo mejor para ellos cada día.
1: Vamos a una pausa.
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4: En KISS FM, son las 2 con 17 minutos.
0: 2:17.
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3: Dos de la tarde con 19 minutos, vamos con más información. Fíjese que el día de mañana es el Día Mundial de la Mordedura de Serpiente, que por cierto, por cuestiones ahí que están son ajenas tanto a nosotros como también del invitado, y le mandamos un fuerte abrazo al maestro y biólogo Junaxel U, que ya nos dijo que no va a poder llegar el día de hoy porque lamentablemente pues se le quedó el coche. Le mandamos pues toda la vibra positiva del mundo, eso le puede pasar a cualquiera y evidentemente es un imprevisto que de repente no es lo que suele suceder, ¿verdad? Imagínate que se te quede el coche con este calor, no debe estar imposible, así que esperemos que se resuelvan las cosas pronto y le mandamos un saludo al biólogo, que pronto lo tendremos también para seguir hablando de estas especies muy importantes. Y decimos muy importantes porque en Campeche, lo hemos dicho muchas veces, hay serpientes. Y como lo ha comentado el especialista, lo más importante es no atacarlas. Al final de cuentas, las serpientes ahora no es como que venga y diga, te voy a atacar. Sino todo lo contrario. O hay que tomar en cuenta, como otras especies silvestres, que nosotros, y digo lamentablemente, estamos ya llegando a sus hábitats. No ellos están llegando a nuestras casas, sino nosotros estamos llegando ya también a sus hábitats, y hay que saber coexistir con las especies.
4: Más bien invade su territorio y es ahí en donde ellas atacan.
3: Exactamente. Bueno, o no, si llegas y si tú llegas a lo mejor con una coa o con una pala y les pegas, cosa claro, que no deberían hacer porque es maltratar la fauna de nuestro estado, pues obviamente te van a atacar, pero si tú dejas que pase de largo, créeme que no te va a hacer absolutamente nada. En caso de que estemos hablando de serpientes un poquito más grandes, que a lo mejor su manejo pueda ser complicado, recuerde que usted puede contactar a los expertos, al 911, a Protección Civil, a la Alcaldía de Campeche, a las asociaciones, en este caso justamente la de nuestro especialista, los amigos de Max. Puede contactar a cualquier persona, pero lo más importante es que usted no se exponga a una mordedura. Y es que fíjese que efectivamente en el marco de este Día Internacional de la Concientización sobre la Mordedura de Serpientes, se conmemora cada 19 de septiembre y el objetivo es crear conciencia sobre el impacto y la frecuencia de las lesiones por mordeduras en todo el mundo. No es un día nacional, sino es internacional, así que se celebra en todo el mundo. Y lo más importante también es educar a la población acerca de cómo prevenir estos accidentes que afectan sobre todo a comunidades rurales. Aquí en Campeche tenemos muchos municipios, colonias o zonas donde pues coexisten con selvas, con altos contenidos también de bosques, de selvas, por lo tanto es común ver estas especies en nuestro estado. En ese sentido, pues también comentarle que la Organización Mundial de la Salud señala que las mordeduras de serpientes venenosas causan entre 81,000 y 138,000 muertes anuales en todo el mundo, y hasta 400,000 personas quedan con discapacidades permanentes o desfiguraciones cada año por esta causa. El envenenamiento por la mordedura de serpiente está catalogado por la OMS, por la Organización Mundial de la Salud, como una importante enfermedad tropical desatendida. Así que bueno, en el marco de esta efeméride que es el día de mañana, pues también lo que hemos estado comentando, si usted ve a una especie, no la ataque, llame a los especialistas para que se hagan cargo de la situación.
4: Ni la toque, no se atreva ni a tocarla, no, porque obviamente va a ser peligrosa y a toda acción pues va a reaccionar.
3: Una reacción.
4: Exactamente. Así que bueno, esa es la finalidad. Qué lástima que no pudo venir el biólogo.
3: Pero pronto pues, lo tendremos
4: por aquí. Pronto lo tendremos por aquí para poder abordar el tema. Y si tiene alguna duda, pues también hágala de una vez para que cuando él venga, pues ya se lo preguntaremos. Oigan, y otro tema que también hemos estado abordando es justamente el Día Nacional
3: de Protección Civil.
4: Protección Civil de los simulacros. Y usted se preguntará, ¿pero por qué? O sea, ¿a qué se debe, verdad?
3: ¿Y por qué al mediodía?
4: Exacto, ¿por qué al mediodía? Pues yo aquí le voy a comentar, pues prácticamente, ¿por qué se celebra en esta fecha? Que justo ya mañana 19 de septiembre. Y esto es en memoria de las víctimas y los devastadores daños causados por los sismos del año 1985 y también del 2017, que justamente marcaron un antes y un después en la historia del país. Y usted se preguntará por qué se celebra en esta fecha. Y bueno, por aquí tenemos información de que el terremoto en 1985, el 19 de septiembre de este año, un sismo de magnitud 8.1 devastó la Ciudad de México. La tragedia evidenció la falta de un sistema de respuesta organizado, lo que impulsó a la ciudadanía a unirse en labores de rescate y llevó a la creación formal del Sistema Nacional de Protección Civil. Imagínese, ante esta desgracia, pues es que comenzaron todas estas labores que hoy en día conocemos, ¿verdad?, como estos simulacros, y por eso las autoridades siempre lo mencionan: por favor, tengan un plan familiar, tanto las empresas como las familias en casa, porque uno nunca sabe, ¿verdad? Así que hay que estar preparados y prevenidos. También está el sismo del año 2017, exactamente 32 años después, el 19 de septiembre del 2017, otro fuerte sismo sacudió nuevamente el centro del país, reforzando el sentido de esta fecha como un recordatorio permanente de la vulnerabilidad ante la naturaleza. El decreto oficial, la conmemoración fue establecida oficialmente por decreto presidencial en el año 2001 para fomentar una cultura de prevención y autoprotección y solidaridad en la población. ¿Qué se hace este día? Usted se preguntará. Pues claro, estamos hablando de los simulacros, pero bueno, se realizan simulacros nacionales. Se realizan ejercicios de evacuación en escuelas, oficinas, edificios públicos, privados y de todo el país a las 12 horas al mediodía para poner a prueba los tiempos de respuesta y saber cómo actuar ante un sismo real. También homenaje y reconocimientos. Se honra la memoria de quienes perdieron la vida en estos desastres y se reconoce la labor de los rescatistas, bomberos y voluntarios que arriesgan su vida por los demás. Y es por ello que se conmemora esta fecha, es por eso que se habla mucho de esta fecha y por eso estamos hablando, dando esta información a cada uno de ustedes para poder recordar. Y si usted también, pues estaría bien que participe, ¿no? Hay que participar en estos simulacros, hay que saber cómo reaccionar ante cualquier situación como esta. Si bien el secretario de Protección Civil que estuvo con nosotros en esta semana, fue justamente el martes, que nos comentaba que pues Campeche pues no vendría siendo que tendría un sismo, ¿no? Pero siempre, por ejemplo, hay gente que viaja mucho. Entonces, no va a pasar acá en Campeche. Bueno, eso esperamos, ¿verdad? Pero imagínense que estén de viaje en otro país, en otro lugar, y les agarre este tipo de acontecimientos. Obviamente, si ya te preparaste, ya participaste en estos simulacros, pues vas a saber cómo reaccionar, cómo proceder ante ese tipo de desgracias naturales.
3: Efectivamente, Sara, así que tómale en cuenta el día de mañana, mediodía, participar de forma activa en este simulacro y recuerde que su teléfono celular va a sonar a las 12 de la tarde. 2:27 es momento de ir al mundo del entretenimiento con nuestro compañero Héctor Cheque.
2: 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Y en el entretenimiento les tengo una sorpresa. Shakira y Maluma lo hacen de nuevo.

Shakira y Maluma vuelven a unir sus voces después de 8 años con un nuevo tema que se llama Agua, una canción que cambia el reggaetón de sus anteriores colaboraciones por un ritmo pues más tranquilo, merengue, acompañado de un videoclip con una estética tropical y sensual. La espera ya terminó. Shakira y Maluma estrenaron Agua, la nueva colaboración musical y el reencuentro de estos dos de los artistas colombianos más reconocidos internacionalmente. Este lanzamiento llega 8 años después de Clandestino, la última canción que habían presentado juntos. Esta vez, la dupla decidió explorar un sonido diferente y llevó su fórmula hacia el merengue con una producción contemporánea y un ritmo pensado para bailar. Y bueno, obviamente, aquí la tengo para que ustedes la escuchen antes que nadie. El Pretty Boy Maluma con Shakira con esta nueva producción que se llama Agua. El cambio más evidente está en el género, mientras Chantaje, Trap y Clandestino estuvieron vinculadas principalmente con el pop latino y los sonidos urbanos, Agua tiene el protagonista que se llama merengue y lo podemos escuchar. Esta canción utiliza el agua y el fuego como elementos para hablar de atracción, deseo y química entre dos personas. El resultado conserva la interacción vocal que caracterizó a las anteriores canciones de Shakira y Maluma, pero con una propuesta pues más tropical.

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1: Ahí está el nuevo tema de Shakira y Maluma, Agua. ¿Qué les parece? Un hitazo que a partir de ya podemos encontrar en diferentes plataformas digitales como pues, Spotify, YouTube y muchas más, la que sea tu favorita para disfrutar de estas dos grandes voces, de estos dos grandes colombianos. ¿Qué les parece?
2: Pues de nueva cuenta se fueron a la segura porque son dos de los artistas más populares, ¿verdad? De la industria colombiana, así que ahí está. Les dimos una probadita, pídanla porque en un ratito más estará Héctor de nueva cuenta al aire. Así que pidan la canción para que ahí el equipo de producción pueda ingresarla también a nuestra biblioteca musical. Muchas gracias, Héctor.
1: A ustedes.
2: Oye, pues ahora nosotros vamos a ir a una pausa, a regresar. Estará con nosotros como cada viernes don Jaime y estamos recibiendo sus reportes ciudadanos. Así que vamos a una pausa y ya volvemos.

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2: En Kiss FM son las 2 con 31 minutos.
3: 2:31.
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5: Estamos de regreso, 2:33 p.m. Vamos a continuar con más información. Y como hace un momento les comentábamos, pues hoy es viernes de el doctor experto en pensiones, Jaime Gutiérrez, que de hecho ya se encuentra con nosotros en la línea. Doctor, ¿qué tal? Buenas tardes.
6: ¿Qué tal, Sarita? Amable radio audiencia, muy buenas tardes. Un gusto saludarles en esta fresca tarde.
5: Ya tenemos varias preguntas, doctor, por parte de la audiencia. Me gustaría comenzar primeramente con una duda que veo que nos mandaron, que nos dice: hola, buenas tardes, es para el licenciado. Una pregunta: ¿dónde se puede checar el Afore de Seguro Social? Porque mi suegra trabajó y tuvo una casa y ahora resulta que no aparece en el Seguro Social. Ya fue al IMSS y nada, desapareció su número social.
6: Bueno, habría que ver más a detalle esa situación, porque si ella trabajó como empleada del Seguro Social, quien tiene los datos de ella debe ser el Instituto Mexicano del Seguro Social. Es decir, debe de acudir al área de recursos humanos y ahí solicitar una constancia de sus años de servicio o de sus semanas cotizadas, y luego ver que se las pasen a la constancia de semanas cotizadas que tiene el Seguro Social para que ahí se las acumulen y pueda en un momento dado ya utilizarlas a futuro para pensión. Pero sí, primero hay que localizarlas y debe de tener ella comprobantes de cuando trabajó ahí. Quizás fue personal de sustitución, quizás fue personal que estaba en bolsa de trabajo, no sé si llegó a tener base, y eso dificulta en un momento dado dar una orientación más amplia y más precisa. Pero de entrada, pues a donde hay que preguntar es a donde llevaban el control de él, su asistencia diaria y de sus trabajos que hacía, ¿verdad?
5: Pues ya está, como bien dicen, doctor, papelito habla, ¿no?
6: Papelito habla, definitivamente que sí.
5: Muy bien, doctor. Por aquí tenemos otra pregunta que nos dice: cuando yo me pensione, ¿me van a devolver el ahorro solidario? ¿Voy a hacer portabilidad del Seguro Social?
6: Bueno, primero aquí tenemos que definir qué es el ahorro solidario. Miren, todas las personas que cotizan al ISSSTE por la ley 2007, es decir, por el régimen de cuentas individuales, tienen la posibilidad de hacer ahorro solidario. El ahorro solidario es que por cada peso que ahorra el trabajador, la dependencia o la entidad en la que presta sus servicios le acumula 3 pesos con 25 centavos, hasta un límite máximo del 6.5% del sueldo básico. Ese ahorro solidario, como el nombre lo dice, es solidario y se utiliza para acumularlo a los recursos con los cuales se va a comprar o a pagar una pensión llegada a la edad del retiro. Si las personas van a hacer portabilidad al Seguro Social, eso significa pasar los derechos que crearon en el ISSSTE hacia el Seguro Social, porque es allá donde van a obtener una pensión. Generalmente lo hacen a la ley 73 y obtienen ventajas competitivas mucho mayores, Mi recomendación es que no hagan ahorro solidario, siempre y cuando vayan a hacer la portabilidad.
5: Ok, doctor. También por aquí nos preguntan, ¿es cierto que los que estamos en Ley 97 no nos conviene usar la modalidad 40?
6: Bueno, no, la modalidad 40 las pueden usar tanto los Ley 73 como los Ley 97. Solamente que en Ley 97 tiene un efecto distinto. Aquí ya no es que voy a cotizar al tope para que me den un salario base de cotización alto y que pueda yo tener la más alta pensión. No, aquí hay que utilizarla con otro criterio. En este caso, la persona que desea hacer modalidad 40 en Ley 97, pues lo más recomendable es que se acerque a un consultor en Seguridad Social para que le explique los efectos y hasta qué cantidad es conveniente utilizarla, ¿sí?
5: Ok, doctor. Bueno, aquí tenemos otra pregunta. Nos dicen, yo cotizo al seguro desde 1994 y hasta la fecha, como tengo más semanas cotizadas en la Ley 97, ¿me tendré que pensionar por Ley 97?
6: Bueno, no. La ley establece en su artículo transitorio tercero que las personas que, habiendo cotizado en la ley derogada, que fue la Ley 73, pero también en la Ley 97, al momento en que cumplan con los requisitos y la edad para obtener una pensión, el instituto tiene que ponerles a la vista un documento de elección de régimen de pensión para que elijan el que más les convenga. Pero para ello, el instituto tiene que hacer el cálculo estimativo de la pensión por Ley 73 y por Ley 97. De esa manera, el trabajador ya sabrá si le conviene más una, le conviene más la otra.
5: Ok, doctor, pues algo más que le gustaría agregar en cuestión de alguna recomendación para la ciudadanía que tome en cuenta, ¿no?, antes de pensionarse.
6: Bueno, antes de pensionarse, cuidar que su expediente electrónico en el Afore esté actualizado, que todos sus datos y registros estén actualizados también en el Seguro Social como en Infonavit, y que nunca olviden que el día que seamos adultos mayores y que gocemos de una generosa pensión, jamás les va a faltar cariño, porque siendo viejitas pero con dinero nuestras abuelitas, ellas van a seguir siendo bonitas.
5: Claro que sí, doctor. Pues por último, ¿cómo se puede comunicar la ciudadanía con usted, su contacto?
6: Con mucho gusto pueden mandarnos un mensaje de WhatsApp solicitando cita para consulta al teléfono 9999-100554 y con gusto los atenderemos y les daremos la mejor orientación a fin de que puedan tener la mejor pensión posible que se pueda construir en lo que falta por llegar a la edad de su retiro y de su pensión.
5: Muy bien, doctor, le agradezco muchísimo. Hasta el siguiente viernes.
6: Hasta el siguiente viernes, un gusto saludarla.
5: Gracias.
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5: Es momento de Campeche Habla Claro, 2:40 p.m. Aproveche que es momento de que envíe su reporte o su denuncia ciudadana. Recuerde que no puede hacer a nuestra línea directa cabina 981-816-5455. Este número es para que usted haga sus llamadas. Y el siguiente es nuestra línea de WhatsApp para que envíe ese mensaje 981-139-0974. Para que se comunique desde ahora, desde ya, cualquier duda, cualquier reporte que quiera pasar, pues ya hágalo desde este momento. Cualquier problemática, ya sea baches, falta de alumbrado, transporte público, lo que siempre le menciono, eso lo puede reportar aquí en estos momentos en Campeche Habla Claro, para que vaya pensando cuál sería el reporte de su colonia, de su calle, de su fraccionamiento, que usted quiera comentar, porque a lo mejor no se ha resuelto en su calle, en su colonia. Si también usted ya me ha enviado mensaje y ya se resolvió la situación, pues también envíeme mensaje de que pues ya repararon, no sé, algún bache o alguna problemática que ya me había comentado anteriormente, pues también hágamelo saber. Y si no se ha resuelto, pues también dígame qué está pasando por su calle. Y esto es muy importante porque todos los días pasa algo, ¿verdad? Pasa algo en nuestras calles, en nuestras colonias, en donde sea. No me vaya a contar pues que se pelearon los vecinos, eso no, pero pues sí, sí pasó algo pues extraordinario, eso sí lo podría comentar por aquí y ya pues estaremos viendo y turnándolo a las autoridades correspondientes, porque recuerden muy bien que pues todo eso es un trabajo en conjunto entre todos, entre usted que toma la decisión y tiene la iniciativa de enviarnos su reporte, porque aquí siempre le escucho, aquí siempre le estoy comentando, aquí siempre pues estoy leyendo cada uno de sus mensajes, y pues nosotros que aquí en la radio pues pasamos su reporte ciudadano para que lo escuche toda la ciudadanía y por supuesto las autoridades correspondientes, y de ahí pues siguen las autoridades de distintas pues las autoridades distintas, ¿no? Tanto municipales, estatales, federales, bueno, usted sabe que pues hay distintos reportes siempre y pues cada uno corresponde a alguna dependencia, a alguna autoridad encargada, ¿verdad?, de poder resolverlo. Así que es mándelo de una vez. Y por acá me comentan que sigue la misma situación en la avenida Hidalgo. En la avenida Hidalgo pues aún no hay esta reparación de luminarias, continúa en la misma situación. ¿Cuál es la misma situación? Pues que no hay luz por esta parte, en donde me comentan que es una parte muy transitada. De hecho, hay incluso hasta un supermercado muy conocido de color amarillo. Así que claro que sí, ya sé de qué parte. Y sí, fíjese que sí he pasado por la noche y justamente ese pedazo está muy, muy, muy peligroso, se podría decir. Y ya más adelante, que es la parte del puente, sí se encuentra como que una luz como morada por ahí. Me imagino que usted ya la habrá visto, esta iluminación, pero sí están pidiendo a los vecinos de la avenida Aviación que por favor coloquen luminarias en toda esa avenida, porque está muy oscuro. Llega a las 7, 8 de la noche y ya es peligroso transitar por esa parte. Tanto para los vecinos, para los alumnos, estudiantes que viven por ahí y demás. Bueno, esto es algo que ya quieren que se arregle lo más pronto posible. Y también me comentan de un patio baldío como deshabitado. Me comentan que también están pidiendo la limpieza, porque justamente hablando de las serpientes, teme la ciudadanía pues que salga a lo mejor alguna serpiente o algún bicho extraño. Por eso están pues pidiendo esta respuesta pronta por parte de las autoridades correspondientes. Y oigan, 2:45, vámonos a una pausa y ya regresamos.
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2: En Kiss FM son las 2:45.
0: 2:45. 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
16: El precio del dólar estadounidense en los mercados este 18 de septiembre está en 15.95 pesos a la compra y 17.50 pesos a la venta. Mientras que el euro alcanza los 19.10 pesos a la compra y 20.35 pesos a la venta. La onza Libertad Plata llegó a 970 pesos a la compra y 1.478 pesos a la venta. El centenario oro estuvo en 75.750 pesos a la compra y 101.900 pesos a la venta.
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17: Oigan, ya a las 2 de la tarde con 48 minutos, recta final ya, ¿verdad?, de CIPSE Noticias en esta segunda emisión y también en esta semanita, Semana Patria, que por cierto, el día de este fin de semana es el Día Mundial del Deporte Universitario y el día de hoy vamos a platicar justamente con uno de los atletas más destacados que tiene el estado de Campeche y que de hecho es tan destacado que está en concentración, ¿verdad?, para diferentes competencias. Estamos hablando de Bruno Romero Watson, quien nos tomó la llamada esta tarde. Bruno, ¿qué tal? Muy buenas tardes.
18: Hola, muy buenas tardes.
17: Oye, pues qué gusto poder saludarte, Bruno. De verdad, hemos estado al pendiente, por supuesto, de toda tu trayectoria deportiva desde ya hace algunos años. Y este 2026, que creo que ha sido uno de los años más fructíferos también de tu carrera deportiva. Pero para que la gente que a lo mejor no te ubique, que yo sé que muchos sí te ubican, platícanos un poquito de ti. ¿Cuántos años tienes? ¿Qué estudias o qué estudiaste? Porque también sabemos que a veces es muy complicado y justamente por ello también quisimos entrevistarte el mezclar la escuela con el deporte. ¿Quién es Bruno Romero Watson?
18: Pues primero que nada, pues yo soy Bruno Romero Watson, tengo 17 años y pues acabo de terminar la preparatoria en línea en el Instituto Campechano y pues la verdad que se me ha facilitado mucho más el hecho de estar en línea porque pues es complicado, ¿no? Estar en un alto rendimiento y tener más preocupaciones por el tema de la escuela, por el tema de competencias, de no poder asistir todos los días. Entonces, pues, la verdad que se me ha facilitado mucho más el tema de estar en línea, porque, pues, así me ayuda a que pues, pueda mezclar bien el deporte con la escuela, sin temas de preocupación porque no puedo asistir un día a la escuela o por no poder entregar tareas, ya que, pues, me dan la facilidad, ¿no?, de estar en línea.
17: ¿Desde hace cuántos, nos comentas que tienes 17 años, tú te dedicas al taekwondo, esa es tu disciplina, ¿desde hace cuánto tiempo entrenas taekwondo?
18: Pues yo el taekwondo lo tengo practicando a partir de los 14 años, uh-huh, y pues hasta ahorita, pero antes, o sea, yo estuve en taekwondo como a los 7 y llegué hasta cinta amarilla y me salí por una cuestión de que no me gustaban las formas y así, entonces pues ya me salí y luego regresé como a mi último año de cadete y pues ya a partir de ahí pues ya no me volví a salir.
17: Oye, ¿y qué fue lo que te llamó la atención del taekwondo? ¿O por qué el taekwondo en vez de otra disciplina u otra arte marcial, por ejemplo?
18: Pues es que pues mi mayor inspiración hasta ahorita ha sido mi hermana, la verdad. O sea, ella, pues yo veía cómo ganaba, cómo salía de competencias, cómo conocía gente, entonces pues realmente mi mayor inspiración ha sido mi hermana. Ella fue a la que gracias yo me metí de nuevo al tema ya competitivo, porque pues realmente yo la vi a viajar y veía cómo ganaba y se ponía feliz, cómo mis papás se ponían bien, bien felices, y pues yo en ese momento no estaba en un deporte donde salía a competir, donde salía todos los días o donde tenía un objetivo. Entonces pues la verdad que a mí me gustó como ese reto y esa oportunidad que pude, y a mí desde chico me siempre me dijeron que pues yo tenía mucho talento por mi cuerpo, por el tipo de cuerpo que tengo, de estar muy alto, de estar muy largo. Entonces, pues más que nada por eso, porque pues las personas que me decían como de que no, pues es que tú tienes el talento, entra, y pues más que nada por mi hermana también.
17: Oye, Bruno, tú eres premio estatal del deporte, de hecho, del 2025, ¿verdad? Si no estoy en lo incorrecto, como mejor atleta. Pero no solo eso has ganado a lo largo de estos años, que son muy, es que estás muy chavito, tienes 17 años, has ganado una gran cantidad de medallas y has competido en diferentes, valga la redundancia, competencias, tanto nacionales como internacionales. Si tú nos pudieras platicar en estos minutitos, ¿cuál ha sido la experiencia que más a ti como atleta te ha gustado?
18: Pues mi mejor experiencia, pues más que nada, pues las amistades que he tenido a lo largo de todos estos años. Yo creo que he conseguido buenas amistades que me han ayudado también, como no tan solo como deportivamente, también como personal, que he conocido a varias personas que tienen los mismos objetivos que yo y compartimos el mismo deporte, que pues nos me ayudan a ser mejores todos los días. Entonces yo creo que es mi mejor experiencia, aparte ya no tan solo las medallas y las competencias que he vivido, sino las amistades y pues la disciplina que me ha dado, más que nada eso.
17: Oye, Bruno, ahorita estás en una concentración, es decir, estás preparándote para una competencia. ¿Cuál es esta competencia? ¿Cuándo es? ¿Dónde estás ahorita? Porque obviamente para la gente que nos escucha en radio, tú no estás aquí con nosotros en el estudio, en la cabina, sino que te estamos llamando, pero ¿dónde estás actualmente y para qué te estás preparando?
18: Pues yo ahorita estoy concentrado en el Comité Olímpico en Ciudad de México y pues ahorita realmente estamos concentrados. Me llamaron a mí para la concentración para Lima, Perú. Es un evento internacional que da puntos de ranking mundial. Y pues primero fue para eso y ahora vamos a tener un campamento en España en el mes de octubre. Vamos a estar 3 semanas en España. Vamos a estar en Madrid, Barcelona y Sevilla. Y después de ahí regresamos a nuestras casas en 20 días antes de la competencia nacional, el selectivo nacional para los Juegos Panamericanos. Entonces realmente me estoy preparando para el selectivo nacional de los Juegos Panamericanos y para el evento también, para el campamento de España.
17: Oye, ¿cuál es tu máximo objetivo como deportista? Es decir, ¿a qué quieres aspirar tú?
18: Pues primero que nada, pues seguir aquí, seguir concentrado, y Dios me da la oportunidad de seguir estando aquí, de poder representar a México, y pues ya soñando grande, pues la verdad, yo creo que un mundial, o representar a México en un mundial, y no solo representarlo, también ganarlo, y pues ya más todavía, pues sería como unos Juegos Olímpicos.
17: Que ya serían en 2 años, ¿verdad? Estoy en lo correcto.
18: Sí, sí.
17: En dos años, ¿verdad? En 2028. Pues te deseamos toda la suerte del mundo, Bruno. De verdad, creo que has dejado el nombre de Campeche muy en alto. Obviamente, tú nos estabas platicando ahorita que acabas de terminar la preparatoria. Entre todo este ámbito deportivo, ¿tú tienes o te gustaría estudiar alguna licenciatura en particular?
18: Pues aún estoy pensando eso. Sí, quiero estudiar, obviamente. Pero pues por el tema de que acabo de terminar y ahorita me llamaron para la concentración, pues me tomé un tiempo para saber qué es lo que realmente quiero y pues obviamente sí me gustaría estudiar una carrera, pero pues aún estoy pensando cuál. Antes tenía a vista en administración de empresas, pero pues por cuestiones de una universidad pues ya no pude entrar y así, entonces, pero pues ahorita ya

0: amiguitos también, que siempre han estado ahí detrás de mí para ver cómo me van las competencias. Entonces, a todos, realmente a todos los que me han estado apoyando y todos los que han confiado en mí.
1: Eso es todo, Bruno. Pues te mandamos toda la fuerza y el éxito del mundo desde aquí de Campeche y abrazo hasta la Ciudad de México. Que tengas un excelente fin de semana.
0: Un gusto, muchas gracias. Hasta luego.
1: Saludos. Ahí lo tiene Bruno Romero Watson. Él es premio estatal del deporte 2025 en la categoría de mejor atleta y pues una gran cantidad de medallas que tiene en el Grand Slam 2025, en el mexicano de cintas negras G10, en el President's Cup rumbo al Panamericano de Lima, Perú, justamente este año, en los Juegos Nacionales de CONADE 2025, en el Selectivo Nacional Juvenil rumbo al Panamericano del año pasado. Vaya, y la lista es más que larga y tan solo tiene 17 años este chavo de aquí de Campeche, Sara.
2: Siendo larga, ¿eh? ¿Sí? Porque las aspiraciones que tiene, sí, de verdad que me dejaron muy impactada y yo creo que lo va a lograr.
1: Y muy chavito, o sea, muy, muy chavito, eso me sorprende. Yo dije a mis 17 que estaba, yo no me acuerdo, pero no tenía yo tantas medallas.
2: Como en la preparatoria, ¿no?
1: Ya... Sí, o sea, acaba de terminar la preparatoria en línea.
2: Ok, imagínate, la verdad, pues qué orgullo, más orgullo campechano.
1: Efectivamente, así que bueno, usted, si escuchó esta historia y esta entrevista, le mandamos saludos, como bien decían, a la familia de Bruno, porque ellos nos facilitaron también su número para poder hacer este enlace hasta la Ciudad de México. Y bueno, recuerde que este fin de semana, en el marco del Día Mundial del Deporte Universitario, pues charlamos un ratito con Bruno Romero Watson, quien es el ejemplo perfecto, Sara, que estudiar y estar en una disciplina deportiva no están peleadas. A veces es complicado, hay que dividirse en dos, ¿verdad? Pero pues claro, no está complicado, al contrario, ahí está este caso de éxito.
2: Así es, un caso de éxito y yo creo que mucha inspiración para muchas y para muchos jóvenes también que quieren lograr algo, ya sea en lo artístico, en lo deportivo, en lo que gusten, que nunca tengan esa limitante. Y sobre todo, pues que tenga el apoyo de su familia, Carlos, es lo más importante.
1: Sí, es importante, efectivamente.
2: El apoyo familiar.
1: Así que,
2: saludos. Saludos, así es, saludos a su familia y obviamente a Bruno, que esperamos nos visite pronto.
1: Sí, ojalá, ya con las medallas que se va a caer hasta de frente de tanta medalla que nos va a traer. Pero bueno, oigan, ya nos vamos, 2:59 PM. Muchas gracias por habernos acompañado en la emisión de este viernes 18 de septiembre en los controles y en la producción Héctor Cheque, que se queda con ustedes un ratote más el día de hoy. Así que mándele mucho mensajito para que pues no esté solo. Y nosotros, pues ahora ya nos vamos, pero le esperamos el próximo lunes con más información en la recta final ya del mes de septiembre. Y recuerda que mañana hay simulacro. O sea, lo dijimos 30 veces para que no se lo olvide.
2: Y distintas actividades para que también esté muy, muy al pendiente. Y ahí nos contará el lunes qué tal le parecieron todas esas actividades del fin de semana.
1: Feliz regreso a las actividades porque es muchos verdad. Estudiantes y trabajadores pues tienen puentazo.
2: También.
1: Sé que cuesta regresar, pero sí se puede.
2: Pues enhorabuena que regresen con toda la actitud porque tuvieron mucho descansito. Así que 3:00 PM, ya nos vamos. Les recuerdo que soy Sara López.
1: Un servidor, Carlos Soberanis, y esto fue CIPSE Noticias, segunda emisión. Hasta la próxima.
3: 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En Kiss FM son las 3.
4: 3 o'clock.
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10: Por eso, haremos nuestra propia crema para calzado, que está validada por el Laboratorio Nacional de Protección al Consumidor. ¡Comencemos!
11: Para esta tecnología doméstica puedes adquirir los ingredientes en droguerías y tlapalerías. Los ingredientes que vamos a utilizar para hacer 750 mililitros son media cucharadita de colorante sintético negro, media taza de agua ras, 4 cucharadas de vaselina simple, 2 cucharadas de cera carnauba, 3 cucharadas de cera amarilla y 3 cucharadas de ácido esteárico.
10: También vamos a ocupar los siguientes utensilios. Un cubrebocas, un par de guantes de látex, una taza medidora, un recipiente con capacidad de 500 mililitros, 2 abatelenguas, una cuchara sopera metálica, un tazón de vidrio con capacidad de 1 litro, una cacerola con capacidad de 2.5 litros, 2 trapos para manipular objetos calientes y un recipiente de plástico o metal con capacidad de 250 mililitros.
11: Ahora sí, pasamos a la magia de la preparación. Pero antes de ponernos creativos, recuerda que la seguridad es primero. Ajustémonos el cubrebocas y pongámonos los guantes de látex.
10: En un lugar con ventilación, empezaremos disolviendo el colorante en el aguarrás con una batelenguas. Puedes pulverizar el colorante envolviéndolo en un papel y golpeándolo suavemente con un martillo.
11: Después agregamos la vaselina, la cera de carnauba y la cera amarilla en el tazón y la calentamos a baño María.
10: Un gran consejo para que la cera se funda más rápido es cortar la cera en cubitos pequeños y mezclar constantemente hasta que se derritan por completo.
11: Una vez que la cera esté líquida, añadimos el ácido esteárico y continuamos moviendo hasta que se integre totalmente.
10: Ya que se hayan disuelto todos los componentes, con mucho cuidado, retiramos el tazón del baño María y vertemos nuestra mezcla de colorante con agua ras e incorporamos todo mediante movimientos suaves. Por último, vaciamos nuestra crema para calzado en el recipiente de 250 mililitros.
11: Solo resta tener un poco de paciencia. Antes de cerrar el envase, dejamos enfriar a temperatura ambiente hasta que el producto se solidifique. ¡Y listo!
10: Lo mejor de esta tecnología doméstica es que tiene un año de caducidad y se prepara en 40 minutos aproximadamente.
11: No olvides mantener el recipiente bien cerrado para evitar que la crema se reseque. Además, es indispensable que el envase contenga una etiqueta visible que señale que debe mantenerse fuera del alcance de niñas y niños. Y, de ser posible, una leyenda de precaución por su contenido de solvente.
10: Guárdala en un lugar fresco, seco y oscuro. Y devuélvele la vida a tus zapatos. Anímate a preparar este producto en tu casa y etiquétanos en Instagram con el hashtag Tecnología Doméstica Profeco y arroba Revista del Consumidor MX.
11: No olvides que también puedes ver esta y más tecnologías domésticas en nuestro canal de YouTube, Profeco TV.
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1: Las 3 de la tarde con 14 minutos, marca el tiempo de Remember Kids. Y te acompaña en esta ocasión por única ocasión. Bueno, no la única de esta semana, pero a partir de la próxima, los miércoles, también estaré contigo en Remember Kids. Yo soy Héctor Cheque y estaré disfrutando contigo de este viernes de rock en Remember Kids, en sustitución de mi compañero, el Boris David Quijano, que hoy pues no estará con nosotros, pero en su lugar me mandaron a mí, así que aquí voy a estar con ustedes disfrutando de los mejores éxitos de rock en inglés de los últimos tiempos. Iniciamos con ganas, Iniciamos con ganas y con gusto escuchando los Red Hot Chili Peppers, Around the World, excelente rola que pues por supuesto es de mis favoritas y de hace ya bastante tiempo. Quédate porque si hay algo que me gusta, es el rock y más del rock antiguo. Así que súbela a tu radio y quédate conmigo. Recuerda que tengo disponible nuestra línea oficial de WhatsApp que tú ya conoces. 981-160-1343. Repito, 981-160-1343. Vamos a escuchar maravillosos temas. Tenemos a U2, a AC/DC, a Metallica. Bastantes disponibles. Es más, vamos a poner una de antaño, una de clásicos, con una no tan antigua para que todos disfrutemos. Limp Bizkit, Look Around, bueno, y diferentes bandas y diferentes canciones. Así que por favor, súbele a tu radio para disfrutar de Remember Kids en este viernes de rock para todo el mundo. 981-160-1343, línea oficial de WhatsApp de Kiss FM. 101.9 FM, la frecuencia que todo el mundo escucha. 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Una pausa y regresamos. Remember Kiss, viernes de rock.
0: 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Son las 3 con 16 minutos.
2: 3:16.
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1: Excelente canción, Fuel, ni más ni menos que con Metallica, uno de mis temas favoritos, definitivamente me fascinó, me recordó cuando estaba yo chamaco y veía en la televisión a los cinco más pedidos en MTV, ¿se acuerdan? Maravilloso. Hola Héctor Zucker, dice por acá, ponme Vanilla Ice. ¿Cómo te voy a poner Vanilla Ice? Hoy es viernes de rock, papá, viernes de rock. Vanilla Ice no es rock. Ya estoy como Alex Sintek. No, ya les dije que eso no es música. No, no es cierto. Te la pongo en un ratito, Vanilla Ice. La de Under Pressure, esa sí es rock. Bueno, pero la ponemos. No importa que sea viernes de rock. ¿Tú quieres oír a Vanilla Ice? Te la pongo. Buenas tardes, Héctor. ¿Pudieras poner algo de Bon Jovi? Saludos. Claro que sí, esa sí es de rock. Buenas tardes, mi Héctor. ¿Me puedes poner la rola de Rasmus in the Shadows? Ese es un rock gótico. Claro que sí. Y le puedes mandar saludos a la banana y al chiapaneco. Saludos, mi Héctor. Saludos para la banana y para el chiapaneco con In the Shadows. Último mensaje. Hola, Héctor. Buenas tardes. Bienvenido al Viernes de Rock. Eso, aquí estamos. Stranger de Guns N' Roses. La programamos, por supuesto. Mientras tanto, tiempo de pausa. Ya son las 3 de la tarde con 27 minutos. Vamos a poner una de Bon Jovi. ¿Cuál? Always. Sí está buena, pero es un rock así romántico. Es que, mira, fíjate, el rock debe ser así. Romántico, llegador, profundo. Así es el rock. Así que vamos a escuchar una canción de rock para todos ustedes. Se llama... ¿Cuál será? Vamos a poner una de Bon Jovi. You give love a bad name.

0: 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En Kiss FM son las 3 con 31 minutos.
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1: Servido nuestro radio escucha con Ice Ice Baby. 3 de la tarde con 41 minutos. Estás escuchando Remember Kiss. En esta ocasión con Héctor Cheque. Vámonos con música de Rasmus in the Shadows. Y regresando de la pausa, les voy a complacer con el super tema de Guns N' Roses, Stranger. Vienen más mensajes, tenemos muchos. Vamos a leerlos rápidamente. Buenas tardes, ¿puedes poner alguna de Slipknot o alguna de Corey Taylor? Claro que sí, las ponemos después de la pausa comercial. Hola Héctor, buenas tardes, saludos cordiales, buen provechito. Hoy es un poquito raro escucharte, pero bueno, sabemos que el buen Boris se le extraña. Hace una buena labor, creo que ya es una hora, un horario muy estelar, y yo creo que sí das el ancho. Ándale, podrías poner, qué bueno que te guste, gracias. Ya me siento motivado. Dice, ¿podrías ponerme una, si es rock? Yo creo que sí es rock, una de Scorpions. ¿Cómo no va a ser rock? Por supuesto que sí. La de Wind of Change. Weeby. Esa, qué maravilla. La del silbidito, Wind of Change. Y si se puede, una de Kansas, Dust in the Wind. Por supuesto que sí, programamos las dos para ustedes. Gracias por pedir algo excelente. Buenas tardes, saludos. ¿Podrías poner Disorder de Joy Division? Por favor, déjame la busco y la escuchamos en un rato. Muy buen programa, Héctor. ¿Algo de Kiss? Claro que sí. Ya tengo programado algo de Kiss para ustedes. Pero antes, escuchamos a The Rasmus in the Shadows.

0: 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En Kiss FM son las 3 con 46 minutos.
1: 3:46.
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0: 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En Kiss FM son las 4 con un minuto.
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0: 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En Kiss FM son las 4 con 15 minutos.
1: 4:15.
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0: 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En Kiss FM son las 4 con 27 minutos. 4:27.
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1: 4 de la tarde con 39 minutos, después de haber escuchado el excelente tema de Joy Division, Disorder. Óigame, Ian Curtis, el cantante de Joy Division, que también se suicidó, impresionante, ¿verdad? Pues ven, quédate conmigo, escuchamos Duality, la mejor canción de Slipknot. Mezcla furia y melodía es la que escuchamos hace un instante. Tú continúa conmigo porque tengo para ti lo mejor de la música. Mensajes del auditorio en Remember Kiss, ya que es de rock. ¡Pon el rock de la cárcel! ¡Vámonos! ¡Tin, tin, tin, tin, tin, tin, tin! ¡Claro que sí! ¡Te la ponemos en un rato! Bueno, que es un pedacito, ¿verdad? Porque ya está el rock de la cárcel, Jailhouse Rock, del maestro Elvis Presley. Pues bueno, esa entra en Solo Clásicos. Y esas tocan mañana. Mañana de 10 de la mañana a 3 de la tarde. Solo Clásicos, aquí en Kiss FM. Buenas tardes, Héctor. ¿Será que me puedas poner Talismán de Rata Blanca? ¡Porfa! La buscamos y te la ponemos. No debería porque es música en español, pero bueno, una no es ninguna. Mi estimado, buenas tardes, no te había escuchado. ¿Y el Boris dónde anda? De seguro se fue con el abuelo de parranda y se le olvidó que tenía que chambear. Ja, ja, ja, ja. Buen fin de semana, saludos. Claro, a lo mejor se le olvidó y anda dando la vuelta con el abuelo. Ese abuelo es tremendo, definitivamente. Escuchas Falling in Reverse, Joseph y Corey Taylor y Serge Tankian. Falling in Reverse. 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

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En Kiss FM son las 4 con 45 minutos.

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Escuchamos rock and roll con Elvis Presley, Jailhouse Rock, maravilloso tema, y mañana lo puedes escuchar completo de 10 de la mañana a 3 de la tarde, aquí mismo en Kiss FM, pero en un programa que se llama Solo Clásicos. Solo Clásicos de Kiss FM está contigo todos los sábados y los domingos de 10 de la mañana hasta las 3 de la tarde con lo mejor de la música de los 60, 70, 80 y ahora de los 90. No te lo pierdas, vámonos con música, viernes de rock, ¿dónde? En Remember Kiss. Antes de continuar, señores, nos piden rolas, rolas, rolas, rolas, y tenemos muchas. Gracias a todos por sus mensajes, 981-160-1343. Aprovecho para mandarle un saludo muy especial a la contadora Arely Mena y también a su esposo, que en estos momentos pues andan saliendo del trabajo, ¿verdad? Un saludo para ellos. Que lleguen a casa con bien y se preparen porque hoy va a llover. Ya viene la lluvia en breve. Mientras tanto, vamos a estrenar, no a estrenar, vamos a recordar un super tema del rock, un poco de heavy metal con Black Sabbath, Crazy Train. Todo el mundo escucha Remember Kiss.

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1: Y llegamos al final de Remember Kiss en estas dos horas de excelente música. Buenas tardes, ¿puedes poner el rock de la langosta? Pues lo tenemos de fondo, pero no lo podemos poner porque esta canción no pertenece a Remember Kiss. Esta rola pertenece a Solo Clásicos. Mañana, mi vida, de 10 a 3 te la pongo. El rock de la langosta, oh my God, The B-52s, esta mañana, mañana sí, con todo gusto en Solo Clásicos. Hoy es Remember Kiss, son canciones, sí, del recuerdo, pero no tan del recuerdo. Me puedes, dice por aquí, también un saludo a la familia Chan y Wandes, El Chacán, y a Ponte Shush, claro que sí. Saludos a la familia Chan y Wandes, El Chacán, a Ponte Shush, y a todos los lugares donde llega la estación del beso. Tenabos, El Chacán, Calquiní, Escárcega, a todos lados. Saludos especiales, sigan en sintonía. Me despido momentáneamente, soy Héctor Chequé con Rata Blanca. Con eso cerramos el programa de hoy. Talismán, todo el mundo escuchó. Remember Kiss, viernes de rock.

0: 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En Kiss FM son las 5 con un minuto.
1: 5:01. 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

0: 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Son las 5 con 15 minutos. 5:15. 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

Las 5 de la tarde con 18 minutos. Damas y caballeros, bienvenidos todos a Kiss Live con David Quijano, en ausencia de mi compañero David el Boris Quijano. Pues les saluda Héctor Cheque con mucho gusto en este viernes magnífico, fin de semana 18 de septiembre. Quédate en sintonía conmigo, voy a estar aquí desde ahora y hasta las 8 de la noche, cuando se termine, pues, Kiss Live con David Quijano. Quédate en sintonía conmigo para disfrutar de toda la buena música pop que tenemos para ti. Recuerda nuestra línea oficial de WhatsApp de Kiss FM, 981-160-1343. Repito, 981-160-1343. Ya estamos en la tarde, ya relax, para todos los que están regresando a la oficina, pues ya están regresando a esperar la salida, ¿verdad? Pues sí, ya a las 7 nos vamos. Híjole, se acabó fin de semana. Hoy día de ir a la feria, de ir al malecón, de ir a la plaza, donde quieras, pero anda, ve con cuidado. Sigue en sintonía de la Estación del Beso para disfrutar de este viernes fin de semana. Por supuesto, en compañía de la familia, de los amigos y de quien tú quieras. Yo voy a estar contigo programando lo mejor de la música para ti. Muy buenas tardes, tenemos mensajes. ¿Podrías poner A un minuto de ti de Mikkel Erentxun? Gracias, claro que sí. Mikkel Erentxun, A un minuto de ti. Lo escuchas ahora en Kiss Live. Yo soy Héctor Castillo y te invito a quedarte conmigo de aquí hasta las 8 de la noche.

0: 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Son las 5 con 31 minutos.
1: 5:31. 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

0: 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En Kiss FM son las 5 con 44 minutos. 5:44.
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Son las 6 de la tarde. Hagamos un recuento de todo lo bueno que hemos recibido. Gracias, Señor, por la vida, por el trabajo, por los amigos. Ayúdanos a seguir sirviendo a los demás con humildad sin esperar

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1: Escuchamos a The Mills y a Terciopelados, Lobo Hombre en París.